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1: Son las 6.
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1: 6-3.

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2: 6:12.
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2: 614.

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2: 6:22.
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12: Hola, ¿qué tal? Muy buenas tardes. Ayer falleció la señora Blanca Aurora Culebro Canter. Lo participan con profundo dolor su apesarado esposo, hija, hijo político, nietos, hermanos y demás familiares, quienes ruegan. Los acompaña a la misa de cuerpo presente mañana a las 9:00 en el Templo de la Merced. A continuación, su cuerpo será trasladado a la ciudad de Tuxtla Gutiérrez para su incineración. Las condolencias se reciben en la Sala de la Misericordia de Funerales y Velatorio San Cristóbal. Descansa en paz la señora Blanca Aurora Culebro Canter. Respetuosamente, Funerales y Velatorio San Cristóbal. Oficina, calle Diego de Mazariegos, número 63, barrio de la Merced. Velatorio, diagonal, Hermanos Paniagua, número 1, barrio de San Ramón. Mausoleo, calle Río Orijalba, número 9, barrio de Fátima. Teléfonos 967-678-4018 y 967-674-5710.
2: 6:26.
12: Continuamos con la música en esta tarde, en las labores de este lunes, en este que es el 3 de este mes de agosto, año 2026. Gracias por estar con nosotros. Saludos para nuestros amigos de Vivero Huitepec.

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2: 6:35.
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3: 637.
4: Bueno, continuamos en esta tarde y vamos a complacerles con mucho gusto con la música en la voz de Ana Bárbara.

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2: 6:45.
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1: Ayer falleció la señora Blanca Aurora Culebro Canterlo. 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Las condolencias se reciben en la Sala de la Misericordia de Funerales y Velatorio San Cristóbal. Descanse en paz la señora Blanca Aurora Culebro Canter. Respetuosamente, Funerales y Velatorio San Cristóbal. 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
4: 6:48.
1: Continuamos en esta tarde aquí a través de Suprema Radio.

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2: 6:56.
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12: 657.
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1: 7:05.
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1: 77.

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1: Me pareció ver una linda gatita.

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1: 7:14.
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2: 7:23.
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2: 7:26.
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0: Son las 7:30, continuamos ahora con David de María.
1: Perdona lo que dije y no quise decir. Pensaste que mentía y tal vez te mentí. Perdona las excusas.

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2: 7:34.
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1: 7:42.
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1: 7:44.
15: Bueno, estamos de regreso y continuamos con la música ahora en la voz de Julio Iglesias.

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2: 7:52.
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2: 7:54.

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2: 8:05.
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17: 8-8.
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0: 8:12. Ayer falleció la señora Blanca Aurora Culebro Canterlo. Participan con profundo dolor su apesarado esposo, hija, hijo político, nietos, hermanos y demás familiares. Quienes ruegan los acompaña a la misa de cuerpo presente mañana a las 9:00 en el Templo de la Merced. A continuación, su cuerpo será trasladado a la ciudad de Tuxtla Gutiérrez para su incineración. Las condolencias se reciben en la Sala de la Misericordia de Funerales y Velatorio San Cristóbal. Descanse en paz la señora Blanca Aurora Culebro Canter. Respetuosamente, Funerales y Velatorio San Cristóbal, oficina, calle Diego de Mazariegos, número 63, barrio de la Merced. Velatorio, diagonal, hermanos Paniagua, número 1, barrio de San Ramón. Mausoleo, calle Río Grijalva, número 9, barrio de Fátima. Teléfonos 967-678-4018 y 967-674-5710.
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0: Bien, estamos ya en este espacio de póstumas. Gracias de antemano por estar con nosotros a través de la señal de FM y también a través de la señal por vía internet, por vía Alexa. Gracias por estar con la compañía de Suprema Radio. Con motivo de los 40 días del fallecimiento de la señora María Elvira Villegas Mendoza, se invita a familiares y amigos al novenario de misas y rezos por el descanso de su alma del 31 de julio al 8 de agosto. Las misas a las 7:30 de la mañana en el Templo de Guadalupe. Los rezos a las 6 de la tarde en la Capilla del Niño Fundador del Hospital de las Madres. La misa de Requiem será el 8 de agosto a las 7 de la noche en la misma capilla. Por su asistencia, sinceros agradecimientos de sus hijos políticos, nietos y hermanos. Con motivo de los 7 meses del fallecimiento de la señorita Naomi Yamilet Ruiz Gómez, invita a familiares y amigos al novenario de rezos por el descanso de su alma del 3 al 11 de agosto, del 3 al 11 de agosto a las 6:30 de la tarde, en calle María Olvido número 18, barrio de Fátima. La misa de Requiem será el 11 de agosto a las 9 de la mañana en el Templo de San Ramón. Por su asistencia, sinceros agradecimientos de sus apesarados padres, hermano, abuelos, tíos y demás familiares. Con esto llegamos ya al final de esta que es la tercera y última emisión de póstumas. Tenemos 3 durante el día, por la mañana, a mediodía y por la noche. Gracias, vamos a continuar entonces con el resto de nuestras labores correspondientes a este lunes, en este 3 de agosto 2026. La temperatura bastante agradable, dice aquí la temperatura en este momento en el Valle de San Cristóbal. Déjeme, vamos a checar a ver cómo estamos por acá, aunque aquí en cabina dice que tenemos una temperatura, pues no sé si sea la real, pero ahorita lo vamos a checar porque nos indica una temperatura bastante agradable, pero creo que no se ha actualizado. Según aquí a nivel nacional y en San Cristóbal de las Casas está en 16 grados centígrados. Checamos el termómetro aquí en cabina para ver si estamos en lo correcto. Nos vamos entonces con el resto de nuestra programación.
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Son las 8:22 y continuamos en esta noche ahora con algo del recuerdo allá de los años 70, los Joao.

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1: Las 8:26 en este momento, Juan Gabriel. Pero, ¿qué necesidad?

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2: 8:32.
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12: 8:34.
13: 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Los pantalones de mezclilla son un clásico, pero no todos te ofrecen la misma calidad. Hoy te revelamos cuáles de los 30 modelos que analizamos son realmente los más duraderos.
14: Quédate en Revista del Consumidor Radio.
15: Revista del Consumidor.
14: ¿Sabes cómo surgió la mezclilla? Este tejido, conocido mundialmente como denim, toma su nombre de una ciudad al sur de Francia llamada Nimes, donde comenzó a fabricarse en el siglo XVI. Tradicionalmente, la mezclilla se fabrica con algodón tejido de sarga, que le da esas clásicas líneas diagonales y gran durabilidad.
13: Por eso, durante el siglo XIX, estos pantalones se popularizaron entre mineros y obreros que realizaban trabajos pesados. Con el tiempo, dejaron atrás las minas para conquistar la cultura popular.
14: Y aunque hoy forma parte de la moda cotidiana, en años recientes, la industria textil ha buscado producir la mezclilla de manera más sostenible mediante tecnologías que reducen el consumo de agua, utilizan fibras recicladas y emplean procesos menos contaminantes. Gracias a ello, continúa siendo una prenda básica que ha acompañado a distintas generaciones durante más de un siglo.
13: Por eso el Laboratorio Nacional de Protección al Consumidor analizó su calidad, resistencia y durabilidad.
16: Hola, ¿qué tal? Soy el ingeniero Luis Armando Juárez Mendoza, del área textil del Laboratorio Nacional de Protección al Consumidor, donde realizamos un estudio de calidad de pantalones de mezclilla para caballero. En esta ocasión analizamos 12 marcas con 30 modelos, de los cuales 13 son en 100% algodón y los 17 restantes fueron en mezcla de algodón con poliéster y elastano. Se realizaron los siguientes ensayos: información al consumidor, acabados, determinación de la masa por unidad de área, resistencia a la tracción, resistencia al rasgado, cambio dimensional, la determinación del torque y elasticidad o deformación del pantalón. ¿Pero qué les parece si vamos a ver los resultados de este estudio de calidad de pantalones de mezclilla?
14: Todos los modelos analizados cumplen con su información comercial, con su declaración de fibras y con su prueba de acabados. En el caso de los pantalones de tela 100% algodón,
13: en la prueba de durabilidad, un modelo de la marca Silverplate calificó con excelencia.
14: Los 5 modelos que se encogieron ligeramente después de 3 ciclos de lavado son Cimarrón Jeans, Furor, Oji y 2 de Silverplate. Ahora continuamos con los resultados para los 17 modelos.

0: Es muy importante que al comprar un pantalón, tú lo laves, ya que todas las prendas, inclusive los pantalones de mezclilla, son lavados con colorantes. Estos colorantes llevan químicos que aún así, si la empresa no hace un lavado correcto, se van a quedar impregnados y cuando te lo pongas o coloques, ya que este producto va directamente a la piel, puede llegar a irritar. La diferencia en tallas que pueden presentar los diferentes tipos o cortes de los pantalones es precisamente debido a eso, al corte que cada diseñador de la marca presenta. Pero algo muy importante que debe respetar es la cintura. En la etiqueta te informa esa talla. Y el largo, hay algunos pantalones que tú vas a encontrar 34x32. El primer número te indica la talla, que es el contorno de la cintura, y el segundo número te indica la longitud del costado de la pierna. Si la mezclilla de tu pantalón es más gruesa o delgada, no es un indicativo que va a resistir más o menos. Eso va a depender del gusto de la persona, pero el pantalón de mezclilla te va a ofrecer más resistencia si viene acompañado con poliéster, pero va a ser cuestión de gusto. Si quieren tener mayor información sobre el estudio de calidad de pantalones de mezclilla para caballero, consulten la revista del consumidor, ya sea impresa o digital.
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2: 8:44.
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3: 8:46.

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1: 8:51. 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
3: 8:53.
4: Faltan 7 para que sean las 9. Continuamos. Diego Verdaguer.

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2: Son las 9.
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2: 9-2.

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2: 9:19.
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2: 921.
11: Continuamos con más en esta noche aquí a través de Suprema Radio. Nos vemos con Luis Miguel.

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1: Son las 9:28 en este momento y estamos con el señor Ricardo Montaner y Pasión Vega.

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1: 9:32.
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1: 934.

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3: 939.
4: 21 para que sean las 10. Continuamos con Luis Miguel.

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2: 9:43.
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6: 9:44.
7: 16, pero que sean las 10 de la noche. Es la señora Eugenia León.

0: Bueno, llegamos al final de nuestro espacio musical en esta noche, en las labores de este lunes 3 de agosto 2026. Gracias por acompañarnos, tenemos un corte y regresaremos con otro tema más. Que pase una noche placentera en compañía de toda su familia.
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2: Son las 10.
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2: 10-1.

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2: 10:05.
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2: 10:06.
13: Hola, crononautas. Sean bienvenidos a este nuevo viaje en el tiempo. Despeja tu mente, relájate, prepárate para iniciar el enlace neuronal con Suprema Radio y viajar a través de la música a las décadas pasadas. Iniciando enlace en 3, 2, 1. 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Bienvenidos, crononautas. Mi nombre es Emma y seré su asistente virtual en este viaje en el tiempo. Estamos listos para iniciar el viaje en el tiempo. Preparados, crononautas, para visitar los 80s.

0: Muy buena noche, bienvenidas, bienvenidos, viajeras y viajeros del tiempo, crononautas en sintonía de Suprema Radio 95.3 FM, WM95.3 Suprema Radio. Mi nombre es Jordán Ruiz, Emma, buena noche.
1: Buena noche.
0: Nuestra asistente virtual en este viaje en el tiempo a través de la música, la década de los 80.
1: Sí.
0: Y justamente empezó con algo de esta década, de la grande y única Kim Carnes, esta canción que se llama Bette Davis Eyes, dentro del disco Mistaken Identity. Sexto álbum de estudio, primer sencillo, nos lleva a marzo de 1981, con la autoría de Donna Wiss y de Jackie DeShannon, y la producción de Val Garay. Esta canción, que es un new wave con toques de synth pop, un poquito de pop rock por ahí también, que originalmente es escrita en 1974 por Donna Wiss y Jackie DeShannon, quien la grabó primero para su álbum New Arrangement en 1975, con un estilo de country y un poquito de rhythm and blues, pero la versión de Kim Carnes, que salió en el 81, fue la que le dio un éxito bastante grande y reconocimiento a esta canción. Bette Davis Eyes, los ojos de Bette Davis, la traducción al español, ayudó a que esta canción y el disco fueran certificado oro en Estados Unidos, platino en Canadá, oro en Brasil, oro en Dinamarca y otro platino en Francia, y podemos hablar de otros países donde les dieron altas certificaciones como sencillo esta canción Bette Davis Eyes. Y en Estados Unidos, disco de platino todo el disco de Mistaken Identity por parte de Kim Carnes. Con esto empezamos el viaje en el tiempo a través de la música en Experimento 95, gracias Emma.
1: Sí.
0: Y nuestros destinos en esta noche de 1980 a 1989. También nuestro destino será saber cómo estará el clima para mañana en San Cristóbal de las Casas. Actualmente 15 grados centígrados, de acuerdo al Servicio Meteorológico Nacional, y para mañana la temperatura será de 13 en la mínima, 23 en la máxima. Hoy también tuvimos 24 grados centígrados, me iba a pensar de que mañana estaremos en las mismas también de esos 24 grados. En cuanto a lluvia, es una probabilidad de lluvia de un 55%, a eso de las 4 de la tarde, el punto más alto 5 de la tarde, y termina hasta las 6. Así que de las 4 a las 6 es esa probabilidad de lluvia que nos marca hasta este momento el Servicio Meteorológico Nacional para mañana. Hay que estar preparados. Un 50-50, como siempre decimos, probablemente más sea un no vaya a llover, o bueno, que estar preparados de todas formas, y sobre todo esperar que cada hora se actualice la información del Servicio Meteorológico Nacional para estar bien informados. Estamos pendientes si hay algún cambio en la próxima hora, a las 11 de la noche, con la información del Servicio Meteorológico Nacional de la Conagua. Para la capital chiapaneca, Tuxtla Gutiérrez, 25 grados centígrados actualmente. Para mañana, 20 la mínima, 34 en la máxima, temperatura muy similar a la de hoy, 35 grados fueron hoy en Tuxtla, y la probabilidad de lluvia ya sería a las 5 de la tarde, una lluvia moderada también, un 50% de que pueda llover en la capital chiapaneca. Así que ya sabe usted, tenga precaución también, hay que estar preparados por si acaso fuera a llover, si no tendríamos estas temperaturas altas todavía en nuestra ciudad, bueno, en todo el estado y prácticamente en todo el mundo, pero tenemos estas temperaturas bastante elevadas para mañana en San Cristóbal. De 23 a 24 grados centígrados, la temperatura máxima en nuestra ciudad. Y nosotros estamos listos para este viaje en el tiempo a través de la música a la década de los 80. Y para eso, Emma, necesitamos que nos ayudes con las vías de contacto en cabina, por favor, y después nos vamos al corte.
1: Con gusto, Jordán. Puedes comunicarte con nosotros a cabina. Búscanos en Facebook como Experimento 95. Llámanos a la línea directa 967-678-0640, extensión 106. Escríbenos al WhatsApp en cabina 967-287-8897. Es hora de ir al corte comercial, Jordán. Tenemos problemas con el enlace neuronal. Estamos trabajando en ello. Regresamos en breve. 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
3: 10:16.
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7: 10:18.
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0: 10:19 en este instante, la temperatura es de 15 grados centígrados. Emma, ¿tenemos mensajes?
1: Tenemos mensajes de los crononautas.
0: Muchas gracias, vámonos con los mensajes que nos llegan en esta noche. Nos escriben, buenas noches, Jordán. Me complaces con la canción de Mother Talking, la de You're My Heart, You're My Soul. Gracias y saludos, Jorge Antonio. Saludos, Jorge Antonio, claro que sí, con mucho gusto complaceremos con esto que nos estás solicitando. También saludos para mi estimado Rigo, muchísimas gracias. Excelente noche, bendiciones también para ti y para toda tu familia, Rigo. Gracias por la sintonía en esta noche con Experimento 95. También nos escriben, muy buenas noches, puede pasar la canción que se llama Media Overkill de los Scorpions, por favor, le mando un saludo, saludos también, terminación de 0728, vamos a buscar esto que nos solicitas y con mucho gusto complaceremos también en un momento más. Nos escriben el siguiente mensaje, buenas noches, Jordán. Acá estamos, a ver, acá está, buenas noches, Jordán, quiero que me pases algo de Mijares y también algo de Madonna, que tengas bonita noche. Brenda desde la Concordia, saludos Brenda, gracias por la sintonía, un abrazo enorme a la distancia Brenda, con mucho gusto complaceremos con esto que nos está solicitando, el saludo para todos nuestros amigos hasta la Concordia, Chiapas, gracias por la sintonía en esta noche, vamos a buscar lo que nos pides Brenda y con gusto complaceremos, saludos para ti, para toda tu familia y más allá de las fronteras de San Cristóbal de las Casas. Vamos a ir a nuestro siguiente corte para que nos dé tiempo de pasarles estos viajes en el tiempo a través de la música en la década de los 80s y de nueva cuenta Emma, por favor ayúdanos con las vías de contacto en cabina y ya regresamos.
1: Claro que sí, Jordán, con gusto. Puedes comunicarte con nosotros a cabina. Llámanos a la línea directa 967-678-0640, extensión 106. Escríbenos al WhatsApp en cabina 967-287-8897. Búscanos en Facebook como Experimento 95. Es hora de ir al corte comercial, Jordán. Tenemos problemas con el enlace neuronal. Estamos trabajando en ello. Regresamos en breve. Experimento 95.
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8: 10:21.
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1: 10:22.
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3: Temperatura 15 grados centígrados, 10:22. Vámonos con nuestro siguiente destino, Emma, por favor.
2: Sí.
3: La canción You're My Heart, You're My Soul de Modern Talking.
2: Dame el momento para analizarlo bien. Esto es lo que pude armar para ti.
3: Muchas gracias. Nos vamos con este disco que se llama The First Album, primer álbum de estudio. No se lo pensaron mucho en ponerle nombre al disco. Nos vamos al 29 de octubre de 1984 con la autoría y producción del señor Dieter Bohlen. Este synth pop con toques de New Wave. Y que se convertiría en el sencillo debut de este dueto alemán Modern Talking, compuesto por el cantante Thomas Anders y el productor, compositor y guitarrista Dieter Bohlen. Vámonos a 1984 con una canción que utilizó inicialmente el seudónimo de Steve Benson en los créditos de producción del señor Dieter Bohlen y también compositor de ese sencillo antes de revelar su identidad real. Lo que sería un exitazo para él y también número uno en 35 países, incluyendo su natal Alemania, Austria, Suiza, Noruega, Portugal, Hungría, Sudáfrica, entre muchos otros más. Una canción que tiene certificación de oro en Alemania, oro en Francia y el disco certificación de platino en su natal Alemania. Nos vamos con este viaje en el tiempo a través de la música en Experimento 95. Esto es You're My Heart, You're My Soul, Tú Eres Mi Corazón, Tú Eres Mi Alma por parte de Modern Talking. A través de Suprema Radio, en este viaje en el tiempo a través de la música, a la década de los 80. Así que Emma, prepara las coordenadas a nuestro siguiente destino en Experimento 95. Ya regresamos. 10:24, temperatura 15 grados centígrados.
2: Con gusto, Jordán. Preparando nuestro siguiente destino, año 1984. Iniciamos el viaje en el tiempo con Experimento 95.

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2: 10:30.
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2: 10:32.
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1: 10:33, la temperatura en San Cristóbal de las Casas es de 15 grados centígrados. Continuamos con este viaje en el tiempo a través de la música, la década de los 80.
0: Tenemos mensajes de los crononautas.
1: Gracias, Emma nos escribe. Hola Jordán, buenas noches, excelente programación, muchas gracias. ¿Me puedes pasar una canción de Sandra, María Magdalena? Claro que sí, con mucho gusto complaceremos con Sandra y con María Magdalena en un momento más. De aquí a poco nos vamos con eso, pero de mientras, Emma.
0: Sí.
1: Vamos con la canción de Scorpions, Media Overkill.
0: Dame un momento para analizarlo bien.
1: Así me entendí en inglés.
0: Tal vez esto te sirva.
1: Gracias, Emma. Y nos vamos con esa canción, Media Overkill en inglés. Esta canción dentro del disco Savage Amusement, este entretenimiento salvaje de los Scorpions, décimo álbum de estudio, y que sale el 16 de abril de 1988. La autoría de Klaus Main y de Rudolf Schenker, letra y música respectivamente. La producción de Dieter Dierks, este hard rock con toques de, bueno, hard rock o glam metal también, que fue muy bien recibido en su momento, parte de este décimo álbum de estudio, y que forma parte también de este disco que marcó un giro hacia un sonido más pulido y tecnológico, con un uso prominente de sintetizadores y producción altamente elaborada. Si algo hemos aprendido dentro de la música es que cuando algo está de moda, todos van a aprovechar para utilizarlo y experimentar con su música también. Y le pasó a Scorpions. Nos vamos con esto, que el disco Savage Amusement tiene certificaciones de platino en Estados Unidos, 1,000,000 de copias vendidas en el país vecino, mientras que en Canadá otro disco de platino, otras 100,000 copias vendidas, y en su natal Alemania 250,000 copias, disco de oro. Un éxito a nivel internacional para Scorpions esta canción. Los dejamos con esto que es Media Overkill, la temperatura en San Cristóbal de las Casas, 15 grados centígrados, 10:34. Emma prepara las coordenadas a nuestro siguiente destino en Experimento 95. Ya regresamos.
0: Con gusto, Jordán. Preparando nuestro siguiente destino, año 1988. Iniciamos el viaje en el tiempo con Experimento 95.

0: más. De mientras, nos vamos a ir a nuestro corte y regresando del corte también, nos vamos con lo que nos tenemos pendiente, este viaje a los 80s con Mijares. Y aprovechamos también, mandamos el saludo para Miriam. Saludos Miriam, gracias por la sintonía. Bienvenida a esto que es Experimenta 95, este espacio dedicado al viaje en el tiempo a través de la música. En este lunes que estamos en la década de los 80s, martes los 90s, miércoles 2000s, jueves 2010 y viernes década actual. Así que está el saludo para Miriam también y para toda la familia si está en sintonía. Saludos Miriam, gracias y bienvenidos a esto que es Experimento 95.
1: Tenemos mensajes de los crononautas.
0: Gracias, Emma. Nos vamos con el siguiente mensaje. Nos escriben. Buenas noches, Jordán. Excelente programa. Muchas gracias. Nos podrías programar la canción de Red Red Wine de UB40 y que tengas una bonita noche. Saludos. Saludos también hasta el barrio de las Delicias. Con gusto, complaceremos con esto que nos están solicitando en un momento más. Gracias por la sintonía también hasta el barrio de las Delicias. Abrazo enorme a la distancia y vamos al corte. Regresamos también con lo que tenemos pendiente esta noche en Experimento 95, los demás viajes en el tiempo a través de la música a la década de los 80s. Temperatura 15 grados, Emma. Vamos a nuestro corte.
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3: 10:40.
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3: 10:42.
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0: Regresamos al viaje en el tiempo a través de la música. Esto que estamos visitando, la década de los 80s. 10:43 en este instante, temperatura 15 grados. Y nos vamos entonces con algo pendiente, Emma. Creo que no tenemos nada más hasta ahorita, ¿no? Los saludos ya están perfectos. Entonces vamos con nuestro siguiente destino.
1: Sí.
0: Nos ponemos un poquito románticos con el señor Manuel Mijares y la canción Para Amarnos Más.
1: Buscando la información. Esto encontré sobre tu pregunta.
0: Gracias, Emma. Nos vamos al disco Nombre Discreto, cuarto álbum de estudio, primer sencillo que sale el 19 de octubre de 1989. La autoría de Adrián Posse y de Carlos Nilsson. La producción de Oscar López, este pop latino con toques de balada romántica también, que fue otro éxito para la carrera del señor Manuel Mijares. Compuesta por este autor argentino de Posse y Nilsson, quienes también escribieron otros grandes éxitos dentro de la música latina. Y el disco Nombre Discreto representó un cambio significativo en la carrera de Mijares, al alejarse de sus productores anteriores y adoptar una nueva dirección musical, y se nota el cambio bastante grande. Canción que llegó al número uno en México, Argentina, Costa Rica, Chile, Colombia, entre muchos otros países de habla hispana. Los dejamos con esto que tiene 7 discos de oro y 3 discos de platino, el disco de Un Hombre Normal. Vámonos con esto que se llama Para Amarnos Más, de Mijares. La temperatura en San Cristóbal de las Casas, 15 grados centígrados, 10:44. Emma, prepara las coordenadas a nuestro siguiente destino en Experimento 95. Ya regresamos.
1: Con gusto, Jordán. Preparando nuestro siguiente destino. Año 1989.

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1: Regresamos a este viaje en el tiempo a través de la música por Suprema Radio. La temperatura en San Cristóbal de las Casas, 15 grados centígrados. Emma.
2: Sí.
1: Nuestro siguiente destino es con Sandra, la canción I'll Never Be María Magdalena.
2: Buscando la información.
1: Muy bien.
2: Aquí tienes lo que encontré.
1: Gracias, Emma. Qué bueno que actualizamos siempre ese software para que nos entiendas en inglés. Vamos con la canción I'll Never Be María Magdalena de Sandra, o de Sandra Cretu, su nombre real, dentro del disco de Long Play. Primer álbum de estudio, primer sencillo, 15 de julio de 1985. La autoría de Hubert Kemmler, de Marcus Lord, Michael Cretu y de Richard Palmer James. Esta canción de la producción de la mano del señor Michael Cretu. Este synth pop con toques de Eurodisco también, algo de New Wave. Encontramos con esta canción que se volvió un exitazo para Sandra, dándola a conocer fuera del mercado italiano. Y esta canción también que permaneció 4 semanas consecutivas en el número 1 en Alemania entre el 13 de septiembre y el 4 de octubre del 85. Versiones también que salieron de los 90s remixes. Y esta canción que llegó al número 1 en 21 países, incluyendo Alemania, Austria, Suiza, Suecia, Noruega, entre muchos otros más. Vámonos con esto, que fue certificado oro en Alemania y plata en Francia. Ella es Sandra, esto se llama I'll Never Be María Magdalena. Y regresamos, Experimento 95. La temperatura en San Cristóbal de las Casas es de 15 grados centígrados. Emma, prepara las coordenadas a nuestro siguiente destino en Experimento 95.
2: Con gusto, Jordán. Preparando nuestro siguiente destino. Año 1985. Iniciamos el viaje en el tiempo

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3: 10:55.
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3: 10:56.
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7: Regresamos al viaje en el tiempo a través de la música por Suprema Radio, temperatura 15 grados centígrados. Emma,
8: ¿sí?
7: Vamos con nuestro siguiente destino. Nos pidieron esta canción que es Maldita Primavera con Yuri.
8: Dame el momento para analizarlo bien.
7: Muy bien.
8: Tal vez esto te sirva.
7: Gracias, Emma. Nos vamos con el disco Llena de Dulzura, tercer álbum de estudio que sale en 1981. La canción de Maldita Primavera sale como segundo sencillo en enero del 82. La autoría de Pablo Américo Casella y de Tato Savio, la adaptación al español de Luis Gómez Escolar y la producción del señor Rafael Trabuccelli. Una canción también que sí, muchos pensaban que era original de Yuri, pero no, es otro cover o adaptación por parte de la música. Esta canción viene desde Italia, que se grabó en el 81 también, la versión original. De hecho, aquí tenemos la historia, gracias Emma. Esta versión en español de la cantante, bueno, de la canción Maledetta Primavera, compuesta por Paolo Américo Casella y de Toto Savio, interpretada originalmente por Loretta Goggi en el Festival de San Remo en 1981. Y Yuri la grabó para su tercer álbum de estudio, Llena de Dulzura, también de ese año, bajo la producción del señor Rafael Trabuccelli, lanzada como sencillo en enero del 82. Una canción también que fue un éxito para Yuri, fue muy bien recibida, y sobre todo esta canción que fue uno de los grandes éxitos en español de este estilo de música, sobre todo con esa potencia que tiene Yuri en la voz, y fue un exitazo. Y el señor Rafael Trabuccelli, productor español, italiano-español, vio nombre potencial en esta canción y pidió justamente una adaptación a Luis Gómez Escolar, no estamos mal por acá. Esta canción también que fue adaptada al español, a Luis Gómez Escolar se le encargó la adaptación, otro gran autor español, y nos da como resultado Maldita Primavera, canción que hemos tenido con nosotros, con versiones que han salido en mucho, con muchos artistas, grupos también, en diferentes géneros musicales, y en su momento la canción de Yuri llegó al número uno en México, España, Costa Rica, Venezuela, Argentina, entre muchos otros países más. Vámonos al inicio de la década, Emma, la temperatura es de 15 grados, 10:59, prepara las coordenadas a nuestro siguiente destino con Yuri.
1: Con gusto, Jordán. Preparando nuestro siguiente destino. Año 1981. Iniciamos el viaje en el tiempo con Experimento 95.

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2: 11:03.
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2: 11:05.
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12: 11:06 en este instante, la temperatura es de 15 grados centígrados, todavía 14 grados centígrados. Continuamos con este viaje en el tiempo a través de la música por Suprema Radio. Nos vamos entonces con lo que tenemos pendiente. Nos pidieron esa canción de UB40 y Emma.
13: Sí.
12: La canción Red Red Wine.
13: Dame el momento para analizarlo bien. Tal vez esto te sirva.
12: Claro que sí me sirve, Emma. Muchas gracias. Vámonos con esa canción dentro del disco La Book of Love de los señores de UB40, V40 en español. Red Red Wine, que sale como primer sencillo de este cuarto álbum de estudio, 8 de agosto de 1983, y relanzado en el 88. La canción de la autoría del señor Neil Diamond, y esta canción producida por Ray Pablo Falconer. Una canción reggae, un poquito toque de pop también, pero sobre todo el reggae de esta canción, que fue compuesta originalmente en 1967 por el señor Neil Diamond, mientras que la agrupación de UB40, la agrupación británica, pues presentó esta canción con ese estilo de reggae. Y si en su momento Neil Diamond tuvo éxito, creo que UB40 logró superar ese éxito que tuvo Neil Diamond haciendo esta versión o este cover, que fue un exitazo. Y sobre todo, un dato curioso es que pensaban que N. Diamond en los créditos era un artista jamaiquino llamado Negus Diamond, según declaró Astro en una entrevista en el Financial Times. Pero se equivocaron de Diamond, se equivocaron de Diamond y no era el que ellos buscaban. Al final, por un error, terminó siendo un éxito bastante grande esta canción. La versión original de este sencillo en 1983 editó el Toast de Astro, pero en el 88 el programador Guys Zapoleón de una estación de Phoenix, Arizona, comenzó a reproducir la versión completa, toda completa, porque tiene una versión completa también con algo de rap, lo que impulsó su relanzamiento masivo en Estados Unidos. Y esta canción también fue un éxito para la agrupación número uno en el UK Single Charts en su natal Reino Unido. También tercera canción más vendida de 1983 en el Reino Unido, 550 mil copias vendidas en ese año. Los dejamos con esto, que tras su relanzamiento en el 88, llegaron al número uno en el Billboard Hot 100 de Estados Unidos. En octubre del 88 también. Canción icónica dentro de la música a nivel internacional. Los dejamos con los señores de V40 o UB40 en inglés, y esto que se llama Red Red Wine. La temperatura en San Cristóbal de las Casas, 14 grados centígrados, 11.8. Emma prepara las coordenadas a nuestro siguiente destino en Experimento 95.
13: Con gusto, Jordán. Preparando nuestro siguiente destino. Año 1983. Iniciamos el viaje en el tiempo con Experimento 95.

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2: 11:12.
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1: C13.
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1: 11, 14, temperatura 14 grados centígrados. Continuamos con este viaje en el tiempo a través de la música a la década de los 80. Tenemos pendiente algo de Madonna, Emma.
2: Sí.
1: Vamos con la canción La Isla Bonita.
2: Dame el momento para analizarlo bien. Esto es lo que pude armar para ti.
1: Esto nos lleva a la canción La Isla Bonita dentro del disco True Blue de 1986. Una canción inicialmente compuesta como un demo instrumental por Patrick Leonard y Bruce Gage para Michael Jackson, quien la rechazó por no gustarle el título. Y la canción fue luego desarrollada por Madonna, quien escribió la letra y la coprodujo junto con Leonard. Esto sale como quinto y último sencillo de este disco True Blue, su tercer álbum de estudio, un 25 de febrero de 1987. Canción que está en este estilo también de dance pop con toques latinos, sobre todo en estilo bossa nova, también por ahí encontramos una canción que marcó su primera incursión en el estilo latino también. Algunos arreglos de guitarra flamenca que tiene la canción, percusión latina, maracas y varias líneas cantadas en español, lo que hacía pues que tener a Madonna cantando en español, aunque sean unas cuantas líneas, era algo que pues no se esperaba. Así que después de que Michael Jackson dijo no a esta canción, Madonna tomó ese demo y lo hizo suyo, y vaya que fue un éxito bastante grande la canción de La Isla Bonita, llegando al número 4 en el Billboard Hot 100 de Estados Unidos, convirtiéndose en el undécimo top 5 de Madonna, un logro superado en ese momento solo por The Beatles y Elvis Presley también. Cuarto sencillo número 1 en el Reino Unido, número 1 en Austria, Canadá, Francia, Islandia, entre muchos otros países también, y una canción que tuvo una versión en el 2006-2007 por parte de la cantante francesa Alice. Nos vamos con esto, que en su momento tuvo certificación de platino en el Reino Unido, 600,000 copias vendidas en el Reino Unido también en 1986 con esta canción, con este disco. Así que los dejamos con el viaje en el tiempo a través de la música en Experimento 95. Temperatura 15 grados centígrados, 14 grados centígrados, 14 grados, 11, 16. Emma prepara las coordenadas a nuestro siguiente destino en Experimento 95.
2: Con gusto, Jordán, preparando nuestro siguiente destino. Año 1986. Iniciamos el viaje en el tiempo con Experimento.

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2: 11:21.
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2: 11:22.
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1: 11:23, la temperatura en San Cristóbal de las Casas es de 14 grados centígrados, 14 grados centígrados. Vámonos con nuestro siguiente destino, Emma.
2: Sí.
1: La canción es La Fuerza del Destino de Mecano.
2: Dame el momento para analizarlo bien.
1: Muy bien.
2: Tal vez esto te sirva.
1: Gracias, nos vamos con esta canción que forma parte del disco Descanso Dominical, quinto álbum de estudio, quinto sencillo que sale el 3 de abril del 89, la autoría de Nacho Cano, producida por Mecano. Obviamente el señor José Mecano y Nacho Cano también. Esta balada tecno, así la consideran también, y sí, es ese estilo, que formó parte de este disco Descanso Dominical de 1988. Y canción que ayudó a que la agrupación tuviera otro. Es que realmente lo que sacaba Mecano era éxito tras éxito tras éxito. Canción que sacaba, canción que era un éxito a nivel internacional. Así que los dejamos con esto, que en España vendió más de 1 millón de copias. Esto es un reconocimiento del Ministerio de Cultura, sin una certificación oficial de Promusicae, documentada en las fuentes también que consultó Emma, pero es lo que nos escribe. Mundialmente, más de 3 millones de copias estimadas. Nos dejamos con esto, que es La Fuerza del Destino de Mecano. La temperatura es de 14 grados, 11:24. Emma prepara las coordenadas a nuestro siguiente destino en Experimento 95.
0: Con gusto, Jordán. Preparando nuestro siguiente destino. Año 1988. Iniciamos el viaje en el tiempo con Experimento 95.

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1: 11:29, la temperatura 14 grados centígrados. Emma,
2: ¿sí?
1: Nuestro siguiente destino, seguimos en España con Carlos Pérez y las manos quietas.
2: Dame el momento para analizarlo bien. Tal vez esto te sirva.
1: Y nos vamos con el disco Soltero, este primer álbum de estudio, segundo sencillo que sale en 1985. La autoría de Carlos Pérez y Aznar de Wolf, junto con la producción de Funny the Wolf, este High Energy, con toques de Italo Disco también, que fue un exitazo para Carlos Pérez. Quizás en su momento no muchos sabían el nombre de quién cantaba esta canción, pero sí conocían la canción también. Carlos Pérez, que nació en León, España, pero se afincó en Bélgica desde los 5 años de edad, donde desarrolló gran parte de su carrera musical, de ahí que los autores y productores tuvieran ese apellido también. Así que los dejamos con esta canción, que fue un éxito bastante grande en 1985, mitad de la década. Se colocó también como la reina de las discotecas en varios países de Europa y de América en 1985. Vámonos con este viaje de tiempo, Emma. 11:30, la temperatura es de 14 grados centígrados, ya regresamos.
2: Con gusto, Jordán, preparando nuestro siguiente destino. Año 1985, iniciamos el viaje en el tiempo.

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1: 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Estamos trabajando en ello. 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
3: 11:38. 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
1: Regresamos al viaje en el tiempo a través de la música por Suprema Radio. Emma, vamos con nuestro siguiente destino.
2: Sí.
1: La canción Careless Whisper de George Michael.
2: Dame el momento para analizarlo bien. Esto es lo que pude armar para ti.
1: Gracias, nos vamos con esta canción de la autoría del señor George Michael y de Andrew Wrigley, la producción de George Michael también. Esta canción que después integró el disco Make It Big, pero es el primer trabajo como solista de George Michael. Esto es para el 24 de julio del 84. Y lo que se pensaba iba a ser un trabajo como solista, al final de cuentas terminó uniéndose al disco Make It Big también por parte de Wham, esta agrupación en la cual pertenece George Michael y el señor Andrew Wrigley. Una canción pop con toques de rhythm and blues, soul, toques de balada también, que fue un exitazo a nivel internacional y sigue siendo un éxito bastante grande. Por ejemplo, en el Reino Unido, discos físicos, un disco de platino, 1.200.000 copias vendidas solo de este sencillo. En el Reino Unido y de forma digital también, 3 discos de platino, 1.800.000 unidades vendidas. En Estados Unidos, 7 discos de platino, 7 millones de unidades vendidas. Canadá, 5 discos de platino. Bueno, así podemos hablar de muchos países que le dieron certificaciones altas a George Michael con esta canción que es Careless Whisper. Vámonos con este viaje en el tiempo a través de la música. En Experimento 95, la temperatura es de 14 grados centígrados. Emma prepara las coordenadas a nuestro siguiente destino en Experimento 95.
2: Con gusto, Jordán. Preparando nuestro siguiente destino. Año 1984. Iniciamos el viaje en el tiempo con el...

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2: 11:47.
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2: 11:48.
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10: 11:49, la temperatura es de 14 grados centígrados. Emma.
0: Sí.
10: Nuestro siguiente destino es You Spin Me Round de Dead or Alive.
0: Dame un momento para analizarlo bien.
10: Ok.
0: Esto es lo que pude armar para ti.
10: Gracias, Emma. Vámonos con este penúltimo viaje en el tiempo a través de la música, la década de los 80s. Una canción que fue muy bien recibida en su momento. Le dio un éxito bastante grande a los señores de Dead or Alive dentro del disco Youthquake, este segundo álbum de estudio, primer sencillo que sale el 5 de noviembre del 84. La autoría de Pete Burns, Steve Coy, Mike Percy y de Tim Lever, en la producción de Stock Aitken Waterman. Esto que es de un estilo de high energy también. Synth pop, dance pop y muchos otros géneros también que están como el New Wave. Vámonos con esto de 1985. Aunque el sencillo sale en noviembre del 84, el disco sale hasta el 85. Así que Emma prepara las coordenadas con esta canción que tardó 17 semanas en alcanzar el número 1 en el Reino Unido, estableciendo un récord como el ascenso más lento a la cima de la lista británica. Prepara las coordenadas al 84, Emma, y regresamos para decir adiós en Experimento 95, 11:49, temperatura 14 grados centígrados.
0: Con gusto, Jordán. Preparando nuestro siguiente destino. Año 1984. Iniciamos el viaje en el tiempo con Experimento 95.

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2: 11:53.
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2: 11:54.
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1: 11:55, la temperatura es de 14 grados centígrados. Emma.
0: Sí.
1: Nuestro último destino será cuando seas grande con Miguel Mateos y SAS.
0: Buscando la información. Esto encontré sobre tu pregunta.
1: Gracias, Emma. Nos vamos con esta canción que forma parte del disco Solos en América, quinto álbum de estudio, primer sencillo, la autoría de Miguel Mateos, la producción de Miguel Mateos junto con Kim Bullard. Esta canción que lo hemos dicho hasta el cansancio, y aquí era prácticamente Miguel Mateos solo, el término de SAS ya fue algo que se quitó para 1990. Esta canción en un estilo de pop rock en español, también con toques de New Wave, que fue también un éxito bastante grande para el señor Miguel Mateos. Fue grabado este disco en los Music Grinder Studios de Los Ángeles, California, donde anteriormente habían grabado artistas como Phil Collins, Stevie Nicks, Starship y Rod Stewart. Vámonos con esta canción que fue un éxito bastante grande para Miguel Mateos en la década de los 80. Justamente nos vamos a 1986, 40 años de esta canción. Que tengan excelente noche, buen descanso, Emma. Hasta mañana.
0: Hasta mañana, crononautas. Hasta mañana, Jordán.
1: Ahí en casita, que tengan un increíble descanso. Cuídense mucho. Regresamos con ustedes mañana a las 10 de la noche con el viaje en el tiempo a través de la música a la década de los 90. Mi nombre es Jordán Ruiz. Que tengan excelente martes, buen descanso y nos escuchamos hasta mañana. Emma, prepara las coordenadas a nuestro último destino en Experimento 95.
0: Con gusto, Jordán. Preparando nuestro siguiente destino. Año 1986. Iniciamos el viaje.

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Finalizando enlace neuronal con Suprema Radio. ¿Estás de regreso en tu época, crononauta? Esperamos hayas disfrutado tu visita a diferentes décadas. Hasta el siguiente viaje.

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0: 1:34.

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0: 231.
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El Buscador. Esta es la historia de un hombre al que yo definiría como un buscador. Un buscador es alguien que busca, no necesariamente a alguien que encuentra. Tampoco es alguien que necesariamente sabe qué es lo que está buscando. Es simplemente alguien para quien su vida es una búsqueda. Un día, el buscador sintió que debía ir hacia la ciudad de Camir. Él había aprendido a hacer caso riguroso de estas sensaciones que venían desde un lugar desconocido de sí mismo. Así que dejó todo y partió. Después de 2 días de marcha por los polvorientos caminos, divisó a lo lejos la ciudad de Camir. Un poco antes de llegar al pueblo, una colina a la derecha del sendero le llamó la atención. Estaba tapizada de un verde maravilloso y había un montón de árboles, pájaros y flores encantadores. La rodeaba por completo una especie de valla pequeña de madera lustrada. La pequeña portezuela de bronce lo invitaba a entrar. De pronto, sintió que olvidaba el pueblo y sucumbió ante la tentación de descansar por un momento en aquel lugar. El buscador traspasó el portal y empezó a caminar lentamente entre las piedras blancas que estaban distribuidas como al azar entre los árboles. Dejó que sus ojos se posaran como mariposas en cada detalle de ese paraíso multicolor. Sus ojos eran los de un buscador, y quizás por eso descubrió sobre una de las piedras aquella inscripción: Abdul Tarek vivió 8 años, 6 meses, 2 semanas y 3 días. Se sobrecogió un poco al darse cuenta de que esa piedra no era simplemente una piedra, era una lápida. Sintió pena al pensar que un niño de tan corta edad estaba enterrado en ese lugar. Miró a su alrededor. El hombre se dio cuenta de que la piedra de al lado también tenía una inscripción. Se acercó a leerla. Decía: Yamir Khalib vivió 5 años, 8 meses y 3 semanas. El buscador se sintió terriblemente conmocionado. Este hermoso lugar era un cementerio y cada piedra una tumba. Una por una empezó a leer las lápidas. Todas tenían inscripciones similares, un nombre y el tiempo de vida exacto del muerto. Pero lo que lo conectó con el espanto fue comprobar que el que más tiempo había vivido sobrepasaba apenas los 11 años. Embargado por un dolor terrible, se sentó y lloró. El cuidador del cementerio, que pasaba por ahí, se acercó. Lo miró llorar por un rato en silencio y luego le preguntó si lloraba por algún familiar. Ningún familiar, dijo el buscador. ¿Qué pasa con este pueblo? ¿Qué cosa tan terrible hay en esta ciudad? ¿Por qué tantos niños muertos enterrados en este lugar? ¿Cuál es la horrible maldición que pesa sobre esta gente que los ha obligado a construir un cementerio para chicos? El anciano se sonrió. Puede usted serenarse, le dijo. No hay tal maldición. Lo que pasa es que aquí tenemos una vieja costumbre. Le contaré. Cuando un joven cumple 15 años en este pueblo, sus padres le regalan una libreta como esta que tengo aquí, colgando del cuello, ¿ve? Y es tradición entre nosotros que a partir de allí, cada vez que uno disfruta intensamente de algo, abre su libreta y anota en ella, a la izquierda, qué fue lo disfrutado, a la derecha, cuánto tiempo duró el gozo.

conoció a su novia y se enamoró de ella. ¿Cuánto tiempo duró esta pasión enorme y el placer de conocerla? ¿Una semana? ¿Dos? ¿Tres semanas y media? ¿Y después? La emoción del primer beso, el placer maravilloso del primer beso. ¿Cuánto duró? ¿El minuto y medio del beso? ¿Dos días? ¿Una semana? ¿Y el embarazo o el nacimiento del primer hijo? ¿Y el casamiento de los amigos? ¿Y el viaje más deseado? ¿Y el encuentro con el hermano que vuelve de un país lejano? ¿Cuánto tiempo duró el disfrutar de estas situaciones? ¿Horas? ¿Días? ¿Así? Vamos anotando en la libreta cada momento que disfrutamos intensamente, cada momento. Cuando alguien se muere, es nuestra costumbre agarrar su libreta y sumar el tiempo de lo disfrutado, escribirlo sobre su tumba, porque ese es, para nosotros, el único y verdadero tiempo vivido.

0: Son las 3.
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0: 33.
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3: 335.

0: 41.
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0: 4-1.

Mario Benedetti. Compañera, usted sabe que puede contar conmigo. No hasta dos, o hasta diez, sino contar conmigo. Si alguna vez advierte que la miro a los ojos y una veta de amor reconoce los míos, no alerte sus fusiles ni piense que delirio. A pesar de la veta, o tal vez porque existe, usted puede contar conmigo. Si otras veces me encuentras huraño sin motivo, no piense que flojera, igual puede contar conmigo. Pero hagamos un trato, yo quisiera contar con usted. Es tan lindo saber que usted existe, uno se siente vivo. Y cuando digo esto, quiero decir contar, aunque sea hasta dos, aunque sea hasta cinco, no ya para que acuda presurosa en mi auxilio, sino para saber a ciencia cierta que usted sabe que puede contar conmigo.

0: pensaban de nuestra separación.
1: Mi mamá es la mujer más feliz del mundo. Esta camisa es nueva, ¿verdad?
0: Sí, ¿te gusta?
1: Me encanta. Además, te cortaste el pelo.
0: Bueno, es que intenté un cambio completo. Pero quiero que me digas una cosa.

0: 432.
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2: Son las 5.
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2: Cinco uno.

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1: 5:11.
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1: 5:21.
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1: 5:22.

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2: 5:30.
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2: 531.

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1: 5:42.
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1: 542.

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1: 5:52.
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1: 5:53.

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2: 6-1.
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2: 6-4.
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15: Bienvenidas y bienvenidos a Revista del Consumidor Radio. Soy Joy Ramírez y en esta ocasión nos acompaña la chef Erika Fonseca para preparar el platillo Sabio Profeco de este mes. Muchas gracias por acompañarnos, bienvenida.
16: Vamos a preparar unas deliciosas setas al pibil. Para preparar nuestro platillo necesitaremos 4 tazas de setas deshebradas, media cebolla fileteada, 30 gramos de pasta de achiote, un clavo de olor, 2 pimientas gordas, 1/4 de taza de vinagre blanco, 1 taza de jugo de naranja agria, 2 chiles guajillos y 1 cucharada de aceite. Para la cebolla encurtida, media cebolla morada fileteada, 2 chiles habaneros fileteados, 1/4 de taza de vinagre blanco o de manzana, el jugo de 2 limones, 1 cucharadita de comino en polvo, 1 cucharadita de orégano seco, media cucharada de aceite de oliva y sal y pimienta. Para la salsa de habanero que acompañará al platillo vamos a ocupar 5 chiles habaneros, 2 dientes de ajo asados, 1/4 de cebolla, el jugo de un limón y 1/4 de taza de aceite de oliva. Y finalmente, para servir nuestro platillo, medio kilogramo de tortillas y 1 taza de frijoles molidos. Para el adobo de nuestras setas al pibil, comenzaremos desvenando nuestros chiles guajillos, retirando el tallo y todas las semillas. Ahora directamente al fuego, llevamos los chiles por aproximadamente 8 segundos para asar. Se darán cuenta que están listos cuando la piel de los chiles se encuentra brillosa. Esto hacemos para liberar todo el aceite de nuestros chiles. Después, los remojamos en agua caliente de 10 a 15 minutos para suavizarlos. Para preparar nuestro adobo, licuamos los chiles guajillos, el achiote, el vinagre, el jugo de naranja, el clavo, la pimienta gorda y un toque de sal. Ojo, si consiguen naranja agria, pueden omitir el vinagre. Licuamos muy bien y reservamos. Ahora, calentamos el aceite vegetal en una sartén y acitronamos la cebolla por un par de minutos. Después, agregamos las setas previamente deshebradas e incorporamos con la cebolla. Antes de que las setas suelten todo su jugo, agregamos el adobo y mezclamos hasta que todas queden cubiertas. Probamos y de ser necesario volvemos a salpimentar. Dejamos cocinar por aproximadamente 8 minutos hasta que el adobo haya reducido. La reservamos y ahora vamos a nuestra salsa de habanero. En un comal colocamos los chiles habaneros, el ajo y la cebolla y los asamos hasta que estén tatemados. De esta manera sueltan todos los aceites. Después los retiramos del fuego y los llevamos a licuar con la cebolla, jugo de limón, sal y pimienta. Ahora agregamos nuestro aceite de oliva en forma de hilo sin dejar de licuar para emulsionar y obtener una textura entre salsa y aderezo. Rectificamos la sazón y reservamos. Ya que tenemos nuestra salsa lista, vamos a preparar nuestra cebolla encurtida. Utilizaremos la cebolla morada fileteada, chile habanero fileteado, orégano y comino molido, también jugo de limón y mezclamos. Agregamos un poco de vinagre blanco o también puede ser de manzana. Salpimentamos al gusto hasta integrar todos los ingredientes. Colocamos un poco de aceite de oliva y terminamos de mezclar. Dejamos reposar por 30 minutos o hasta que notemos que la cebolla esté suave y de color morado. Finalmente, para servir nuestro platillo, calentamos muy bien las tortillas y untamos un poco de frijoles negros molidos. Agregamos nuestras setas al pibil y acompañamos con la cebolla encurtida y la salsa habanero al gusto. ¡Listo! Ya podemos disfrutar nuestros tacos de setas al pibil. Recuerden que el platillo Sabio Profeco es muy fácil de preparar, tiene buen sabor, aporta un balance nutricional y rinde para varias porciones. No olviden que también pueden ver esta receta en nuestro canal de YouTube Profeco TV. Yo soy la chef Erika Fonseca y fue un gusto cocinar con ustedes en Revista del Consumidor Radio.
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3: 6-9.
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1: 6:20.
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1: 6:22.

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2: 6:30.
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2: 6:32.

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1: 640.
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Buenos días, muy buenos días, queridos amigos. Les damos la más cordial bienvenida a Póstumas WM, la primera emisión de este martes 4 de agosto 2026. De igual manera, bienvenidas, bienvenidos a nuestra programación en XHWM 95.3 de frecuencia modulada, www.supremaradio.com. La aplicación móvil Suprema Radio disponible para iOS y Android, Amazon Alexa y las plataformas virtuales disponibles. Durante los siguientes minutos vamos a darles a conocer las participaciones y agradecimientos que, como cada oportunidad en este horario, tenemos para usted en WM. Comenzamos.

con motivo de los 40 días del fallecimiento de la señora María Elvira Villegas Mendoza, se invita a familiares y a amigos al novenario de misas y rezos por el descanso de su alma del 31 de julio al 8 de agosto. Las misas a las 7:30 de la mañana en el Templo de Guadalupe. Los rezos a las 6 de la tarde en la capilla del Niño Fundador del Hospital de las Madres. La misa de Requiem será el 8 de agosto a las 7 de la noche en la misma capilla. Por su asistencia, sinceros agradecimientos. Sus hijos, hijos políticos, nietos y hermanas. Con motivo de los 7 meses del fallecimiento de la señorita Naomi Yamilet Ruiz Gómez, se invita a familiares y a amigos al novenario de rezos por el descanso de su alma del 3 al 11 de agosto a las 6:30 de la tarde en calle María Olvido número 18, barrio de Fátima. La misa de Requiem será el 11 de agosto a las 9 de la mañana en el Templo de San Ramón. Por su asistencia, sinceros agradecimientos, sus apesarados padres, hermano, abuelos, tíos y demás familiares.

el momento es todo. Gracias por su amable atención en la primera emisión de Póstumas WM, correspondiente a la mañana de este martes 4 de agosto 2026. Los esperamos a las 2 de la tarde con 20 minutos con la segunda emisión en la voz de Carlita Gamboa. La tercera a las 8 de la noche. Félix López los estará acompañando. 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Los sábados de 9:30 de la mañana a 2 de la tarde. Tenemos las opciones para que pueda contratar los servicios de Póstumas WM. 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Nos despedimos por ahora, agradeciendo nuevamente el favor de su compañía. En unos minutos más, algo de música y posteriormente la actualización en materia informativa. Las voces de Carmen Liévano, Saskia Hernández, junto con todo el equipo de reporteras y reporteros de WM. Le deseamos una buena jornada de martes.

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2: 7-1. 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
1: 7-3.
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0: ¿Qué tal? ¿Qué tal? Muy buenos días, bienvenidas, bienvenidos a este espacio de noticias. Estamos ya comenzando en la mañana de este martes 4 de agosto. Martes 4 de agosto, avanzando la semana laboral y también decirles que ya estamos comenzando con todo este mes de agosto, mes todavía de vacaciones, así que hay que aprovecharlo, hay que hacer que estas vacaciones sean productivas o también que sean de un buen descanso para que posteriormente tengamos suficiente energía para continuar con las actividades. Comentarle que en este momento, aquí en el centro de San Cristóbal de las Casas, tenemos una temperatura de 13 grados Celsius en el centro de la ciudad, en Tuxtla Gutiérrez 22, en Berriozábal 21, en Tapachula 26, Palenque 26, Comitán de Domínguez 18, y allá en Villaflores, 23 grados Celsius en este momento, en este martes 4 de agosto. También en esta mañana saludo con muchísimo gusto de cabina a Carmen Liévano. Carmen, muy buenos días.
1: Excelente mañana, Saskia. Buenos días, bienvenidos todas y todos. Gracias por acompañarnos una mañana más. Quédese con nosotras. Comenzamos.

0: cuanto a la información que tenemos para usted, Elio Enríquez nos va a tener detalles acerca de un documental que van a presentar en San Cristóbal de las Casas acerca de niñas y niños de Gaza.
1: El hospital del ISSSTE en Tuxtla Gutiérrez padece una crisis de falta de insumos e instrumental médico.
0: Canícula sofoca al Soconusco.
1: Ámbar chiapaneco se subastará en Houston, Texas.
0: Y ayer nos enteramos de una muy lamentable noticia. Vamos a tener la información con nuestros compañeros Enoc Gordillo Aguilar y Manuel Martínez acerca del fallecimiento del periodista Félix Camas Vera.
1: Y con información de Manuel Martínez, conversatorio Mujeres Indígenas en el Arte.
0: De esto y mucho más le platicamos si se queda con nosotras.

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3: De la mañana con 9 minutos, 7:09, es momento de conocer el panorama internacional, lo que es noticia en el mundo, en este martes 4 de agosto. Irán aseguró ayer que actualmente no mantiene negociaciones con Estados Unidos y afirmó que las cuestiones relacionadas con dicho país serán analizadas y decididas en función de los acontecimientos futuros. La respuesta llega después de que el presidente estadounidense Donald Trump afirmara que las conversaciones con los iraníes se reanudarían el lunes. El portavoz del Ministerio iraní de Exteriores insistió en que cualquier avance sobre los asuntos relacionados con Estados Unidos dependerá de la evolución de la situación. Esto horas después de que Trump afirmara que había cancelado un ataque masivo contra Irán y que se reanudarían las conversaciones con el objetivo de alcanzar un acuerdo. El portavoz de la diplomacia iraní indicó que, por ahora, su país mantiene conversaciones con Omán centradas en alcanzar un acuerdo sobre una vía que garantice el tránsito seguro de la navegación por el estrecho de Hormuz.
4: El lunes se informó de la muerte de dos personas en Michigan por el brote de ciclosporiasis, enfermedad parasitaria, conocida por ocasionar una diarrea explosiva. Se trata de las primeras muertes confirmadas en Estados Unidos relacionadas con el parásito microscópico. El Departamento de Salud y Servicios Humanos de Michigan indicó que ambas personas tenían afecciones de salud subyacentes que podrían haberse visto afectadas por la enfermedad intestinal y la deshidratación. El departamento señaló que no proporcionará información adicional sobre las muertes. El parásito infecta alimentos que han entrado en contacto con heces humanas, usualmente cuando los productos agrícolas se riegan o se lavan con agua contaminada. Cuando se ingiere, causa una enfermedad intestinal marcada por evacuaciones intestinales frecuentes y a veces explosivas, según los Centros para el Control y la Prevención de Enfermedades.
3: Varios niños resultaron con quemaduras de segundo y hasta tercer grado por un reto viralizado en redes sociales. El reto le ha dado la vuelta a Estados Unidos y se ha extendido a Reino Unido, con la posibilidad de causar accidentes en otros países derivado de los compartidos en plataforma. El reto viral se basa en Nido, el juguete de textura blanda creado para disminuir ansiedad. En video se invita a calentarlo en el microondas, tras lo cual se han registrado múltiples accidentes. Scarlett Shelby, de 7 años de edad y originaria de Estados Unidos, sufrió quemaduras graves al sacar el juguete del microondas. La niña tuvo que ser inducida a coma y sometida a cirugía para realizarle injertos. Expertos en seguridad infantil y médicos hicieron un llamado a madres, padres y también para responsables de menores de edad a conversar con los menores sobre los riesgos de los retos virales. También señalaron que se debe regular lo que los niños ven en Internet y enseñarlos a detectar peligros.
4: El Departamento de Justicia de Estados Unidos declaró culpable a un ciudadano mexicano por el delito de tráfico de metanfetamina y cocaína en ese país. De acuerdo con un comunicado compartido, las autoridades identificaron al culpable como Blester Villanueva Echeverría, de 30 años, quien residía en Atlanta. Asimismo, la justicia indicó que desde el 7 de junio de 2019 hasta al menos el 8 de agosto de 2023, él y otros conspiraron para importar metanfetamina y cocaína desde México a través de Laredo y distribuirlas en el área de Atlanta y en toda la costa este. Las pruebas demostraron la vinculación de Echeverría con aproximadamente una docena de cargamentos de narcóticos ocultos en productos agrícolas, carbón vegetal y puré de fruta congelado mientras residía en el área de Atlanta, indicó el departamento. La sentencia aún no ha sido dictada, pero el mexicano podría enfrentar cadena perpetua y una multa de hasta 10 millones de dólares.
3: Ayer, el Departamento de Investigaciones de Seguridad Nacional de Estados Unidos dio a conocer la condena de prisión contra un mexicano acusado por abuso sexual infantil. A través de un comunicado en su cuenta de X, la dependencia señaló que Camilo Campos Hurtado fue condenado a 30 años de prisión por los delitos señalados. Se informó que el hombre está acusado de explotación sexual contra niños en su puesto de trabajo como entrenador de fútbol juvenil en una liga de Tennessee. Se detalló que en su labor en el equipo, Campos Hurtado grabó los abusos que cometió contra los menores durante una cantidad de años que no se definió en el comunicado. Debido a lo anterior, el hombre de 68 años, identificado también como migrante irregular en Estados Unidos, fue condenado a prisión el pasado 2 de julio. El Departamento de Investigaciones de Seguridad Nacional está comprometido con proteger a los niños y asegurar que los depredadores enfrenten toda la fuerza de la ley, señaló el escrito.
4: La Comisión Interamericana de Derechos Humanos repudió ayer las declaraciones realizadas por el copresidente de Nicaragua, Daniel Ortega, en las que anunció que no volverá a haber elecciones en su país y pidió a los Estados miembros de la OEA a utilizar los mecanismos disponibles para restablecer la institucionalidad en esa nación, entre ellos la Carta Democrática Interamericana. En una declaración, la Comisión reiteró el llamado a los Estados miembros de la OEA a utilizar, de conformidad con la Carta de la OEA, la Carta Democrática Interamericana y los instrumentos que sean pertinentes, los mecanismos disponibles para contribuir al restablecimiento de la institucionalidad democrática, el Estado de Derecho y el pleno respeto de los derechos humanos en Nicaragua, conforme al principio de garantía colectiva del sistema interamericano. Además, repudió la iniciativa de reforma constitucional orientada a perpetuar el ejercicio del poder, restringir la competencia política y eliminar las condiciones necesarias para la alternancia democrática.
3: Esa es la información internacional que tenemos para usted en este martes 4 de agosto. Y bueno, comentarle que hoy, 4 de agosto, estamos en el Día Internacional del Leopardo Nublado. Y también comentarle que continuamos en la Semana Mundial de la Lactancia Materna. Recordar que la Semana de la Lactancia Materna, dedicada a promover esta actividad, de fomentarla entre las familias, pues se conmemora en la primera semana de agosto cada año. Por eso continuamos en esta conmemoración. El objetivo, como ya decíamos, es fomentar la lactancia materna o natural y así también mejorar la salud de los bebés de todo el mundo. Así que comenzamos este día comentándole también la importancia de la lactancia materna para los bebés. Vamos ahora con la información local. De la mañana con 17 minutos, 7 con 17. Vamos con la información que tenemos para usted. Y bueno, comenzamos diciéndole que Chiapas cuenta con 55 casos de dengue y 45 de paludismo, y se espera un incremento considerable para la entidad en ambos rubros. Así lo dio a conocer el director de Salud Pública de Chiapas, Miguel Valdés Galán, quien aclaró se espera un incremento fuerte de casos, esto debido al ciclo endémico de la enfermedad. También dijeron que las zonas de mayor atención son el Soconusco y Tapachula por las lluvias frecuentes, así como Pichucalco, Comitán, Palenque y Ocosingo. En Pichucalco señaló se detectó el serotipo 2 del dengue, una variante que antes no se había presentado en la región. Las autoridades vigilan también la frontera con Tabasco, donde hay casos activos. En el tema del paludismo, la preocupación se concentra en los altos de Chiapas, particularmente en los municipios de Cancuc y Chenaló, donde se identificó un foco de casos autóctonos en la localidad de Los Pozos. El Centro Nacional de Programas Preventivos trabaja ahí durante 21 días para intentar eliminar el brote, aunque el funcionario estatal consideró que el objetivo de erradicarlo en 3 o 4 meses será difícil de cumplir. Así que están ahí las alertas y las llamadas a la prevención en el tema del dengue y paludismo en el estado de Chiapas.
4: Y en temas de salud, lamentablemente, pues hay muchísimos hospitales que carecen de lo esencial, de esto se ha hablado, y en esta ocasión, pues se habla acerca del hospital del Issste en Tuxtla Gutiérrez, que padece de una crisis de falta de insumos e instrumental médico para la atención oportuna de tercer nivel para los pacientes que lo necesitan. Es información de Cosme Vázquez y dice que a pesar de que cada año se destina un presupuesto con un incremento con relación al ejercicio fiscal anterior, hoy los pacientes tienen que comprar lo que necesitan los médicos en los quirófanos para hacer el trabajo. Si no hay denuncias de este tipo de cosas que ocurren en este hospital, se debe a que los pacientes tienen sus reservas porque van a seguir necesitando de la atención que requieren. No obstante, hay casos de este tipo de denuncia ciudadana que desnudan la realidad del sistema de salud actual en México. El año pasado, una mujer cuyo nombre no se va a mencionar por las reservas, pues en los últimos meses, el año pasado, sufrió una coagulación en la zona cerebral, por lo que sus familiares la trasladaron desde Tonalá para ser atendida de manera urgente. Necesitaba ser operada, abierta del cráneo para salvarle la vida. Sin embargo, el médico que la atendió dijo a los familiares que no había una cortadora para poder abrir debido a que el proveedor del Issste le debía varias rentas de esa máquina. El costo de la renta era de 40,000 pesos. La única manera de poder operar de inmediato a la paciente era que los familiares rentaran ese equipo. En la desesperación porque le salvaran la vida, los familiares aceptaron pagar, pero inmediato, posterior a esa aceptación, los llamaron otra vez para decirles que no había ni gasas, por lo cual también tenían que pagar. En total les hicieron la suma de 120,000 pesos. Desesperados, ellos afligidos, obviamente, estos familiares aceptaron pagar, porque el médico también los concientizó de que en un hospital privado les costaría el doble o triple, porque ese tipo de operación requiere de cuando menos 8 días de hospitalización para su observación hasta que la paciente reaccionara. Los familiares de la señora tuvieron también información de fuente fidedigna que otro paciente de 70 años que estaba también hospitalizado le cobraron 170,000 pesos por una operación, lo cual en comparación a ellos le salió más barato. Asimismo, ahora una joven que requiere de quimioterapias debido a que se le detectó cáncer le han pedido comprar el catéter porque el hospital no tiene. Lo mismo le han dicho otros pacientes que están en la misma necesidad. Los médicos no niegan atender, solo que no tienen los insumos e instrumental médico que requieren para hacer su trabajo. Lo que piden a los pacientes que hacen lo posible por comprar lo que hace falta es que lo den en donación al hospital. Y de lo que ocurre en el hospital del Issste tiene en pleno conocimiento la subdelegada de administración. No pueden decirse sorprendidos de lo que está pasando. Lamentablemente, estos casos, y bueno, también Seguramente habrán algunos otros en donde las familias, lamentablemente, a pesar de intentar hacer hasta lo imposible por reunir el dinero, seguramente se les complica demasiado. Hay quienes no logran pues tener ese dinero que se necesita, en este caso para algunas cirugías, etcétera, etcétera. Y bueno, es este llamado a las autoridades acerca de esta crisis sanitaria que lamentablemente no solamente se vive en el hospital del ISSSTE en Tuxtla Gutiérrez, sino en los hospitales de nuestro estado y bueno, también del país, porque han habido reportes. Son las 7 de la mañana con 22 minutos. Vamos al primer corte.
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3: De la mañana con 27 minutos, 7:27. Vamos con información que en esta mañana nos tiene nuestro compañero Elio Enríquez Tobar acerca de un documental que van a presentar aquí en San Cristóbal de las Casas acerca de las infancias en Gaza. Escuchamos la información.
21: Fundador y responsable del proyecto Manos Arriba, que desde hace 11 años trabaja con niñas y niños en Gaza y en Cisjordania, Nick Bilbrow, llegó a San Cristóbal para presentar este martes y el jueves un documental sobre el trabajo de esa agrupación. En entrevista dijo que uno de los objetivos principales de Manos Arriba es amplificar las voces de los niños y niñas de Gaza porque Israel está realizando un genocidio en Palestina.
22: Yo creo que un objetivo enorme de The Hands Up Project es amplificar las voces de los niños de Gaza para que el mundo sabe que los niños de Gaza son como niños en todas partes, tienen sueños iguales a otros niños en el mundo. Y pueden escribir cosas bonitas en otro idioma. Pueden ser muy creativas. Pueden querer conectar con el mundo. Y eso es mi misión, nuestra misión en Hands Up Project. Es como compartir el trabajo, amplificar el trabajo. Tengo muchas cartas escritas por niños en El Salvador, en Guatemala, por los niños de Gaza. Solidaridad, podemos hablar.
21: Bill Brough, de origen inglés, explicó que el documental será presentado este martes a las 18 horas en el Paliacate y el jueves en Sendas. Recordó que Manos Libres ha editado varios libros, entre ellos uno con 60 poemas escritos por niños y niñas de Gaza de entre 9 y 15 años, dos de los cuales, cuando menos, ya fueron asesinados por Israel. Aunque sufren mucho, los niños escriben poemas muy universales, muy lindos, expresó al tiempo de señalar que el libro se puede comprar mediante un código QR y el dinero se utiliza para apoyar a Gaza. Nick llegó a San Cristóbal procedente de El Salvador y Guatemala, donde presentó el documental y recibió cartas escritas por niños para sus pares de Gaza. Para WM, Elio Enríquez.
4: Son las 7:30 a.m. y vamos con Manuel Martínez porque el Centro Estatal de Lenguas, Arte y Literatura Indígena, CELALI, realizó el conversatorio Mujeres Indígenas en el Arte, que contó con la participación de destacadas artistas provenientes de diferentes pueblos originarios de Chiapas. Las artistas invitadas fueron Margarita Martínez Pérez de Huistán, Katia Alejandra González García de Tuxtla Gutiérrez, Florencia Gómez Santis de Occhuc y Andrea Díaz Méndez de Chamula. Durante el acto, las creadoras compartieron sus trayectorias, sus procesos de trabajo y la forma en que plasman en sus obras la cosmovisión, la espiritualidad y la vida cotidiana de sus comunidades. Como mujeres indígenas, nuestro arte refleja nuestra identidad y nuestra conexión profunda con nuestras raíces, expresó Margarita Martínez Pérez. Por su parte, Katia Alejandra González García resaltó la importancia de estos espacios para dar visibilidad a talento y la creatividad de las artistas originarias. Ella dijo: "Eventos como este nos permiten compartir nuestro trabajo y que la sociedad conozca la riqueza cultural que tenemos". Finalmente, se informó que el conversatorio, organizado por el CELALI, buscó rendir homenaje al papel fundamental que desempeñan las mujeres indígenas en la preservación y difusión del arte y la cultura de los pueblos de Chiapas. Información de Manuel Martínez. Son las 7:31. Vamos al siguiente corte.
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3: De la mañana con 34 minutos, 7:34, y vamos con más información. Y bueno, vamos con lo que nos presenta en esta mañana nuestro compañero Enoco Gordillo Aguilar acerca de una carrera con causa que se va a llevar a cabo aquí en San Cristóbal de las Casas. Escuchamos.
27: Vía telefónica con el director del Instituto de Bomberos de Chiapas, Marco Antonio Sánchez Guerrero, que este 23 de agosto se va a llevar a cabo una carrera con causa para apoyar a la institución. ¿Qué nos puedes comentar?
28: Sí, bueno, gracias, don Enoch, por el espacio, y pues sí, compartirle a toda la ciudadanía, a todas nuestras amigas y amigos de San Cristóbal de las Casas Chiapas, a todas las corredoras y corredores, pues que son, el hábito de correr cada domingo, pues invitarlos. Este próximo 23 de agosto vamos a tener una carrera con causa en conmemoración del Día Nacional del Bombero, que se celebra el día 22, que es sábado. Sin embargo, pues la carrera se recorre para el día domingo porque es el día que corren, el día que que la ciudadanía tiene más tiempo. Y pues invitarlos a que participen con la institución, con el heroico Cuerpo de Bomberos de San Cristóbal de las Casas. Y bueno, pues esta carrera tiene el fin para recaudar fondos para poder solventar los gastos prioritarios que tenemos ahorita en la institución.
27: ¿Qué es lo que hace falta en esa institución, Marco?
28: Pues mira, tenemos por ahí ahorita pendiente comprar un kit de clutch, que es bastante caro, que oscila más o menos en los 20,000 pesos. Tenemos por ahí ya el rezago de llantas, que ya están muy desgastadas, balatas para las unidades y mantenimiento. Pues bueno, sin mencionar los equipos que son tan necesarios para poder fortalecer y dar seguridad al personal del heroico Cuerpo de Bomberos. Y bueno, pues aunque el Instituto de Bomberos del Estado de Chiapas aporta una cantidad específica a través de recursos, de partidas específicas por parte del gobierno del estado, pues los gastos de operación sí son bastante altos, así que pues es el motivo de esta conferencia de prensa, y pues esperamos que nos acompañen, que se sume la ciudadanía, que pues de alguna manera también fomentamos el deporte, y pues bueno, cordialmente invitados y gracias por el apoyo.
27: Marco, es un trabajo duro, profesional y divisaría lo que llevan a cabo o lo que lo distinguen a los bomberos. ¿Cuántos siniestros han habido en San Cristóbal y qué han requerido de elementos para sofocar algún incidente?
28: Pues bueno, don Eno, creo que son muy diversos. No puedo darle el dato exacto, pero sí le puedo compartir que los siniestros se registran cada día. Tenemos fugas de gas, tenemos el famoso rescate del gatito en el árbol, que es un, pues, de un día a día, y pues también es parte de nuestra labor salvaguardar toda vida. El tema de las fugas de gas también ha sido muy recurrente, uno que otro incendio en vehículos, en motocicletas, y bueno, pues los accidentes automovilísticos que también se han registrado. Hay una gran diversidad de servicios que atendemos, pero también que requieren que nuestro personal, nuestro equipo de trabajo, esté pues trabajando con seguridad, desde las unidades, desde su equipo de protección personal, desde la capacitación. Son muchos aspectos que se cubren en una institución que tal vez la ciudadanía pues no conoce a grandes rasgos, solo nos ve cuando llegamos al servicio, a cualquier auxilio que nos requieren, y pues esto requiere seguridad, preparación y sobre todo pues trabajar en condiciones dignas.
27: Por eso está haciendo esa carrera con causa de 5 kilómetros. ¿Dónde iniciará?
28: Sí, iniciará el día 23 de agosto, a las 7 en punto será el arranque de la carrera, así que pues bueno, los que ya tienen el hábito de correr saben que pues es 30 minutos antes ya están todos listos, y pues bueno, esperamos que sea un momento de convivencia. También vamos a tener las unidades ahí en el Parque Central, va a haber una exhibición ahí de las unidades. Al final de la carrera podrán compartir, tomarse fotos los pequeñitos, podrán a lo mejor igual tirar un poquito de agua con nuestras mangueras, ahí los niños, y pues que sea un día de convivencia y que también pues conozcan un poquito y pues la labor que hacemos y cómo desempeñamos nuestra profesión. Pero al final del día, pues decirle a la ciudadanía que Bomberos San Cristóbal por más de 50 años pues ha sentido el cariño y el apoyo de la ciudadanía, de los sancristobalenses, y sabemos que en esta ocasión no será la excepción.
4: En otra información, en esta mañana los familiares y amigos de Viani Guadalupe Lozano García se habían estado manteniendo firmes en las exigencias para poder localizar al feminicida de Deani. Resulta que ellos realizaron algunas movilizaciones, marchas pacíficas, sobre todo en Tapachula. Y el día de ayer, a casi 4 meses de que Deani Guadalupe fue hallada dentro de un automóvil con un impacto de bala en la cabeza en el municipio de Tapachula, finalmente fue detenido el presunto feminicida José Manuel N. en Guasave, Sinaloa. Este hecho que es importante. La captura fue confirmada por el secretario de Seguridad y Protección Ciudadana, Omar García Harfuch, quien informó que la detención se logró gracias a labores de inteligencia que permitieron ubicar un inmueble donde el sospechoso se ocultaba. El operativo contó con la participación de la Secretaría de la Defensa Nacional, la Fiscalía General de la República, la Guardia Nacional, el Centro Nacional de Inteligencia, entre otras dependencias. La Fiscalía General del Estado de Chiapas ofrecía una recompensa de hasta 500,000 pesos por información que llevara a su paradero. Por fin se hace justicia a esta víctima, señaló Vázquez González, al tiempo que destacó que la política de la actual administración de cero tolerancia y cero impunidad. Estamos hablando acerca de lo que mencionó en este caso la secretaria de la Mujer e Igualdad de Género, Marían Vázquez González, acerca de este caso. Y bueno, los familiares, los amigos, las personas cercanas han expresado su esperanza de que las autoridades judiciales lleven el proceso conforme a derecho y que, en caso de acreditarse su responsabilidad, a esta persona se le imponga la pena máxima que establece la ley por el delito de feminicidio. La detención ha sido considerada un importante avance en la procuración de justicia y un mensaje de que este tipo de delitos no deben quedar impunes, al tiempo que la sociedad exige que continúen las acciones para combatir la violencia contra las mujeres. Son las 7:41. Vamos al siguiente corte.
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8: El nombre completo, San Ramón Onato, que no nació en forma natural, corresponden al del fraile mercedario catalán, redentor de cautivos y nombrado cardenal por Gregorio IX. Murió camino de Roma, en Cardona, el año de 1240. Cuando celebran la fiesta, el 31 de agosto, con los estilos tradicionales y al igual que en San Antonio, se colocaban en las afueras del templo tinajas con agua bendita y perfumada, conocida como agua de San Ramón, y se le atribuía la cualidad de mover el favor divino para curar la tartamudez. Subsiste a unos cuantos metros del Puente Blanco, una señorial construcción con pilares y corredores que servía para dar la bienvenida o despedir a quienes desafiaban los peligros que suponía ir a tierras lejanas, como Chiapa de Corzo, Tuxtla Gutiérrez o Arriaga. Fue y es de los barrios más flagelados a causa de las inundaciones. En disertaciones sobre San Cristóbal de las Casas, la ciudad real de Chiapas, México, de José Ricardo Jiménez Paniagua.
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3: Mañana con 45 minutos, 7:45. Y bueno, vamos con más información. Ayer por la tarde noche se dio a conocer el lamentable fallecimiento del periodista Félix Camas Vera. Fue a través de nuestros compañeros en No Cordillo Aguilar, de Manuel Martínez, que nos enteramos de esta lamentable información. Nos dice Manuel Martínez a través de Cuarto Poder: el joven periodista Félix Camas Vera falleció la tarde de este lunes en San Cristóbal de las Casas, víctima de una enfermedad con la que estuvo luchando. Colaborador de medios estatales y locales e integrante del grupo de periodistas de San Cristóbal de las Casas GPS, Félix Camas era reconocido por su habilidad y profesionalismo en la difusión y redacción, además de ser impulsor en niños y jóvenes para que aprendieran y practicaran el juego del ajedrez. del que era gran apasionado, además claro de la poesía. Nunca dejó de luchar como guerrero para vencer la enfermedad, batalla que perdió la tarde de este lunes, consternando a la comunidad periodística. Félix tuvo el valor de convocar este fin de semana, indica Manuel Martínez, al gremio periodístico y a sus amigos cercanos para que acudieran a su domicilio a despedirse de ellos de la mejor manera, ya que sabía que la enfermedad era incurable. Sus familiares informaron que las condolencias se recibirán en su domicilio, ubicado en Real de Guadalupe, en el barrio de Guadalupe. Una lamentable noticia. Sabíamos desde hace algún tiempo de esta enfermedad que padecía Félix Camas. Aún así, él continuaba con toda la fortaleza, se le veía con

hospitales de la Secretaría de Salud y el mismísimo ISTECH, que es de gobierno del estado. Te puedes quejar hasta con la Comisión Estatal de los Derechos Humanos y nada pasa. Ese es el comentario de Julio César Cruz Mayorga. En otros temas, se ha dado a conocer el secretario de Economía y del Trabajo, Luis Pedrero González, anunció la propuesta de realizar una subasta de piezas en Houston, Texas, esto hablando acerca del ámbar chiapaneco. Está programada a finales de octubre en el marco de la Semana de Chiapas en esa ciudad. Explicó que el proyecto es una gestión prevista desde el año pasado, pero no había podido concretarse por falta de comunicación directa, y ahora dice que se agradece este acercamiento con el consulado de Houston y la cónsul María Elena Orantes, que ha logrado materializar esta iniciativa, que arrancará la par de vuelo recién anunciado hacia aquella ciudad el 28 de octubre. El secretario destacó que la propuesta central no es vender más, sino vender calidad y abrir un abanico de oportunidades para los artesanos. Explicó que una pieza puede alcanzar 3 o 4 veces su valor en países como Estados Unidos, China o Francia. Queremos, dice, que nuestros artesanos vean que hay un mercado gigantesco allá dispuesto a pagar por su trabajo. De verdad estamos perdiendo artesanos. La gente ya no valora el trabajo y les lleva mucho tiempo hacer una pieza original, expresó Pedrero. Reconoció que en México hay personas dispuestas a pagar hasta 700,000 pesos por una pieza de ámbar, pero el mercado es reducido, mientras que en Estados Unidos el potencial de compradores es mucho más amplio. La subasta se realizará en el marco de la celebración, que incluirá actividades turísticas y de artesanías, con el respaldo de la Secretaría de Turismo y la Casa de Culturas de Chiapas. La intención es incentivar a los creadores, mostrándoles que su obra tiene valor más allá de las fronteras estatales y nacionales. Son las 7:50. Vamos al último corte.

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0: Son las 7:53 a.m. Estamos acompañadas de Cristian Salazar, que está preparado con la información deportiva. Cristian, bienvenido.
1: Muchas gracias, Carmen. Muy buenos días, amantes del deporte. Tiempo de información. Y arrancamos hablando de la League Cup 2026. Comienza el torneo que reúne a los equipos de la Liga MX, midiéndose a los equipos de la Liga MLS de los Estados Unidos. Y los partidos estarán comenzando a las 5 de la tarde con 45 minutos.

Tuzos del Pachuca midiéndose al Cincinnati, el Atlas jugando contra el Columbus Crew a las 6 de la tarde, Pumas ante Charlotte, también el cuadro de Juárez se estará viendo las caras contra el Minnesota United, a las 8 de la noche Tigres contra el Real Salt Lake y a las 8:30 los Potros de Hierro del Atlante debutan en este torneo contra el Vancouver Whitecaps. Cambiamos de escenario, hablamos de la Liga MX Femenil, se ha ido ya la primera jornada de este nuevo formato con los siguientes resultados, que bueno, por ahí algunos siguen siendo similares a los que se presentaron en el torneo pasado. Hay que entender que bueno, hay equipos muy superiores. La jornada comenzó con la victoria de Cruz Azul ante Atlas 3-1, Juárez por la mínima diferencia venciendo Pachuca, Tigres 8-0 contra el Puebla, Rayadas venció a Tijuana 2-1, León a domicilio le pegó a Pumas 5-2, victoria para Chivas ante Querétaro 3-1 de Toluca, ante el Atlético de San Luis 4-1, Atlante inicia con victoria el torneo derrotando a Necaxa 1-0 y América venció a Santos 3-0 en el cierre de la jornada 1. Repetimos, ahora hay un nuevo formato, dos grupos de 9 equipos, de los cuales los mejores 4 de cada sector estarán clasificando a la ronda de los cuartos de final con esta nueva versión dentro de la Liga MX Femenil, que bueno, por ahora tiene algunos días de descanso y ya el día viernes estará retomando lo que será la jornada número 2. Información de local, le hablamos de lo que sucede dentro del torneo de segunda fuerza allá en el Soccer Planet para el día de hoy. Los partidos se comienzan a las 6 de la tarde, Vikingos contra Deportivo Carpio, a las 7 Balames contra Despacho Vázquez Urbina y a las 11 el Edén Frutas y Verduras contra Servicio Eléctrico Bautista. En cuanto al torneo veteranos, también allá en las mismas instalaciones, 8 de la noche la plebe del abuelo, Taquería El Faraón contra Maimovic, y a las 9 repite el equipo de Maimovic para medirse al Deportivo Noa FC en la doble cartelera que corresponde a la jornada número 10 dentro del torneo veteranos Master allá en la zona sur de nuestra ciudad. Las noticias de esta mañana, y con ello le recordamos que el deporte no solo se ve, también se practica. Para Supremo Noticias informó Cristian Salazar.

El mundo deportivo no descansa. Esto fue la información deportiva en Suprema Noticias. ¿Cómo estará el clima? A continuación, el reporte del estado del tiempo por Suprema Noticias.

0: Revisamos la información del Servicio Meteorológico Nacional en este día 4 de agosto. Es el aviso número 431 que nos indica que se pronostican lluvias puntuales muy fuertes en zonas de Sonora, Chihuahua, Durango, Zacatecas, Jalisco, Michoacán y el estado de Chiapas. En el caso de San Cristóbal de las Casas, la temperatura en ese momento marca ya 15 grados, llegaremos a una máxima de 25 grados y tenemos probabilidad de lluvia. Es alta probabilidad de lluvia, es de un 80% hasta este momento. El sol hoy salió a las 5:51 y se ocultará a las 18:41.
1: Mañana con 58 minutos. De esta manera estamos llegando al final del espacio de noticias. Gracias por permitirnos acompañarle en este comienzo del día martes 4 de agosto. Así finalizamos, Carmen, todo lo mejor en este día. A las 2:30 de la tarde regresamos con más información.
0: Así es, ahí está la invitación para que esté pendiente de la información y pues que continúe la programación de Suprema Radio. Acuérdese que estamos con usted las 24 horas del día, lo estamos acompañando también en nuestras diversas aplicaciones. Le deseamos lo mejor, lo dejamos en compañía de Luis Javier Salazar. Hasta la próxima.

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3: Son las 8.
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3: 8:03.
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fieles y acompañantes amigos. Muy buenos días. ¿Cómo están? ¿Cómo les va? Saludándoles con el gusto y con el placer de siempre. Su amigo y servidor, Luis Javier Salazar, el capitán del amor. Es un placer acompañarles la mañana de este martes, 4 de agosto del año 2026. Hoy es martes 4, mes de agosto, y es el año 2026. Esta es la gran presentación estelar de su programa por excelencia, La Ruleta. En XHWM 95.3 FM, Suprema Radio. Este es el programa que le quita el sueño. El programa que hace de sus mañanas las más especiales, de sus días los más divertidos, siempre sacándole una sonrisa. Pongo a su entera y completa disposición nuestros medios de comunicación, de participación e interacción en el programa. Entre ustedes y nosotros, ya estamos listos para apapacharlos y recibirlos de la mejor manera. Si quiere llamar directamente a cabina y platicar con un servidor, comuníquese ya a nuestro número tradicional. Número exclusivo para llamadas telefónicas. 967-6780640. Comunicándose a la extensión número 106. Le repito una vez más. Si quiere llamar directamente a cabina y platicar conmigo, llame desde ahora al 967-6780640, comunicándose a la extensión número 106. ¿Quiere participar de otra manera? ¡Hágalo! Mande su mensaje instantáneo o sus mensajes de voz al WhatsApp oficial de La Ruleta, que ya está totalmente disponible. Participe enviando sus comentarios, sus cordiales al 967-195-3473. Le repito una vez más, el WhatsApp oficial de La Ruleta ya está totalmente activo y a su apreciable servicio. 967-195-3473. Y yo le pregunto a Raimundo y todo el mundo, ¿están listos? ¿Están listas? Es el momento que me respondan y me digan, sí, sí, sí, Luisito, estamos listos. Estamos listas. Puntualizamos las 8 de la mañana, 8 minutos, tiempo del centro de la República Mexicana. Es momento de girar la ruleta. Y así arrancamos el programa de este martes. Sally se va corriendo la primera de la mañana. De las joyas inolvidables, de las viejitas pero bonitas, presentamos a Campeche Show, de sus grandes éxitos, El Santo del Amor. Soy Luis Javier Salazar, estamos arrancando la ruleta. Sean bienvenidos, pónganse cómodos, sean bienvenidas. ¡Así arrancamos!

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1: de las joyas inolvidables. Así arrancamos la ruleta en este martes, presentando esta agrupación que se inició allá en la década de los 70s en San Baltasar, Campeche Show y El Santo del Amor. Un abrazo para Marty, que ya disfruta desde muy temprano con la ruleta. ¡Has quedado complacido! Aquí en la ruleta presentamos de todo. Desde salsa, bachata, reggaetón, cumbias, cumbias sonideras, tropicales, duranguense. Solo música movida. Música para gozar, para bailar, pura música guapachosa. Lo más reciente, como los éxitos de antaño, lo tenemos aquí. Y la ruleta nunca se detiene. Y vamos a presentarles la voz de uno de los grandes exponentes dominicanos de la música de merengue. De los más influyentes artistas en la historia del género musical en la actualidad. Eduardo José Herrera de Los Ríos, conocido como Eddie Herrera, el cantante dominicano de merengue. Aquí está Pégame tu vicio. Los éxitos de tu vida están en la ruleta.

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6: Estamos bien contentotes saludándolos en este martes en la ruleta. Muy encantados y disfrutando ya del día a su máximo esplendor. Tenemos una temperatura actual de 19 grados Celsius. Hoy tendremos un día mayormente soleado, una máxima de 22 y una mínima de 12 grados. Tome precauciones, espera pronóstico de lluvia como a las 4 de la tarde y ráfagas de viento desde hasta 14 kilómetros por hora. Tome sus precauciones, espera, repito, pronóstico de lluvia como a las 4 de la tarde. Pero tendremos un día mayormente soleado, con una máxima de 22 grados y una mínima de 12 grados. En lo que respecta a este martes 4 de agosto. La ruleta continúa y nos sigue sorprendiendo. Siempre las viejitas pero bonitas imponen. Los grandes recuerdos vuelven a nuestra memoria y nuestro corazón. Aquí está Grupo El Tiempo. De sus grandes temas, aquí los recordamos con La Reinalda. Grupo El Tiempo.

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9: ¡Macarena! Puntualizamos las 8 de la mañana, 36 minutos en el centro, y es el momento de llamar a la perrita consentida. ¿Quién más que la perrita Blue?
16: El correo ya llegó, anunciando su canción, y gritó con emoción: ¡correo!
9: Gracias a la raza ruletera que ya me escribe, que ya me llama, que ya participa. Gracias por estar aquí esta mañana. Me saluda don Amado Hernández Reyes. Buenos días, don Amado. Qué gusto me da saludarlo. Bienvenido a la ruleta. Así como doña Yuli Porras y don Pedrito, que me acompañan desde el Ojo de Agua, allá en la zona norte de San Cristóbal. Bienvenidos. Mi querido Rudo Ruiz, desde el barrio de Mexicanos. Buenos días, mi apreciado Rudo. Así como mi querido Roberto Urbina, mi Robert. Que sea un martes, que no falte un motivo para sonreír. Por supuesto que no, siempre hay que ir al frente, pese a las adversidades. Un abrazo, mi Robert Urbina. Me escribe Gaby desde Coquijá, municipio de Tila, Chiapas. Una canción de Capaz de la Sierra, El Pasito Duranguense. Un abrazo, Gaby, para ti, tu apreciable familia, hasta Tila, Chiapas. A doña Florecita Herrera, en el barrio del Cerrillo, me pide la melodía del Camaleón. Un abrazo, doña Florecita, me da mucho gusto saludarla, bienvenida a la ruleta. Así como doña Normita me pide la canción de mi banda, El Mexicano, La Morena, de los grandes temas de la agrupación mexicana. A don Paquito Ruiz González, buenos días, don Paquito. Gracias por acompañarme, así como mi querido José, que me escucha desde la calle Pípila, allá en el barrio de Fátima, me comparte lo siguiente. Buenos días y buen Javier, ya estamos en sintonía en este martes, inicio de semana y mes, que este inicio sea de éxitos y bendiciones. Damos gracias a Dios por otro día más de vida y poderte acompañar en el programa. Saludos a todos los ruleteros, gracias mi querido José, todo el éxito y el ánimo para ti y los tuyos. Al profesor Toñito, de la Escuela de Comercio y Administración, buenos días mi querido profesor, así como doña Araceli Nájera y la señorita Verónica Molina, que me escucha en Ejército Nacional 22. Buenos días a doña Reinita en la Lagunita. Buenos días, doña Reinita, como la profesora Lupita Bermúdez, que me comparte. Buenos días, mi locutor del pueblo, que sea un día lleno de muchas cosas positivas y objetivos logrados. Un abrazo con cariño. Gracias, mi querida profesora, por siempre acompañarme en la ruleta todos los días de lunes a viernes. A doña Lupita Ramos, que me escucha desde el barrio del Santuario. Buenos días, doña Lupita. Me da mucho gusto saludarla. Así como la señora Elena Urbina, en artículo 115. Un abrazo, doña Elenita, para usted y su apreciable familia. Saludo a don Luis y su chalán Cristian, que escuchan desde el taller mecánico eléctrico automotriz Las Casitas. No me dicen en qué ciudad, pero les mandamos un abrazo a don Luisito y a Cristian, que escuchan el taller mecánico eléctrico automotriz Las Casitas. Un fuerte abrazo. Saludo a doña Virginia Urbina y mis amigos del Vivero Puitepec, quedaron complacidos con el éxito de Eddie Herrera, Pégame tu Vicio. A Teresita, en el barrio de Tlaxcala, quedó complacida con el éxito de Grupo El Tiempo, Reinalda, de Las Inolvidables. Al profesor Hugo Alberto Aguilar Aguilar, en el fraccionamiento Villarreal. Buenos días, mi querido profesor. Como Chusito, el Tigre de San Cristóbal, saluda a su familia, a su abuelita Julia, a su mamá Toñita, a su esposa Flori, a los pequeños Román y Lupita, escuchan en el barrio de Fátima la rolita Marielena de los Caminantes. Un abrazo a Chusito, el Tigre de San Cristóbal, y a su querida familia. A Lupita desde Los Pinos se pide la canción de la cumbia de los monjes. Gracias, Lupita, por los comentarios a mi persona. Te lo agradezco infinitamente y me lo guardo en lo más profundo de mi ser. Muchas gracias por estar aquí en la ruleta y acompañarme en esta bella mañana. La ruleta no nos deja de sorprender. Y vamos a recordar a Sergio Gómez, el que fuera líder en su momento de Capaz de la Sierra. Y vamos a bailar y a gozar el pasito duranguense. Y agarre a su pareja, y si no tiene, no importa, con el trapeador, con la escoba, con la lavadora o licuadora, se vale. Aquí está, vamos a bailar Capaz de la Sierra.

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12 minutos y serán las 9 de la mañana, es la ruleta. Un abrazo con todo afecto y cariño en esta oportunidad para mi querido Chusito Franco. Buenos días, mi Chusito. Ya está escuchando la ruleta todo volumen. Gracias, mi Chusito, desde su trabajo. Un abrazo a la distancia, todo el éxito en este martes.

0: grandes talentos de la música. Y bueno, una familia de verdad con sangre talentosa. Un abrazo gigante, mi Uri, para ti, y Dios te bendiga en todo momento. Y es el tiempo perfecto para escuchar las voces de los ruleteros y ruleteras de corazón. Adelante, Tocayito, buenos días. Bienvenido a la ruleta, venga.
1: Tocayito, buenos días, San Cristóbal, buenos días, Chiapas, buenos días, México. Aquí muy alegres, muy contentos, muy, muy, muy bendecidos y agradecidos por despertar, abrir los ojos y ver este hermoso día. Deseo a todos los ruleteros que tengan un hermoso y bendecido día. También a ti, Tocayo, que Dios te bendiga a ti y a todos tus seres queridos. Un saludo a mis nietecitas Livia, Sofía y Lila Maite, que ya ruletean. A mi nieto Iker Emanuel. A mis compadritos Alejandro y Carmelita en Chenaló, al amigo Memo de Fátima y a todos mis compañeros en la oficina. Aquí alegres, muy contentos, muy, muy, muy agradecidos y bendecidos, partiendo para la oficina para con mis compañeros ruletear.
0: Gracias, Tocayo, el éxito en este martes para ti y los tuyos. Saludo a doña Mari. Hasta Villacorso, Chiapas. Buenos días, doña Mari. Le escuchamos con todo cariño.
2: Hola, Luisito. Muy buenos días. Solo para saludarlos a todos los radioescuchas, a usted también. Y para pedirle un favor, si me puede felicitar a la hora de los cumpleañeros a mi padre, ya que hoy es su cumpleaños. Gracias a Dios, él está cumpliendo 75 años de vida. El señor Santiago. Santiago Colmenares. Gracias, don Luisito, bendiciones. Y un saludo a doña Toñita. Que Dios me la proteja siempre, doña Toñita. Bendiciones, adiós.
0: Un abrazo para don Santiago Colmenares por sus 75 años de vida. Más adelante le damos el abrazo a través de las mañanitas con todo cariño. ¿Qué dice mi querido Emma Martínez en la zona norte? Adelante, mi Emma, buenos días.
3: Hola, hola, Luis Javier, excelente día. Aquí estamos escuchando la ruleta el día de hoy, con la bendición de Dios, un día más, ya martesito, después del inicio de semana del día de ayer. Pues aquí estamos escuchando la ruleta con todo. Ánimo y bendiciones, Luis Javier, excelente día.
0: Gracias, Emma, todo el éxito para ti y los tuyos. ¿Qué dice mi gente que me escucha en 3veceswsupremaradio.com? Un abrazo a la distancia y a quienes nos siguen a través de Amazon Alexa, lo agradecemos infinitamente. Saludo a don Gerardo Martín Ballinas en el santuario. Está junto con su esposa doña Carmelita, desayunando y escuchando la ruleta. ¡Qué cosa tan más hermosa! Un abrazo para don Gera y para doña Carmelita, que están escuchando la ruleta. También de manera particular quiero saludar esta mañana a Mía, a Vane y a Arturo, que están escuchando el programa. Doña Elenita Guillén, de parte de sus nietos, Vía, Arturo y Vanessa. Un abrazo para mi querida abuelita, la señora Elenita Guillén, de parte de sus nietos, Vía, Arturo y Vanessa. Qué bendición y qué bonito saludar a los abuelitos y abuelitas, estos seres llenos de sabiduría, de sapiencia, de darnos su consejo en todo momento. Es la bendición más linda y más hermosa que no se puede cambiar ni por nada ni por nadie. Saludo a quienes no pueden llamar, no pueden escribir, pero están escuchando atentamente la ruleta. Les agradecemos incondicionalmente. Muchísimas gracias por la preferencia y por estar aquí a través de Suprema Radio en esta bella mañana. A mi querido Jorgito Rosales. Hola, buen día, bendiciones para todos, saludos para todos los camaradas que participaron ayer en el festival celebrado en el marco de la festividad del Señor de la Transfiguración del barrio del Cerrillo, mi barrio, dice Jorgito, especialmente para Esencia Coleta, a don Alex Valdivieso y al profesor Humberto Paniagua, mejor conocido como Manuel, a todos los integrantes y a los organizadores. Gracias, mi querido Jorgito, por la distinción. Ayer tuve el placer de conducir este evento, ayer por la noche. Se puso buenísimo. Y gracias, mi Jorgito, por el aprecio y por tus distinguidas

0: palabras a mi trabajo. Muchísimas gracias. Me los guardo en lo más profundo de mi corazón. Me voy a la pausa y volvemos de boleto. 6 minutos y serán las 9 de la mañana. Es la ruleta en vivo.
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2: 3 minutos y serán las 9 de la mañana. Y la ruleta nunca se cansa de girar. Y ya que estamos bien contentotes, vamos a bailar al ritmo de los tigrillos. Aquí está el cama león. Échale, mi Pedrito.

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13: Y le seguimos con más tribal, DJ Morpheus, el pelón del micrófono, you know, con Violento y la Tracalosa de Monterrey. Ya tú sabes cómo suena.
14: ¡Épale, sí, señor! Las 9 de la mañana, 5 minutos, si está desayunando, está por desayunar, buen provecho. Y quiero mandarle un besote y un abrazo tototototote a mi güerita preciosa que va viajando en este momento. Mucho cuidado, mucha precaución. Y va escuchando la ruleta y está ruleteándole en carretera, ¿eh? Un abrazo, mi güerita preciosa. Un abrazo también para Doña Esperancita, que me escuche en Tlaxcala. Buenos días, Doña Esperancita. Así como mi querido Armando López González. Hola Luisito, buen día, como siempre escuchando la ruleta desde el inicio, un fuerte abrazo, Dios te bendiga, de tu amigo el hijo del tío Tauri, un abrazo mi querido Armandito López, escuchando la ruta de la ruleta, saludo a mi querido campeón Alín, desde el barrio de Cuxitali, buenos días Alín.
15: Buenos días Luisito, espero que te encuentres bien, le mando un saludo a mi mamá Kenny, a mi abuelita Cleme y a mi primo Jonathan que te escucha en el taxi. Pues espero que Dios te bendiga, que te proteja, que siempre esté ahí contigo en tu corazón. Y soy Alim y te escucho en Cuxitali.
14: Gracias Alim.
15: Pues conversar con la música del caballito, por favor. Y gracias.
14: A ti, Aline, por estar aquí, por acompañarme en la ruleta. Qué bonito es escuchar a los dios y a las niñas. Por cierto, me están preguntando, ¿y qué pasó con el gallito? Bueno, el gallito, como es mi jefe, está de vacaciones. El gallito va a regresar cuando vuelvan los niños a la escuela, ¿eh? Hasta ese lujo se da mi gallo, ¿eh? ¿Cómo la ve? ¿Qué le parece? Para que duerman los niños y las niñas. Y por eso me dice hasta que vuelvan a clases, ¿eh? Ah, perfecto, le dije yo, está bien, jefe. No pacha nada. Es la ruleta, los 9:07. Y vamos a ver qué nos depara el destino con la ruleta. Aquí está, de los grandes, de los éxitos tradicionales. Su majestad, Iván del Mexicano. La Morena. 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
4: Nueve de la mañana, 15 minutos. Un abrazo para Guille, que me escucha desde la colonia Diego de Mazariegos. Un abrazo, Guille, con todo el cariño. A doña Susy González le reiteramos el abrazo, como a doña Lupita Ramos en el santuario, que no se pierden por nada la ruleta. Muchas gracias. Un abrazo para mis amos del camino que le van ruleteando de norte a sur, de este a oeste, de costa a costa. A las amas de casa que están preparando el desayuno. A quienes laboran en las obras, mis queridos maestros de la construcción. A los talleres de ojaletería y pintura. A los talleres mecánicos. A las tiendas departamentales que nos tienen a todo volumen. Muchísimas gracias por la preferencia y por la compañía. La ruleta continúa. De los grandes temas para mover el cuerpo y levantarse de la cama, pero ya. De los éxitos, porque te levantas, porque te levantas. Es el grupo G. Ya llegó la cumbia de los monjes.

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1: Sí, señor, estamos en vivo en la ruleta. Encantados y fascinados de estar con ustedes. Saludo a Elisa. Buenos días, Eli. Bendecido día para todos ustedes, gente bonita y ruleteros de corazón. Excelente martes, mi capitán del amor. Me comparte una frase muy especial. A veces la vida nos llena de heridas, miedos y decepciones, pero la felicidad siempre encuentra la manera de regresar. Comienza cuando aprendemos a mirarnos con amor, a sanar con paciencia y a descubrir que la paz también es una hermosa forma de felicidad. Gracias, Eli, por compartirme tan bello pensamiento. A Doña Luz Maldonado, que me escucha en el barrio de Tlaxcala, en la calle Venecia número 1. Saludo a Sofi y Ulises, que escuchan en casita. Y para sus queridas hijas Lili, Francisca, Vicky y Gaby. Y su yerno Benjamín Méndez, que escuchan a diario y sus trabajos. Un abrazo gigante de su amigo Luis Abel Salazar. Saludo a Doña Maritza. Me pide una canción de Nena de Super T. Un abrazo, Doña Maritza, para usted y su apreciable familia. Me da mucho gusto saludarla y siempre saber que está disfrutando de la ruleta al máximo. Muchas gracias. Las 9 de la mañana, 25 minutos, tiempo del centro de la República Mexicana. Y vamos a ver qué nos depara la ruleta. De los grandes temas inolvidables. De los grandes éxitos de antaño, de las viejitas pero bonitas, de las románticas gruperas. Aquí están los Caminantes. María Elena.

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17: 9:33 en el centro, estamos en vivo en la ruleta. Un abrazo para don Efrén Zúñiga, que me escucha desde el barrio del Relicario. Un abrazo para su esposa, doña Reina Cecilia Gómez, y para la pequeña Génesis Aitana Zúñiga, que están desayunando y escuchando la ruleta. Buen provecho. Me pide la melodía de Nelson Cancela, El Oso Polar. Un abrazo para don Efrén, a doña Reina y a la pequeña Génesis Aitana, que escuchan la ruleta. A doña Mercedes Díaz, que escuche la calle José María Morelos 15 en San Diego. Buenos días, doña Mechita, qué gusto me da saludarla y leerla en esta bella oportunidad. ¿Qué dice Vita Muñoz? No está contento, está en Ohio.
3: Hola, mi estimado capitán del amor. Pues aquí ya listo, escuchando su bonito programa y escuchando al mejor locutor de la radio, que siempre nos entra con bonitos programas, bonitas canciones. Ya sabe que aquí no nos perdemos la programación, aquí en Ohio suena la ruleta. Bendiciones para todos los que ya mandaron sus mensajes, sus audios. Les deseo muchas bendiciones y que tengan un excelente y maravilloso día, donde quiera que se encuentren. Saluditos para todas las personas que me saludan, como doña Toñita, Genoveva, Avi, doña Lupita, el señor Cano, el otro señor ahí de San Cristóbal, no me acuerdo su nombre, pero de todas maneras les deseo muchas bendiciones y a todos los que me saludan, como don Cris, el amigo Rigo y otras personas más ahí que gracias a Dios estamos bien y que Dios nos bendiga de aquí para adelante. Ya estamos a agosto, al día primero de agosto, hizo 42 años mi papá de muerto. De todas maneras, él está donde está. Y bendiciones para todos los que cumplen año también. Y para todos los que están enfermos también, que Dios me los bendiga. Bendiciones, mi estimado Luis Javier.
17: Gracias, Vita Muñoz. Hasta Ohio, Estados Unidos, disfrutando de la ruleta en esta mañana. Y momento perfecto para compartirle la frase del día. Y así como hay mensajes que nos ayudan, también deben ver mensajes que nos motiven, que nos impulsen, que nos den ese paso, esa decisión final para hacer lo correcto. Y por eso en la ruleta hacemos un hueco para presentarle la frase del día. Escúchela con mucha atención. El secreto de salir adelante es empezar. El secreto de salir adelante es empezar. Que el miedo a dar el primer paso es el mayor freno y que la acción vence a la duda. ¿Sí? Dar el primer paso significa iniciar un plan que cuesta más que continuarlo. Vencer el miedo. La duda se va cuando actúas. Y el poder del ahora. No esperes el momento perfecto, solo empieza. Si tienes algún proyecto en mente, algo que quieras hacer en tu vida, hazlo, no te detengas por nada. Vas a encontrar muchos obstáculos, muchos momentos difíciles en tu sendero, piedras en el camino, pero que eso no te impida continuar. Así que no lo olvides, el secreto de salir adelante es empezar. Empieza, da el primer paso, vence el miedo, el poder de la hora, no esperes el momento perfecto, solo empieza. La frase del día en la ruleta. Momento de girar la ruleta. Y vamos a agarrar la pareja y a sacar las malas vibras, a sacudir lo negativo. Fuchi, fuchi, fuchi a lo malo, venga lo bueno. Y aquí está su majestad, Iván el Mexicano, bailando de caballito.

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0: La ruleta. 14 minutos y serán las 10 de la mañana. Es la ruleta. Un abrazo a Cristi Moreno que me escucha en el barrio de Santa Lucía. Buenos días, Cristi. Me da mucho gusto leerte en esta mañana. A Ceci Díaz desde San Ramón. Felicita a su pequeño Alexis Gael Trujillo Díaz por sus 4 años de vida. Escuchen San Ramón de parte de toda su familia y en especial de su mami Ceci, que lo ama con todo el corazón. Un abrazo para el pequeño Alexis Gael Trujillo Díaz por sus 4 añitos de vida. ¡Qué alegría y qué felicidad! ¿Qué dice doña Toñita? La voz de la experiencia, la voz de la sabiduría. Adelante, doña Toñita. ¡Buenos días!
15: Muy buenos días, don Luis, capitán del amor. Mucho gusto en saludarlo. Deseando se encuentre usted muy bien, de maravilla, en este día martesito. Saludos a todo su auditorio. Pues aquí ya estamos escuchando la ruleta, como siempre, muy alegre. La frase de este día, pues sí, todo comienzo es difícil. muy difícil, pero después viene la recompensa de que ya esté en todo lo que uno emprenda, de cualquier negocio, cualquier, todo lo que sea, nos va bien. Porque primeramente Dios, tenemos confianza en que nos va a ir bien, en que todo salga bien y pues sí, todo ya, cuando ya uno agarró su paso, como dicen, pues ya es ganar.
0: Ajá, le sigo escuchando y a Toñita le sigo escuchando con mucho cariño, venga.
15: Ganancia. Pues sí, todos los que tengan en mente un negocito, lo que sea, que lo emprendan con mucho amor, con mucha confianza, sobre todo de que todo va a ir bien, que todo va a salir bien, y adelante con todo lo que tengan en mente. Pues mandar saludos a mis hijas, a mis lindas nietas, a mis nietos, a mi hijo Lalo, a doña Marcelita, a Genoveva, que espero que ya esté mejorcita, que lo escuché ayer que estaba muy malita, que ya se haya tomado su medicamento para que se componga, y que le deseo que este día que se cuide mucho, que este día le vaya muy bien. A doña Mari en Villacorso, muchas gracias, doña Mari, por sus saludos, igualmente para usted, con mucho cariño, le mando un saludo y un fuerte abrazo a la distancia, que Dios me la bendiga. Y a todos los que escuchan la ruleta, que les vaya muy bien en este día. Y a usted, don Luis, le mando un fuerte abrazo a la distancia. Cuídese mucho. Saludos a don Irving, a don Cris, a doña Lupita y a todos los ruleteros de corazón. Que en este día les vaya muy bonito. Que Dios los bendiga. Hasta luego y muchas gracias.
0: Gracias a usted, doña Toñita, por estar en la ruleta. Saludo a mi querido Julio Rosales, que escucha desde Santa Lucía. Mi querido Julio Rosales Dájera, y para su suegra, la señora Trini Velasco Aguilar, que está disfrutando de la ruleta. Un fuerte abrazo, mi querido amigo Yuli, y para tu querida suegra, doña Trini Velasco Aguilar, que están escuchando la ruleta. 11 minutos y serán las 10 de la mañana. A ver con qué nos sorprende la ruleta.

0: Hola, hola, ¿qué tal? Somos el Internacional Grupo
1: Chica Pala.
0: Mandamos un saludo para nuestro amigo Luis Javier Salazar del programa La Ruleta en el 95.3 de FM Suprema Radio, ahí donde suena la música de sus amigos del Internacional Grupo
1: Chica Pala. ¡Uy, ahí!
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4: Gracias, Oye Lupita, desde el barrio del Cerrillo por escucharme. Me dice que sus gemelos Santiago y Diego Lazos García son fieles seguidores de su programa. Todos los días escuchan la ruleta y se ponen a bailar. Un abrazo para los gemelitos Santiago y Diego Lazos García, que sigan siendo buenos niños. Los ama mucho de parte de su mamá, Doña Lupita, desde el barrio del Cerrillo. Un abrazo, Doña Lupita, para usted y su bella familia. A Doña Luisita desde San Ramón. Buenos días, Doña Luisita. Dice que está escuchando y bailando. De eso se trata la vida, de disfrutar cada momento. A Don Rafita, desde Tila, Chiapas. Buenos días, don Rafita. Qué gusto me da saludarlo. Así como Lupita Ibarra y a su nietecito Iván Santiago Díaz Constantino y a la familia Díaz Ibarra, que escuchan todas las mañanas de lunes a viernes la ruleta allá en el barrio de Fátima. Muchas gracias por estar aquí. Y la ruleta continúa. Y ya que estamos gozando, saltando y disfrutando, ¿qué le parece esta tonada del rey del baile, Nelson Cancela?
6: Cumbia, cumbia sabrosa.
4: El oso polar.

¿Qué tal, amigos? Te saluda tu amigo Claymar y en esta ocasión queremos mandar un saludo para nuestro buen amigo Luis Javier Salazar del programa La Ruleta, que se transmite en el 95.3 FM Suprema Radio. Saludos de parte de su amigo Claymar.

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12: Diez de la mañana, 4 minutos en el centro, es la ruleta. Gracias a la raza de corazón que está escuchándonos desde muy temprano. Y continúa a la vanguardia a través de XHWM 95.3 FM, transmitiendo en directo y en vivo desde Crescencio Rosas 12 en el barrio de Santa Lucía. Un abrazo para el Lobo Solitario en el barrio de Cuxitali. ¿Qué dice doña Lupita en el barrio de San Ramón? Vamos a escuchar a los ruleteros de corazón.
13: Buenos días, Luisita. ¿Será que le puedes mandar un saludo a mi abuelita, a mi primo Ángel, a mi abuelita Amalia, que están desayunando hoy aquí con nosotros? Y puedes ponernos la canción de la repetidora, por favor. Gracias.
12: Gracias a los niños y a las niñas que están con nosotros. Eso es lo más especial. Les sigo escuchando. Venga.
14: ¿Qué tal, Tocoyito? Muy buenos días. Esperando que te encuentres bien. Pues mira, y ahora sí. Ahora sí, esa frase del día como que vino como anillo al dedo para muchas, muchas, muchas personas. Fíjate que a mi forma de pensar, pues prácticamente eso es la clave de todo, ¿eh? Como tanto en el trabajo, como tanto en la vida, como tanto en la familia. Aquí es prácticamente de arriesgarse y lógico. Tener la mente positiva de que lo vas a lograr y lo vas a lograr, pues, ¿no? Ahora sí que aquí es de arriesgarse. ¿Por qué? Porque mucha gente se lamenta de que ¿por qué no hice esto? ¿Por qué hubiera hecho esto? Entonces aquí es de arriesgarse y ponerle todas las ganas del mundo al trabajo, a la vida, a los hijos. También es de ir también uno evolucionando. Y precisamente esa es la clave, tocayito. Esa es la clave de ir, de ir triunfando, de que, pues, como te vuelvo a repetir el día de hoy en esta frase, pues sí le diste al clavo, ¿no? Y ojalá que muchas personas que podamos entender esta frase, porque pues ahora sí que este es el triunfo de cada uno de nosotros, de las personas. Sale mi buen tocayito, me dio mucho gusto saludarte y a ver si me puedes pasar una cancioncita ahí con el Chiquis Triquis. Sale tocayito, quedamos pendientes.
12: Perfecto, tocayo, va al duelo.
14: Y sabes qué otra cosa podría agregar ahí, tocayito, que desafortunadamente muchos de nosotros caemos en el confort. Uh-huh. Ese es el gran error que a veces cometemos todos, de que ya estamos bien aquí, de aquí ya no me muevo, de aquí ya no hago nada.
12: Así es.
14: Pero pues ahora sí que la vida da muchas vueltas. Ahorita estás acá arriba y el día de mañana estás allá abajo y dices, chispas, ¿y ahora qué voy a hacer? Ese es el otro gran error que comete uno como ser humano, estar en un momento de confort como tanto en el trabajo, ¿no? Pero uh-huh. Pues bueno, ahora sí que aquí es la mentalidad de ser triunfador, de echarle ganas. Y pues ahora sí que para adelante.
12: Gracias, tocayo. Un fuerte abrazo a don José Luis Velasco Aguilar, que está escuchando La Ruleta. 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
15: Una mano arriba, todos.
12: Gracias a mi querido Juanito, mi querido Juan Gerardo Nájera, desde el Cerro Huitepec. Buen día, mi buen Luis Javier. Saludos a todas las personas que te escuchan en cada rincón del mundo. Excelente evento el día de ayer en el barrio del Cerrillo. Te molesto con la melodía Botellita de Jerez. Con el piporro vamos a meterle a duelo, mi querido Juanito. Con todo cariño. ¿Qué dice don Isidro Santis en Guadalupe?
16: Buenos días, mi querido amigo Luis Javier Salazar. Muy buenos días. Vas a estar mañana y pasado en la fiesta del Cerrillo para que echemos unos ponches.
12: Eso.
16: Ahí me avisa para que le invite yo su vaso de ponche.
12: Ah, muchas gracias.
16: Don Luis Javier Salazar, bendiciones, buen día.
12: Gracias, don Isidro. Ya se me antojó el ponche. ¿Cuál le gusta más, el ponche de frutas o el ponche de piña? Bueno, el ponche coleto es el mejor, ¿a poco no? Gracias por estar con nosotros. Vamos a la pausa y volvemos. En vivo, la ruleta.
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12: 10 de la mañana, 16 minutos. Un abrazo para mi querido Iván Diego Boy, que está escuchando la ruleta. Un abrazo, mi querido Ivancito. Para ti, para tu esposa, para tus niños. Una mano arriba. Bueno, niños entre comillas, porque ya tu muchachón ya es todo un hombre fuerte y formal. Un abrazo para Emir, para tu pequeña princesa y también para tu esposa, con todo respeto, y a todo tu equipo. Escuchando la ruleta. Un abrazo, mi querido Ivancito. Todo mi aprecio y mi estimación para ti. Momento entonces de arrancar con los ruleduelos. Sí, señor. A partir de ahora hasta las 12 nos vamos de lleno con los ruleduelos. ¿Qué son los ruleduelos? Se enfrentan dos agrupaciones y usted vota a través de su mensaje de voz. Y vamos a arrancar entonces el primer ruleduelo de la mañana. Y decimos todos que toque la campana. Y vamos con el anuncio oficial.
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12: Prepárese, prepare sus votos en casa, porque estamos arrancando los ruleduelos de la ruleta. Y vamos con la opción 1. Es la Sonora Dinamita. El dolor de Micaela. Ahí está la opción 1 ya sonando. La Sonora Dinamita. El dolor de Micaela. Opción 1.
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12: Opción 2. Master Cumbia. Lágrimas de escarcha. A votar se ha dicho la ruleta. Vamos a ver qué dice raza ruletera. Comienzan los votos.
2: Luisito.
12: La 2, perfecto.
2: Opción 2, Luisito.
12: Muy bien.
23: Opción 2.
12: Opción 2, venga.
2: Luisito.
12: Ajá.
2: Luis.
12: Muy bien.
24: Opción 2, Luisito.
12: La 2, perfecto.
25: Dale la 2, Luisito, buenos días.
12: No, pues ya se lo llevó Master Cumbia.
26: Opción 2, Luisito, capitán del amor.
12: Ni cómo ayudar.
27: Buenos días, opción 2.
12: Opción 2, perfecto, venga.
28: Buenos días, don Luisito, la 2, por favor, la 2.
12: No, pues ya se lo llevó.
29: Don Luisito, opción 2.
12: Muy bien.
29: Buenos días, opción 2, Luisito.
12: Venga.
25: Una, la 1.
12: Apenas un voto para la Sonora Dinamita.
26: Opción 2, Luisito. Opción 2, Luisito, y que tengas excelente día.
12: Gracias, Juanca, muchas gracias.
24: Dos, Luisito. Que gire la ruleta.
12: Que gire la ruleta. Perfecto.
24: Opción dos, sweet. Ya, vuela.
12: Qué bonito, ¿eh? Escuchar a los niños.
28: Opción dos, Luisito.
30: Uh-huh. Que gire la ruleta, Luisito. Que gire la ruleta, vámonos.
12: Que gire opción la ruleta, dos. Perfecto. Vamos a escuchar los últimos audios. Pero ya ganó Master Cumbia, ¿eh? Ya está definido, ¿eh?
26: Opción 2, Luisito, por favor.
12: Perfecto, con mucho gusto.
24: Opción 2, Luisito.
12: No, pues ya se lo llevó.
28: Opción 2, don Luisito.
12: Solo estoy escuchando los últimos audios, ¿eh? Nada más.
31: Días, opción 2, por favor.
12: Con todo cariño.
31: Opción 2.
12: Muy bien.
24: La opción 2, por favor.
12: Arrasó Master Cumbia.
26: 2.
28: Opción 2, don Luisito, opción 2.
12: Muy bien. Con todo cariño.
30: Tocallito, aquí los compañeros en la oficina, que sea la opción 2 y que gire la ruleta.
12: Perfecto, perfecto, venga.
31: Hola, mi buen Luisito, sería la opción 2 para mí.
12: Con todo cariño.
24: La ruleta, Luisito, con la 2.
12: Perfecto.
28: Luisito, opción 2.
12: Últimos audios nada más, ¿eh? Últimos audios. Ay, Dios mío, Madre Santísima. Muy bien, vamos entonces a decirlo juntos. Venga.
30: Que gire la ruleta, Luisito, que gire la ruleta, vámonos.
12: Que gire la ruleta con Master Cumbia. Aquí está, Lágrimas de Escarcha.
28: Que gire la ruleta.

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0: Épale, sí, señor. Un fuerte abrazo para mi querido Joelito, que va ruleteando en la ruta de San Felipe Catepec. Va en el colectivo junto con sus pasajeros. Un abrazo, mi querido Joel. A pesar que va manejándole, participa con nosotros. Gracias, mi querido Joelito. Y para todos los choferes de la ruta de San Felipe Catepec que están escuchando la ruleta, muchas gracias. ¡Ale! Hola, Luisito, buenos días. Ya te ando escuchando y viendo tu nuevo look. Ah, gracias, Ale. Ya me vio a través de www.supremaradio.com. Gracias, Ale. A don Fidel, que me escucha desde acá, la Chiapas. Buenos días, don Fidel. Así como doña Pirá Bocel y mi querido Rodrigo Vázquez. ¿Qué tal, mi estimado Luis? Reciba un cordial saludo. Dios lo bendiga. Le saluda a su amigo Rodrigo de Jesús. Le envío un fuerte abrazo y mis mejores deseos. Que tenga un excelente día lleno de salud, paz y muchas bendiciones. Gracias, mi querido Rodrigo, para ti y tu familia. A doña Josefina, desde la colonia La Isla. Hola, Luisito, aquí escuchando la ruleta. Buenos días, bendecido martes. No te había escrito porque ando mal de la garganta. Mucho ánimo, doña Josefina. Mi querido Fidelito, un abrazo, Fidelito. Hasta acá la Chiapas, para tu familia. Qué gusto saber que me están escuchando esta mañana. Saludo a don Víctor Martínez en la colonia El Volcán. Adelante, don Víctor, buenos días.
1: Buenosito, muy buenos días. Quisiera mandar un saludo afectuoso para mi mamá, doña Marta Herrera Molina, que en estos momentos se encuentra desayunando, escuchando la ruleta, con un buen cafecito de la olla y unos frijolitos fritos con plátano y quesito.
0: ¡Ay, ay, ay!
1: Don Luisito, que aquí lo escuchamos en la colonia del Volcán. Saludos, don Luisito, bendiciones.
0: ¡Qué sabroso! Nada más antojó don Víctor, ¿eh? No se vale, ¿eh? No se vale, don Víctor. Nada más me antojó, nada más. Las 10:30 de la mañana, 10:30. Dice Genoveva, yo también escucho. No le puedo mandar audio, ya vieron que tengo voz de persona sexy, dice Genoveva. Que te mejores pronto, Geno. Entendemos perfectamente bien, ¿eh? Que te mejores pronto para que vuelvas a la ruleta. Me voy a la pausa y volvemos a las 10:30 de la mañana. 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

0: Agradezco el llamado telefónico de doña Francisca Martínez Martínez. Saluda a la Junta de Jóvenes del Barrio del Cerrillo, en especial a Alfredo Daniel, que es como su hijo. Escucha, doña Francisca, desde Las Canastas. Un abrazo, doña Francisca, y gracias por estar con nosotros en La Ruleta y por llamarnos a diario y participar en este espacio que es de ustedes. Muchas gracias siempre por su gentileza. 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Gracias a la doctora Nancy Paula Martínez Sáenz, médico alergóloga, por estar aquí en La Ruleta. 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Gracias siempre por estar aquí en La Ruleta. Saludo a doña Angélica Carrillo, que me escribe. Saludos, mi querido Luis Javier. Un saludo y con todo cariño para el grupo de Mujeres Guerreras. Una canción alegre para que le disfruten desde donde te escuchen. Gracias, doña Angélica. Un abrazo a las más de 40 mujeres guerreras que están escuchando La Ruleta. Muy gentiles por estar aquí, por acompañarnos en todo momento. Buenos días, don Javier. Esperamos que se encuentre muy bien. Lo saluda doña Vicky. Lo escuchamos aquí en la colonia Prudencio Moscoso. Un cordial saludo para usted. Nos gusta mucho su programa. Nos hace revivir. Gracias, doña Vicky, por sus palabras. Y nuestro saludo y abrazo hasta la colonia Prudencio Moscoso, en la zona norte de San Cristóbal de las Casas. Prepárense porque viene el siguiente ruleduelo. Sí, señor. Momento de tocar la campana. Y vamos con el anuncio oficial de la contienda. Let's get ready to rumble. Atentos en casa, en su oficina, negocio, en su coche. Y vamos con lo siguiente. Opción 1. Órgano Juventud Mixteco con el Chiquistriquis. De las rolas más pedidas de la ruleta. Opción 1, órgano Juventud Mixteco con el Chiquistriquis. Que es la favorita, ¿eh? Es la favorita. Y vamos con la opción 2.
1: Ese es el paso del canguro.
0: Tito Olivares y la pura sabrosura. El paso del canguro. Vamos a ver qué dice la raza ruletera. Votar se ha dicho. Venga.
2: La 1, Luisito, por favor, la 1.
0: ¿No le digo que Chiquistriquis es la favorita?
3: La 2, don Luisito.
0: La 2, 1-1.
4: La 2, la 2, por favor.
0: Perfecto, muy bien, ahí vamos, ahí vamos, ahí vamos.
3: La 1, don Luisito, por favor, la 1.
0: La 1, perfecto, le seguimos escuchando.
5: La 1, Luisito.
0: La 1. La opción 1, perfecto, venga.
6: Don Luisito, que sea la 1, porfa.
0: Va Chiquistriquis punteando, va Chiquistriquis punteando.
5: La 2, Luisito.
0: Ajá, muy bien. Recuerde que son audios, son audios. La forma de participar en los ruleduelos son audios.
5: ¡Ya, no, no! Luisito.
0: Son audios, Venga.
7: Número 1, don Luisito. Buenos días.
0: Buenos días.
3: Opción 2, Luisito.
0: Opción 2, perfecto. Ahí va la 2.
3: La opción 1, Luisito, por favor.
0: La opción 1, con mucho gusto.
5: La opción 1.
0: Va Chiquistriquis arriba,
3: Opción 2.
0: Ahí va, ahí va, ahí va.
8: Opción 1, Luisito.
0: Perfecto, muy bien. Doña Carmelita, ¿qué dice?
9: Las dos, Luisito.
0: La 2, perfecto. Muy bien, doña Amanda.
10: Opción 1, don Luisito, opción 1, por favor.
0: Doña Josefina.
11: La opción 1, Luisito.
0: Gracias, Silvi.
12: La 1, Luisito, la 1, es mi mera favorita.
0: Ah, perfecto, muy bien. Doña Lupita.
13: Opción 1, por favor.
0: Gracias, muy bien. Mi querido Fidelito.
14: Opción 1, Luisito, capitán del amor.
0: Vientos.
15: Opción 1.
0: No, pues ya se lo llevo Chiquistriquis. ¿Qué dice doña Mari?
16: La 2, Luisito.
3: Opción 1, Luisito, opción 1.
17: Luisito, opción 1.
0: Muy bien, ya. Vamos a escuchar los últimos audios,
3: Opción 2, Luisito.
18: ¿Dos?
19: La 2. El cangurito.
15: Opción 2, Luisito, para echar el bailongo.
0: Eso.
17: Opción 2, y que gire la ruleta.
0: Opción 2, perfecto. Bueno, pero ya está muy lejos, Está muy lejos.
17: No.
0: Ajá.
17: No,
0: a ver.
17: Opción 1,
0: perfecto.
17: Opción 1, Luisito, y que gire la ruleta.
0: Muy bien, vamos a decir entonces, Chiquistriquis fue dominator de esta contienda. Solamente falta la palabra mágica.
3: Buenos días, don Luisito. La 1, por favor.
0: ¿Quién dice que gire la ruleta? Porque sí, ganó Chiquistriquis. La contienda final. Vamos a ver quién se anime y dice que gire la ruleta.
3: Que gire la ruleta.
0: Aquí está.
3: No está tan buena, Luisito, la 1, pero que gire la ruleta.
0: ¡A mover el Chiquistriquis!

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0: Prepárese, porque viene nuestro siguiente ruleduelo. Quiero mandarle un fuerte abrazo en esta mañana para mi querido amigo, colega y gran hermano Francisco Hidalgo, conocido como alias Paquito Hidalgo, que está escuchando Suprema Radio, va ruleteándole y nos va escuchando. Gracias, Paquillo. Un abrazo a la distancia para ti, para tu esposa, para Paquito Junior y toda tu familia. Vamos entonces con el siguiente ruleduelo. Prepárense. Y este ruleduelo se va a poner interesante. Y decimos todos que toque la campana. Y vamos con el anuncio oficial de la contienda.
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0: Se va a poner buenísimo el siguiente ruleduelo. Yo se lo puedo garantizar que sí. A ver, que diga un niño, una niña, de esas no, Luisito, de esas no. Vamos entonces con la opción 1. Vamos a ver, vamos a ver quién se la sabe. ¿Quién se la sabe? Venga, prepárese porque viene la opción 1. Todo mundo votando. A ver, ¿qué dice mi querido Joel? ¿Qué dice, Juelito?
3: Opción 1, Capitán del Amor.
0: Pero ni siquiera he dicho cuál es. A ver, ahí va la opción 1. Prepárese, prepárese, prepárese, de esas que llegan, A ver. Ay, ay, ay, ay, ay, no puede ser. De esas no, Luisito, por favor, de esas no. Los Temerarios. Qué de raro tiene que me esté muriendo por esa mujer.
4: A los que se pregunten por qué mi talento no
0: pudo. Opción 2. Pesado, cielo nublado. No, no, no, de esas dos, Luisito, de esas dos, por favor.
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0: Vamos entonces con lo que dicen los ruleteros de corazón.
6: Opción 1, don Luisito.
0: Opción 1, perfecto.
7: Opción 2, Luisito.
0: Opción 2, ok.
6: Opción 1,
0: don
6: Luisito.
0: Venga.
8: Opción 1, por favor.
0: Opción 1, perfecto.
6: Opción 1, Luisito.
0: Opción 1, venga.
9: Opción 1, por favor, te escucho en la zona de la isla.
0: Ah, muchísimas gracias. Venga.
10: Luisito, saludos. Opción 1, por favor, Luisito.
0: Saludos a doña Mandita.
11: Opción 2, Luisito, por favor.
0: Opción 2.
12: Opción 1, mi buen Javier, saludos.
0: Opción 1, perfecto, venga. Ahí está.
6: La 1, Luisito.
0: La 1, muy bien.
13: La isla.
14: Ah, muchísimas gracias.
10: Opción 1, por favor. Gracias, don Luisito.
0: Se está poniendo buenísimo.

0: Buenos días, Luisito. Opción 1.
1: Ahí está nuestra gente participando. Muy bien, muchas gracias.
2: Opción 2, Luisito.
1: Opción 2, muy bien.
3: Feliz martes, Luisito. La opción 1, opción 1.
1: Opción 1, perfecto.
4: Opción 2, Luisito. Opción 2.
1: Opción 2, ajá.
0: 1, Luisito. La... Que gire la ruleta.
1: La 1, muy bien.
0: Que gire la ruleta.
1: No, pues ya se lo llevó la opción 1. Me parece que los temerarios ya lo ganaron. Pero seguimos escuchando los siguientes audios.
5: La 1, mi capi, la 1, puro temerario arriba.
1: Eso.
6: Opción 2, opción 2.
1: Opción 2, muy bien.
0: Opción 1, don Luisito.
4: Opción 1, don Luisito.
1: Correcto.
4: 2, la 2.
1: La 2, muy bien, vamos.
4: Opción 1, don Luisito.
1: La opción 1.
0: Luisito, que gire la ruleta.
1: No, pues ya se llevaron los temerarios.
7: Luisito, la 1.
1: La 1.
8: Opción 1, por favor.
1: Perfecto, venga.
0: Opción
1: 2,
0: don Luisito.
1: La 2, ok.
2: Luisito, que gire la ruleta porque la 1 está buena.
1: Perfecto, que gire la ruleta. Ganaron los temerarios, sí, señor. Los temerarios, y aquí está, de las grandes rolas que llegan al corazón. Y que diga, que gire la ruleta y que digan de esas dos, Luisito. Los temerarios. ¿Qué de raro tiene?
2: Que gire la ruleta, que gire la ruleta.
1: Eso. Ay, ay, ay, ¿dónde estás? ¿Dónde estás, Anacleta?

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0: 11 de la mañana, 5 minutos, 11:05 en el centro. Gracias por acompañarnos en la ruleta, por estar con nosotros. Un abrazo para el pequeño Juan Pablo y para Itzayana, que los quieren mucho, que son la adoración de la casa. Escuchan en Calzada de la Quinta, barrio de La Garita. Y un abrazo para todos los que habitan en el barrio de La Garita, de parte de Doña Cholita. Reiteramos el abrazo y el cariño para Juan Pablo y para Itzayana. Allá en La Garita están escuchando la ruleta. Muchísimas gracias por la preferencia y por estar aquí con nosotros en la ruleta. Muchas gracias. 3, 2, 1, yeah. 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Muchas gracias. ¿Qué dice? ¿Qué dice doña Fabi?
1: Luisito, pásame la que te tienes en el fondo.
0: Ah, la que tengo en el fondo. La vamos a meter a duelo. La vamos a meter a duelo, más adelante. Para que estén ustedes atentos y al pendiente. Muchas gracias a quienes nos están escuchando en 3veces.supremaradio.com, a través de Amazon Alexa, a través de las plataformas digitales informativas. Muchas gracias por siempre acompañarnos en la ruleta y por estar siempre con nosotros. Muchas gracias también a quienes no pueden llamar, no pueden escribirnos, pero están ahí al pendiente y al tanto. Lo agradecemos incondicionalmente. Muchas gracias siempre por la preferencia y por la confianza de estar con nosotros a través de la ruleta. Momento de compartirle a usted las efemérides del día. ¿Qué pasó un día como hoy? Aquí se lo platicamos.

0: Estamos llegando esta mañana a los 374 programas en vivo de la ruleta. Ya son 374 programas. Hoy 4 de agosto es el día 216. El 216º día del año en el calendario gregoriano. Nos restan 149 días para finalizar el 2026. Y dentro de las celebraciones más importantes, hoy es el Día Internacional del Leopardo Nublado. Día Internacional del Leopardo Nublado. Además, es el Día de la Conservación de Búhos y Lechuzas. Además del Día Internacional de la Concientización sobre el Búho. Y continúa la Semana de Lactancia Materna, que finaliza el 7 de agosto. ¿Quiénes lleven los nombres de Juan, de Enrique, de José, de Guillermo, de Federico, de Gonzalo, de Rubén, de Jacinto, de Justino? Les mandamos un abrazo y todo nuestro cariño. Hoy en las efemérides de la ruleta. Nos vamos a la pausa y volvemos rapidísimo. La ruleta en vivo.
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2: 11 de la mañana, 13 minutos, 11 con 13. Un abrazo para Martita, que me escucha desde Cuxitalia. Un fuerte abrazo, Martita. Bienvenida al programa. Me da mucho gusto leerte. También en esta oportunidad, a Lucy. Buen día, en el fraccionamiento San Juan de Dios, Periférico Norte, te estamos escuchando. Muy bueno los duelos y excelentísimo programa. Felicidades. Saludos de parte de la familia Sánchez Utrilla. Un abrazo con todo el aprecio y el cariño a doña Lucy y a la familia Sánchez Utrilla y naturalmente a quienes viven en el fraccionamiento San Juan de Dios, Periférico Norte, en San Cristóbal. Les abrazamos y apapachamos con mucho gusto. Gracias por estar aquí en la ruleta y vamos con el siguiente ruleduelo. Está emocionante y decimos que toque la campana. Y vamos con el anuncio de la contienda.
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2: A prepararse con los votos. Opción 1. Los supercaracoles de Veracruz. Mándame un WhatsApp. Esta es la opción 1 de este ruleduelo, los supercaracoles.

0: Opción 2, Super Lamas. Yo quiero chupar de los grandes temas de Super Lamas.
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0: Vamos a ver qué dice la raza ruletera, votarse dicho, venga.
2: Uno, don Luisito.
0: La uno, perfecto.
3: Yo quiero chupar. La opción 1.
0: La opción 1.
3: Uno, Luisito.
0: La uno, muy bien.
4: Uno.
0: Super caracoles arriba.
5: Se ha dicho venga.
3: Uno.
5: Se ha
3: dicho venga. La dos, Luisito, por favor. Opción dos, y que gire la ruleta.
6: Opción dos, Luisito.
0: Muy bien, vamos bien, vamos bien.
3: Opción dos, don.
0: Ah, se está poniendo empatado.
3: Opción dos, don.
7: Opción 2, Luisito.
0: Opción 2.
8: La opción 1, Luisito.
0: La opción 1, perfecto, venga.
8: La 2, Luisito.
0: Está empatado esto, ¿eh? Está empatado.
3: Luisito, por favor, opción 2.
8: La 2, Luisito.
0: Muy bien.
9: Buenos días, don Luisito. Opción 1, por favor, opción 1.
0: Está empatado.
10: Opción 2, Luisito.
0: Opción 2.
9: La opción 2, Luisito, por favor.
0: La opción 2, muy bien.
9: Opción 1, Luisito.
0: La opción 1, perfecto. Estamos empatados, amigos nuestros.
8: Opción 2, Luisito.
0: Vamos a ver quién se lo lleva, venga.
8: Que gire la ruleta, Luisito, con opción 1.
0: Que gire la ruleta, perfecto, muy bien. ¿Qué dice mi güericha?
8: La opción 2, esa me queda muy bien. Tuve receso y entré a escucharte.
3: Opción 2, Luisito.
0: Muy bien.
4: Luisito, Luisito, la opción 2, porfa.
0: Ah, caray, vamos a ver quién tiene el último voto.
4: Dale la opción 2, Luis, por favor.
0: Perfecto, vamos a ver quién dice yo. Está empatado el tema. El último audio que me manden ahora. Pero repito, ya los que ya me mandaron audio ya no pueden participar. Tiene que ser alguien que no ha participado, ¿eh? Quienes ya mandaron audios ya no pueden participar. Tiene que ser una persona diferente. Para que le hagamos válido esto, ¿eh? Para que le hagamos válido. Vamos a ver quién define todo. ¿Quién dice yo?
9: Que gire la ruleta.
0: Que gire la ruleta, pero ¿para quién?
8: Opción 1.
0: La opción 1 se lo llevó los supercaracoles. Aquí está entonces. Y dice...
8: Opción 2, Luisito.
0: No, ya llegó tarde. Ya llegó tarde.
4: Opción 2, don Luisito. Opción 2.
0: Perfecto, muy bien. Muchas gracias. Y aquí está entonces. Los supercaracoles de Veracruz. Mándame un WhatsApp y no me abandones tanto.

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0: 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Muchísimas gracias. Un abrazo para doña Juanita en Santa Lucía. Dice: hola Luisito, buen día, soy Juanita. Lindo día. Te envío un audio. Mi nieta Natalia le gusta mucho su programa. Ah, vamos a escuchar a Natalia. Adelante, Natalia. A ver, otra vez. A ver, ahí está. A ver, adelante Natalia, te escuchamos.
1: Hola Luisito, está muy bonito tu programa.
2: Soy Natalia.
0: Gracias Natalia, un abrazo para Natalia. Qué bonito y qué alegre escuchar a los niños que están con nosotros en la ruleta. Muchísimas gracias de todo corazón. Saludo también a don Wilmer Urbina en La Garita, como Stephanie en El Parral, Chiapas, a Rosy Rebollo, que están disfrutando de la ruleta. Muchísimas gracias por la preferencia y por la compañía. Nos vamos a la pausa, es muy breve. Y volvemos, las 11:31, la ruleta.
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1: Gracias a la raza ruletera por estar con nosotros. Las 11 de la mañana, 35 minutos. ¿Qué dice mi querido campeón Alex? Los niños comunicándose la ruleta, disfrutando de sus vacaciones. Adelante, Alex, te escuchamos. Buenos días.
3: ¿Cómo estás, amigo Luisito? Te estoy escuchando desde aquí, en la casa, disfrutando de mis vacaciones.
1: Ah, qué bonito, Alex. Muy bien. Muy bien.
3: Soy César Alejandro.
1: Gracias, mi querido Cesarito. Escuchando la ruleta a todo volumen. Gracias también a su abuelito, mi querido Alex Porras, gran amigo mío. Está escuchando la ruleta. Muchas gracias por estar en familia y por acompañarnos. Momento de saludar a los cumpleañeros y mandarles un fuerte abrazo. Felicito a don Santiago Colmenares, papá de doña Mari en Villacorso, por sus 75 años de vida, así como para el pequeño Alexis Gael Trujillo Díaz por sus 4 años de vida. Escucha en el barrio de San Ramón. Asimismo, felicito en esta mañana a Sara Vianey, ya que cumple 12 años de vida. ¡Qué alegría y qué bendición! Y para nuestros cumpleaños, les decimos ¡felicidades!

0: Que la pasen increíble. Son nuestros más sinceros y fieles deseos. Muchas felicidades. Prepárense porque viene el siguiente ruleduelo. Se va a poner buenísimo. Ya estamos en la recta final del programa y es el último ruleduelo del programa de hoy. Así que prepárense porque se va a poner buenísimo. Momento de decir que toque la campana. Y vamos entonces con el anuncio oficial de la contienda.
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0: Prepárense porque viene la opción 1. Es la banda ejecutiva. Se llama Algo Bien. Para aquellos que quieren intentar una relación, pero lo quieren hacer bien. No quieren jugar, ¿eh? Quieren hacerlo bien. Aquí está Banda La Ejecutiva con Algo Bien.
2: En busca de algo bien, no algo de un fin de semana.
0: De esas dos, Luisito, de esas dos, por favor.
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0: Así que ahí está la opción 1, Banda Ejecutiva, Algo Bien.
2: Algo bien.
0: Opción 2, Edwin Luna. Y la Tracalosa de Monterrey. Borracho de amor.
3: La Tracalosa de Monterrey.
0: Vamos a ver quién se la raza ruletera. ¿Por quién votan? Opción 1, opción 2. Estamos en el duelo de bandas, en este ruleduelo de bandas. Venga, ¿qué dice la raza ruletera? Votar se ha dicho.
4: Opción 2, por favor, Luisito.
0: Opción 2, muy bien.
5: ¡Luisito!
6: Se ha dicho.
0: ¿Cuál? No escuché.
5: Opción 2, don Luisito.
0: Opción 2, perfecto.
7: La 2, Luisito, la 2, esa suena bien.
0: Eso, muy bien, perfecto. Venga, venga, venga, Juanillo.
8: 2.
0: Mi querido Aline en Cuxitali.
9: Y que gire la ruleta. Opción 2. La opción 2, Luisito. La opción 2.
0: La opción 2.
10: Opción 2, Luisito.
0: Perfecto.
11: Bueno, ya es don Luisito, la opción 1.
0: La opción 1, venga, venga.
12: Opción 1, Luisito, esa está buena.
0: Ah, claro.
13: ¡Luisito! ¡Opción 2! ¡Opción 1!
0: Hasta en coro, ¿eh? Ah, me encanta.
14: Opción 2, don Luisito.
0: Opción 1, perfecto, venga.
15: Opción 2, por favor, amigo, Luisito.
0: Opción 2.
16: Opción 2, Luisito, opción 2.
0: Ay, ay, ay.
17: Opción 2, Luisito.
0: Pues la Tracalosa se lo va llevando, ¿eh?
18: Opción 2, Luisito.
0: Sí.
5: Luisito 2.
0: Muy bien.
5: Opción 2, Luisito.
0: La 2, muy bien. Vamos bien.
19: Opción 2.
0: Opción 2, venga.
5: Me traes bien borracho.
0: Ay, ay, ay.
5: 2, don Luisito.
0: La 2.
4: Opción 2, don Luisito.
0: No, pues ya se lo llevó.
2: La opción 1, por favor, don Luisito.
0: Ya se lo llevó la Tracalosa. Y dice la frase mágica que todo el mundo está esperando.
9: Y que gire la ruleta.
0: La Tracalosa de Monterrey. Borracho de amor.

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4: Muy bien, es la ruleta, estamos en vivo y estamos fascinados de estar con ustedes en esta mañana. Gracias siempre por seguirnos y por acompañarnos en todo momento. Sí. Me escribe doña Cholita desde La Garita. Don Luisito, un saludo para todos los muchachos que trabajan en La Garrapata. Dice que andan trabajando duro, pero en especial a los jóvenes Alan Gabriel y Jonathan Ulises, que son los mejores hermanos, de parte de su hermana. Que Dios me los bendiga siempre. Un abrazo para Alan y Jonathan, que están trabajando duro y macizo. A doña Carmelita en el barrio de Guadalupe. Buenos días, doña Carmelita. Qué gusto me da saludarla. Bienvenida a la ruleta. Tarde, pero seguro. Gracias, doña Carmelita, por estar aquí. Y vamos entonces con la pregunta del día. Vamos a ver quién se la sabe. La pregunta del día se va a poner cada vez más emocionante y nos vamos a divertir mucho más, ¿eh? Así que prepárense en casa. Ruleteros y ruleteras, ahí les va la pregunta del día. Recuerda que la única forma de participar es a través de un audio. Si se equivoca, no importa, ¿eh? La idea es que juntos podamos aprender. Y nos ponemos el modo de rival más débil para echarle más salsa a las empanadas. A ver, ¿qué tan buenos son, amigos ruleteros y ruleteras? Me tienen que adivinar, me tienen que decir, ¿a qué risa pertenece el siguiente personaje? Me tienen que adivinar y decir, ¿a qué risa pertenece el siguiente personaje? Escuche la risa y usted me dice. ¿Se lo sabe o no se lo sabe? Ay Dios, hasta a mí me dio mello ya. No, no, no, imagínate. Vamos a ver qué dice la raza ruletera. A ver, ya están participando.
5: A ver. El guasón, Luisito.
4: El guasón, ajá.
6: El longe moco, don Luisito.
4: Muy bien, vamos bien.
7: Es el guasón, Luisito.
4: Es el guasón. A ver, otra vez. A ver, sigan participando.
8: El guasón, Luisito.
4: A ver.
8: El Joker.
4: A ver, escucha otra vez la risa. A ver, ahí la va la risa otra vez. Vamos a ver. Escúchala con mucha atención, ¿eh? Ay, Dios mío. Ay, Dios mío. ¿Qué dice, doña Ceci?
6: Chati.

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20: Estamos en la ruleta. Felices de estar con ustedes y de acompañarlos. Sí, señor, estamos ya en la recta final del programa. En la recta final de la ruleta. Estamos ya a seis minutos para que sean las 12 del mediodía. Vamos a escuchar a quienes han participado sobre la pregunta del día. Vamos a escucharlos.
21: Es el Onge Moco.
20: El Onge Moco.
22: La risa pareciera de las hienas del... de la película del Rey León.
20: Ajá, muy bien, Yoreni.
23: Pedro Infante en la película Nosotros los Pobres.
20: No. A ver, Juan Carlos.
24: Es el Guasón, pero en caricatura.
20: Adela, a ver, dice Adela que es el Guasón. Dice ese payaso eso, dice Rodolfo.
25: Luisito, buenos días, es el famoso Chucky.
26: Ah. Es el Guasón, Luisito.
20: Ajá, venga.
27: Ya no, es el Duende Verde de Spider-Man.
20: Ah, caray, se pone emocionante esto, ¿eh? Vamos a ver, ¿quién más está opinando?
28: Es Chucky.
29: El Chucky.
20: Muy bien, bueno, vamos a conocer la respuesta correcta. La última vez que vamos a escuchar la risa, ¿eh? Vamos a ver. A ver, échate la risa. ¿Se acuerda de esta escena? A ver. Hasta tenebroso se escucha. Ah, ¿ya dio o no dio? Ya, ¿verdad? Ya le atinó. Como dice la frase, ya le cayó el 20. Sí, señoras y señores, para quienes le atinaron a la respuesta. Hey, DJ, súbelo. Se trata de Chucky. Sí, Chucky, ese personaje ficticio que marcó a muchos y muchas en la infancia. Ese muñeco que parecía tierno, pero bueno, era bien loquillo. Así que ahí está la respuesta correcta, Chucky.

La respuesta correcta, ¿eh? Un abrazo para Juan Carlos, de 9 años, que escucha en San Diego. Gracias, Juan Carlos. Ahí entonces tiene la respuesta correcta, Chucky. ¡Ya nos vamos! Gracias por habernos escuchado en la ruleta y por habernos acompañado en este martes. Si Dios lo permite, volvemos mañana, la cita, a las 8 de la mañana para que nos echemos el cafecito. Nos tomemos el cafecito también, ¿eh? Sigan con Suprema Radio, ya viene Carlita Gamboa y enhorabuena. Y como dice mi gente, vámonos, y yo les digo una cosa, buenos días Chiapas, hasta mañana, primero Dios.

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1: 12-2.
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1: 12-3.
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0: Hola, muy buena tarde, es mediodía. Es enhorabuena por Suprema Radio en este martes, martes 4 de agosto de 2026, 12:08. Espero que estén muy bien. Soy su amiga Carly Von Gamboa. Un placer como siempre. Ya llegamos para acompañarlos a través de la programación de Suprema Radio con Enhorabuena. Hoy iniciamos con la propuesta de Peewee. Un tema conocido. Mis ojos lloran por ti, pero ahora en la versión de Peewee, que fue integrante de Cumbia Kings, lo recordarán, muy pequeño cuando esto sucedió, y ahora nos propone Mis ojos lloran por ti a su estilo. Gracias a Brendita, que ya nos dio la bienvenida a través de su llamada y además ya nos solicitó tema con Iga y Flex. Te quiero, más o menos vamos en la misma línea respecto al género musical, con mucho gusto. Ya está en puerta también este tema de Te quiero para los primeros minutos del programa, y con mucho gusto los podemos complacer. Nos pueden llamar al 967-678-0640 con la extensión 106.
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0: Ese es nuestro número para mensajes, el 967-311-3069. Hoy en la dinámica musical tenemos barra libre, como lo hemos denominado, respecto a los géneros. Nos pueden solicitar voces de ellas, de ellos, de otras colaboraciones, de todo un poco. Y por cierto, tenemos pendiente, Luisito Molina, saludos para ti en el Cerrillo. Tenemos pendiente El alma no tiene color con Laura Flores y Marco Antonio Solís. En unos minutos también te vamos a complacer a ti. 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Quédense con nosotros a través de nuestra frecuencia 95.3 de frecuencia modulada XHWM. Saludamos y agradecemos a quienes nos buscan, siguen vía internet, ya sea por Amazon Alexa, nuestra aplicación, nuestra página. Los vamos a acompañar con Enhorabuena hasta las 2:20 de la tarde.

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3: 12:15.
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3: 12:18.
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0: El alma no tiene color, enhorabuena. Petición que quedó pendiente ayer. Saludos, besito, Bolina. Te acabamos de complacer y saludos también para Humberto Salazar, que nos llamó. Identificó rápidamente el tema con Marco Antonio Solís y también con Laura Flores. Humberto Salazar en Tuxtla Gutiérrez, siempre pendiente. Te agradecemos la propuesta, porque siempre te amaré con los Bukis. En unos minutos te complacemos. Antes también ya nos había llamado nuestro amigo don Francisco Javier. Se detuvo de sus actividades de trabajo. Muchas gracias. Qué gusto saber que está muy bien. Parece que va a llover. El cielo se está nublando, nos dice, por la zona del Huitepec. Saludos para don Francisco Javier, que él nos pidió un tema que ya tenemos listo y en breve vamos a disfrutar. Y se trata del tema Un ángel expulsado del paraíso con superlamas. Ya tenemos listo el tema. La temperatura en San Cristóbal, centro de la ciudad, 22 grados Celsius. Y sí, pronóstico del 60% de lluvia. Según la aplicación, nos indica que a partir de las 4 de la tarde se cumple en ocasiones en su totalidad el pronóstico. Puede ser que nos sorprenda antes durante este programa, durante esos minutos, o a las 4 de la tarde es cuando nos indica el pronóstico de lluvia para hoy, martes 4 de agosto. Escuchamos a Lubi. Gracias, Lubi, por tu nota de voz.
1: Hola, hola, Carlita. Feliz tarde de martes. Ya es martes. Qué rápido se pasa el tiempo. Y bueno, te molesto hoy con un tema de inspector y amnesia. Gracias, hermosa. Saludos y café.
0: Gracias, Lubi. Una disculpa. Un poquito más rápido de lo habitual. Escuchamos el mensaje. No quisimos detenerlo, pero sí logramos escucharte. Algo con inspector nos parece fantástico para este martes. Y compartimos el cafecito. Saludos a la distancia. Que disfrutes de tu café. Vamos al corte comercial. Regresamos para complacerlos, para complacer a Lubi, para complacer también que ya está listo el tema de don Francisco Javier y para complacer a Humberto Salazar. Gracias, amigos, que están pendientes vía mensaje. En un momento compartimos sus mensajes.
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3: 12:27.
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14: 12:30.
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Enhorabuena, don Francisco Javier. Lo acabamos de complacer con Super Lamas, José Manuel Figueroa, un ángel expulsado del paraíso. A través de sus mensajes vamos a agradecer a quienes están muy pendientes, y no únicamente durante el programa, sino siempre. Gracias, amigos, que forman parte del grupo de Enhorabuena y Goza la Marimba. Mil gracias. Saludamos a Adolfo también. Saludamos a Mafer Linda, que tenemos su petición musical desde ayer por la noche. Rosy Ballinas también, agradecemos mucho. Nos pide Mafer algo con Cuisillos. Y por cierto, saludos para el integrante de Cuisillos, que es parte de nuestro grupo. Qué gusto que lo podamos tener con nosotros en comunicación y que esté pendiente de Suprema Radio. Es un honor. Nos piden el tema Rosy Ballinas, Mil Heridas, con Cuisillos. Considerado, Rosy, con mucho gusto. Tomamos nota del tema. Vamos a revisar qué más nos han solicitado. Mafer nos pidió la canción de Sentidos Opuestos, ¿Dónde Están? Con gusto, Mafer Linda, saludos también para ti. Amalia, excelente tarde, un abrazo. Blanquita, saludos. Para Gaby Díaz también, saludos, muchas gracias por estar pendiente de Suprema Radio y de Enhorabuena en este horario. En otro de sus mensajes agradecemos y saludamos a mi tocayo, a Carlitos Méndez, a Lulú, saludos, le deseamos éxito en sus actividades de trabajo. ¿Quién más está ya en interacción? Nos hacen llegar buenos deseos, muchas gracias. Vamos a tratar de identificar de quién se trata. Muchas gracias, muy amable. Bendiciones, un fuerte abrazo y saludos. Y a propósito de los Bukis, que ya vamos a escuchar a los Bukis y el Buki mayor, Marco Antonio Solís nos mandó la imagen de Marco Antonio Solís. Con cariño para el grupo y un ramo de corazones. Muchas gracias para quien les dejó los saludos. ¿Quieren ser parte de nuestro grupo? Vamos a dejar el link en las historias de nuestro número de WhatsApp. Nuestro número de WhatsApp en el programa es 967-311-3069. 967-311-3069.

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2: 12:40.
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2: 12:43.
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9: Enhorabuena, los complacemos.

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1: 1258.
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0: Es la 1:03. Saludos para Rosby hermosa, Rosby Ballinas, quien se está preparando para que en unos minutos, casi en la conclusión del programa, se vaya a sus actividades de trabajo. Mil heridas con cuisillos de Arturo Macías. Saludos, Rosby. Ya estamos también por complacer a Mafer Linda. Mafer Mazariegos, por cierto, qué gusto que estés pendiente de las historias que compartimos a través de nuestro número de WhatsApp. Saludos, Mafer. Qué bueno, ojalá te animes a ir a la Luciérnaga y a Petit Comité. Ya compartimos un videíto para que puedan conocer. Ayer lo anticipábamos para que puedan conocer de qué se trató la experiencia de la reciente cena con la temática de la boda falsa. Cada último viernes de mes, Mafer, para que estés pendiente, te vamos a estar comunicando, por supuesto, y ojalá puedas asistir con tu novio y disfrutar de Petit Comité y la Luciérnaga. Abrazos, Mafer, ya estamos por complacerte, por cierto, con Sentidos Opuestos y el tema ¿Dónde están? Antes de continuar con la música, compartimos sus mensajes, que tenemos varios mensajes aún pendientes. Agradecemos la llamada hace unos minutos de nuestro amigo Don Jorgito Ruiz Bonifaz, quien además nos escribió, nos envió mensaje. Vamos a compartir lo que nos envió en esta tarde. Le enviamos un abrazo. Que esté muy bien, Don Jorgito. Gracias por la llamada. Nos escribió: quiero ver si existe la posibilidad que me apoyes. Estoy buscando a una profesora que se llama Alejandrina Domínguez, que tiene aproximadamente 52 años, que ella llegó al Bosque Chiapas a dar clases en la Escuela Primaria Federal Damián Carmona. Si alguien la ve o conoce, que se comunique al número telefónico que vamos a compartir en breve. Le gustaría, don Jorgito Ruiz Bonifaz, el reencuentro con su profesora, a quien tiene mucho cariño, la recuerda con mucha estimación. El número telefónico es 919-162-1870, 919-162-1870. Ojalá se pueda dar este enlace y comunicación entre don Jorgito Ruiz Bonifaz y su profesora Alejandrina Domínguez. Él sabe que radica aquí en San Cristóbal de las Casas. Ojalá que podamos lograr ese contacto. En sus mensajes, además, damos la bienvenida a quienes por primera ocasión se animan a escribirnos. Majo, saludos y bienvenida. Nos escribió: hola Carlita, buen día. Por favor, pasa la canción Ojos Marrones. Con gusto, considerado el tema. También damos la bienvenida a quien nos envió: hola Carlita. Nos indican: ¿me podría agregar al grupo de WhatsApp? Y de paso, un saludito a Judith Gómez. ¿Me podría complacer con la canción de Enrique Bunbury? Aunque no sea conmigo, soy Alexis de Guadalupe. Muchas gracias y saludos. Claro, Alexis, te vamos a enviar en este momento la liga, la invitación para que puedas unirte a nuestro grupo. Bienvenido a través de nuestro número mensajero en el programa.
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3: 6:01.
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14: 1:10.
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0: Es la 1:15. Enhorabuena, los acabamos de complacer con Sentidos Opuestos. ¿Dónde están? Se llama el tema. Saludos para Adolfo, me parece, si no estamos cerrados, que nos está escuchando en la zona de Fátima. Saludos para ti, lo acompañamos en su trabajo. Con mucho gusto, Adolfo, consideramos el tema de Corazón Mágico con Diango. Saludos para mi tocayo, tocayito que está en la zona de Nachí, Carlitos Méndez. Hace unos minutos nos llamó, precisamente nos indicaba que ya se dirigía para allá y nos mandó un video. Ya empezó a caer la bendición, la lluvia en la parte alta de Nachí. Gracias, tocayito, por indicarnos, por favor, con mucha precaución. Un gusto acompañarte en tus actividades de trabajo. Vía mensaje agradecemos a Eva Salazar. Eva, un abrazo para ti. Saludos y bendecida tarde para todos, nos escribió en el grupo. También agradecemos a doña Vicky. Saludos, doña Vicky hermosa. Vamos a revisar cuál es la petición musical de doña Vicky, que nos está escuchando en el vivero, en Avenida Insurgente. Saludos para todos allá. Nos pide algo con la Sonora Santanera y Carlos Rivera. Estoy pensando en ti, se llama el tema. Arturito Corzo, saludos. Excelente tarde por allá en Tuxtla Gutiérrez. Y aquí enviamos saludos a tu esposa Rosy y Arturito Junior, que nos están escuchando en el barrio de Mexicanos. En Fátima también está pendiente. Saludos para don Javier Martínez. Doña Florecita Herrera en el Cerrillo nos pide el tema de registro civil. ¿Quiere adelantarse con los temas en marimba? Saludos, doña Florecita. Bonito martes. También agradecemos los buenos deseos de Araceli Nájera. Un abrazo, Araceli. Saludos y muchas gracias a Francisco Cruz. Agradecemos a Rigo en San Ramón, que nos pide algo con Lorenzo Antonio. Saludamos a su mami Adelina, su hijo Alex, los amigos Leo y Oscar, de parte de Rigo, que nos están escuchando en Haga, en el negocio. También nos hicieron llegar desde Tila. Coquija, Tila, está pendiente de nosotros. Elisa, saludos, algo con Maite Perroni. Loca soy, se llama. Loca se llama el tema. Con mucho gusto, buscamos el tema, Elisa. Abrazos fuertes para ti, hasta Tila, Chiapas. Recibimos buen día. Mandar saludos para la familia Gutiérrez Tacías, que estamos escuchando en la colonia Nuevo Vicente Guerrero, municipio de Villacorzo, Chiapas. Muchas gracias por allá, familia Gutiérrez Tacías, Vicente Guerrero, Villacorzo. Ya nos escuchan. Alecita nos escribió. Gracias por tus buenos deseos, también que tengas un gran día. Un saludo para mi mami, que te escucha todos los días. ¿Nos podrías complacer con la canción Luna de Zoé? Nos encanta ese tema. Saludos a Lisita. Claro que sí, considerado el tema. Saludos para tu mami. También nos hizo llegar Gerardo lo siguiente. Gracias por estar pendiente, Gerardo. Ya estamos listos para escuchar el programa, nos indica. Nos envió el mensaje a las 12:01. Estábamos iniciando el programa. Muchas gracias. También a Mine Martínez en el santuario. Ya listos escuchando tu programa. Bendecida tarde, Carlita, por favor. ¿Alguna canción de Oscar Atié? Buena propuesta. Saludos, Mine. Llegó el mensaje de la familia Bautista López. Nos están escuchando a Las Delicias. Nos piden una canción de Los Solitarios. Mi amor es para ti. Gracias por la propuesta musical. Saludos, familia hermosa. Llegó saludos desde la colonia Ignacio Zaragoza, municipio de Villaflores, seguidor de Suprema Radio. Y enhorabuena. Saludos para la familia de la Cruz García, amigos de Villaflores. Ignacio Zaragoza, también presente en el programa, en Suprema Radio esta tarde. Abrazos para ustedes. En unos minutos continuamos compartiendo mensajes, que tenemos más mensajes. Es la 1:19, la temperatura en San Cristóbal. Vamos a actualizar la temperatura en esta tarde en Nachí. Nos indican que llueve, también agradecemos a Amalia. Nos indicó que en la zona sur de la ciudad también ya comienza la lluvia aquí en San Cristóbal. Tomen sus precauciones. La temperatura, 22 grados Celsius.
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3: 1:20. 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
10: Una 22.
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Ya estamos de regreso. Saludos para quienes en el grupo desde ayer nos anticiparon el tema. Ojalá nos puedas indicar cómo te llamas. Lo identificamos como B. Un gran abrazo para ti. Muchas gracias por estar pendiente. Algo con Men at Work. Vamos a programar algo con ellos, un clásico. En sus mensajes y en el grupo también agradecemos a Luisito desde Estados Unidos, ya en comunicación, reportándose desde Missouri, Estados Unidos. Estamos acompañando esta tarde a Luisito en el restaurante. Deseamos mucho éxito para ti. Saludos y un abrazo, Luisito.

0: 1:27, estamos en enhorabuena. Gracias amigos que están muy pendientes en comunicación, en el grupo que tenemos. Para enhorabuena, para Goza la Marimba, nuestro número de contacto 967-311-369 y en las historias ahí tienen el link para que puedan agregarse al grupo, la invitación. Agradecemos, están pendientes, sí, nos indica Rosby, llueve fuerte en la zona sur, ya nos asomamos aquí en el centro, sobre Crescencio Rosas, justo frente a la radio, hay mucho viento. El viento está fuerte, tomen sus precauciones. Aquí en el centro de la ciudad aún no llueve, ¿eh? Aún no llueve, sí, algunas gotas, pero formalmente no llueve. Se avecina la lluvia en la zona sur, decíamos, sí, está lloviendo muy fuerte, nos indican. Gracias por la información, nos dice Amalia. También agradecemos a Carlitos Méndez, en la zona de Nachik, ya está la lluvia y fuerte. Tomen sus precauciones, por favor, amigos, tomen sus precauciones, sobre todo quienes están en el coche, moderen su velocidad. Por favor, es la recomendación que les hacemos llegar en esta tarde a través de sus mensajes. Nos escribieron, buena tarde, Carlita. Saludos cordiales, te pido saludos para mi esposo Roberto. De parte de Marta, te escuchamos en Cuxtitlán y pásame un tema de Guardianes del Amor. El tema, cuatro palabras, por favor, y linda tarde. Gracias por estar pendientes de nosotros en el barrio de Cuxtitlán, a Martita y a su esposo Roberto. Vamos a corte comercial y regresamos.
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2: 1:29.
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12: 1:31.
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15: Ah.
0: 1:32, ya nos llovió fuerte, ya alcanzó la lluvia fuerte aquí en el centro de la ciudad, en San Cristóbal de las Casas. Ya compartimos el video con nuestros amigos, les agradecemos porque también nos reportan en Fátima, está fuerte la lluvia. Gracias a Roberto Villafuerte, saludos compañero, el caballero bohemio nos mandó al igual un video, viento y lluvia muy fuerte en la zona del eje vial 1. Buenas tardes, Roberto. Gracias. Tomen precauciones, por favor. Agradecemos que nos comparten la información, Roberto Villafuerte, a nuestros amigos que están pendientes del programa. Tomen sus precauciones y no es necesario salir de casa porque además el viento está muy fuerte. Hay que evitarlo y si ya están en el coche también, moderen su velocidad, manejen con precaución. Vía mensaje, seguimos pendientes de mensajes, no hemos terminado de compartir los mensajitos. Saludos para Adrianita Preciosa, en la colonia Choferes, nos pide algo con Selena, el tema Amor Prohibido. Jesús Franco, saludos para ti, un gran abrazo, nos pide el tema de Pupilas Lejanas con Pericos, está escuchando a todo volumen en el trabajo, te acompañamos con gusto, saludos para ti, para quienes contigo nos sintonizan, están pendientes en el trabajo. En sus mensajes, Bernardo nos pide el tema de Yuridia, Noche de Copas. Gracias por tus buenos deseos, Bernardo, bonita tarde. Con lluvia, pero bonita tarde, a pesar de eso. Miguel Ángel García, Miguelito nos reporta. Ya llovizna en San Cristóbal, tráfico lento, a tomar precauciones. En la zona sur de la ciudad, Miguelito, ya está lloviendo fuerte, inclusive aquí en el centro, donde estarás escuchándonos. Saludos para ti, te agradecemos la sugerencia. Y sí, a tomar precauciones. El tráfico está lento, nos indica, por la zona donde nos escucha Miguel Ángel García. A través de mensaje, Quique nos hizo llegar. ¿Puedes enviar un recuerdo a mi abuelita? La extraño mucho. Ella falleció. Y para recordarla, la canción de Café Tacuba, ¿Cómo te extraño? Vamos a considerar el tema. Cambiamos.

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2: 1:38.
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2: 1:41.

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2: 1:48.
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2: 1:50.
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regresamos. Enhorabuena por Suprema Radio, precaución con la lluvia, los fuertes vientos en la ciudad, en San Cristóbal de las Casas. Ahora está en Sinacantán, mi tocallito Carlitos Méndez, y nos dice que también allá está lloviendo y muy, muy fuerte, con mucha precaución. Por favor, tocallito, si es indispensable detenerse un momento, mejor esperar a que pase la lluvia, sobre todo para quienes están en puntos carreteros y luego se puede complicar la visibilidad. Estamos pendientes de ti, tocallito, y muchas gracias por el video que nos has compartido. Temperatura en San Cristóbal, centro de la ciudad, tenemos 22 grados Celsius. Vamos a la música y ahora vamos a complacer a Martita, que nos pidió el saludo para su esposo Roberto. Nos están escuchando en Cuxtitlán. Enhorabuena, nos complacemos con Guardianes del Amor.

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2: 1:56.
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2: 1:58.
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1: Son las 2:03, la temperatura 22 grados Celsius.

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2: 2:06.
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2: 2:10.
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2:15 con Zoé, el tema Luna. Vamos a cerrar el programa con la voz de Lorenzo Antonio. El tema cómo, cuándo y por qué. Se nos quedaron varios temas musicales pendientes y muy buenos. Con Yuridia, también con la Sonora Santanera, Carlos Rivera. Saludos, doña Vicky, Los Solitarios. Varios temas se nos han quedado. Selena también, saludos para Adrianita. ¿Qué más quisiéramos? Que programar todos y que nos diera el tiempo, una disculpa. Mañana de nuevo tenemos en la dinámica musical Barra Libre para retomar estos temas que quedaron pendientes y para sumar los temas que quieran cantar, bailar. Mañana al mediodía estamos con ustedes para Enhorabuena. Tomen sus precauciones, continúa la lluvia fuerte en el centro de la ciudad, inclusive un torbellino que se desarrolló hace unos minutos en la zona norte, se llevó algunas láminas. Quédense pendientes a través de Suprema Radio. En breve ya vamos a tener la información con Saskia Hernández, Alejandro Díaz y todo el equipo informativo. Por lo pronto, tomen sus precauciones. Agradecemos también a Lupita Guillén, que nos envía imágenes y nos informa que tomen sus precauciones a quienes se dirigen hacia Tuxtla Gutiérrez en la autopista o viceversa. La afluencia vehicular es lenta por la lluvia y además porque granizó y hay mucho hielo. Es lo que nos comparte, ya nos envió las imágenes. Con mucha precaución para nuestros amigos en la zona de San Felipe, con mucho cuidado al conducir, por favor. Agradecemos a nuestros amigos en el grupo Rosby, que te vaya muy bien a pesar de la lluvia, que tengas una excelente jornada laboral. Cuídense mucho, amigas, amigos, abríense bien. La temperatura, tenemos 22 grados Celsius, no descendió, pero con las complicaciones de la lluvia y ahora que sabemos también granizó, en algunos puntos de la ciudad se percibe una sensación térmica más baja, así que abríguense bien, cúbranse de la lluvia, quédense a través de Suprema Radio en el 95.3 de frecuencia modulada XHWM. Agradecemos a quienes nos siguen vía internet por Amazon Alexa, nuestra aplicación, nuestra página. 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

Hola, buena tarde. Gracias por continuar en sintonía de Suprema Radio en el 95.3 de frecuencia modulada XHWM. Estamos listos para llevar a ustedes Póstumas WM. Familias Vázquez Pérez, Vázquez Vázquez, Gómez Vázquez, Pérez Navarro y demás familiares agradecen a quienes los acompañaron con motivo del fallecimiento de la señora Rosa Adelaida Pérez Navarro. Al mismo tiempo invitan al novenario de rezos por el descanso de su alma del 4 al 12 de agosto a las 5 de la tarde en punto en Calzada México número 48 en San Felipe. La misa de Requiem será el 13 de agosto a las 8 de la mañana en el Templo de San Felipe. Por su asistencia, sinceros agradecimientos, respetuosamente, Funerales Dolores, de Calzada México número 35 en San Felipe Catepec, teléfono 967-110-7144. Su esposa, hijos, hijos políticos, nietos y demás familiares agradecen las muestras de cariño y solidaridad recibidas durante la enfermedad y fallecimiento del profesor Abel Rodrigo Ochoa Aguilar. Al mismo tiempo invitan al novenario de rezos por el descanso de su alma del 3 al 11 de agosto a las 7 de la noche en el Templo de Santa Lucía. La misa de Requiem será el 11 de agosto a las 6 de la tarde en el Templo de Santa Lucía. Por su asistencia, sinceros agradecimientos. Respetuosamente, Funerales y Velatorio San Cristóbal, oficina, calle Diego de Mazariegos, número 63, barrio de la Merced, Velatorio, diagonal Hermanos Paniagua, número 1, teléfonos 967-678-4018 y 967-674-5710. Mausoleo, calle Río Grijalva, número 9, barrio de Fátima. Finalmente, para este espacio con motivo de los 7 meses del fallecimiento de la señorita Naomi Yamilet Ruiz Gómez, se invita a familiares y amigos al novenario de rezos por el descanso de su alma del 3 al 11 de agosto a las 6:30 de la tarde en calle María Olvido número 18, barrio de Fátima. La misa de Requiem será el 11 de agosto a las 9 de la mañana en el Templo de San Ramón. Por su asistencia, sinceros agradecimientos, sus apesarados padres, hermano, abuelos, tíos y demás familiares.

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5: Hola, ¿qué tal? Muy buenas tardes. Bienvenidos a las noticias. 4 de agosto 2026, la temperatura 20 grados y ya estamos listos para llevar la información hasta sus hogares. Gracias por estar con nosotros, Saskia. Muy buenas tardes.
6: Alejandro, muy buenas tardes y buenas tardes también al público que ya se encuentra con nosotros a través del 95.3 de FM, también a través de www.supremaradio.com, a través de Alexa y a través de Radio Garden. Vamos con la información que tenemos para usted en esta tarde.
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5: Los fuertes vientos de hace unos minutos derribaron árboles, láminas y dejaron daños materiales en diferentes zonas de la ciudad.
6: Servidores de la Nación piden destitución del delegado regional.
5: 3 presuntos agresores de menor en Sabanilla seguirán en prisión preventiva.
6: Con información de Manuel Martínez, realizan acciones a favor del ambiente.
5: La Fiscalía de Chiapas investiga al Comité Estudiantil de Mactumatzá por presuntas agresiones a alumnos de nuevo ingreso.
6: Fallece adolescente dentro de un anexo en Tapachula.
5: Partidos políticos encuentran rendijas para no cumplir la paridad sustantiva en Chiapas.
6: De esto y mucho más le platicamos si se queda con nosotros.
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5: 14:36, vamos a un primer reporte acerca de los daños ocasionados por los vientos con Roberto López.
10: Fuertes vientos o tornados, como muchos les llamaron, se suscitaron este martes a eso de las 13:30 horas, momento en que comenzó una fuerte lluvia por la zona norte-poniente. Según videos que circulan, se puede ver que en varias zonas o colonias estos vientos levantaron láminas y algunos postes de teléfonos caídos, acompañados de una fuerte granizada. De manera inmediata, varias dependencias de auxilio salieron a las zonas reportadas para apoyar en lo que fuera necesario. Asimismo, se habla de que en el Cerro de San Cristóbal, muy cerca de estas oficinas de pueblos indios, árboles gigantes fueron arrancados desde la raíz y uno de estos cayó sobre un vehículo. Afortunadamente no habían personas al interior. La estación de bomberos de San Cristóbal, adherida al Instituto de Bomberos del Estado de Chiapas, dijo que ante los fenómenos naturales que se estaban presentando en la ciudad, se hace un llamado a la población a extremar precauciones y mantenerse atentos a las recomendaciones de seguridad. Nuestro personal, dice Bomberos de San Cristóbal, el personal operativo se encuentra desplegado en diferentes puntos de San Cristóbal de las Casas para atender los reportes generados por las condiciones climatológicas, tales como caída de árboles, levantamiento de láminas, caída de bardas y otros incidentes derivados de estos fenómenos. Exhortan a la ciudadanía a evitar zonas de riesgo, asegurar objetos que puedan representar peligro y reportar cualquier situación de emergencia. Continuaremos informando sobre las acciones realizadas por nuestro personal operativo, nos dice Bomberos de San Cristóbal. Para Suprema Noticias, Roberto López.
5: 14:38 y en la línea telefónica está el comandante César Cameras, comandante regional del Cuerpo de Bomberos, porque están haciendo cobertura para conocer los daños ocasionados por los vientos en diferentes zonas de la ciudad. Comandante, ¿cómo está? Buenas tardes.
11: Don Alejandro, buenas tardes. Es para reportarle a su audiencia y muchas gracias por el espacio que nos dan. Ante la lluvia leve que hubo hoy hace escaso 30 minutos y la racha de vientos que estuvo fuerte, donde tuvimos el derribo de varios árboles, uno aquí en la clínica del Issste, donde hubo afectación en 4 vehículos compactos, y ahorita estamos en la calle cerrada del túnel, donde cayó un árbol encima de una casa. Tenemos afectaciones en casi todo la parte de San Cristóbal, tanto en la zona norte como en la zona sur, en la zona oriente. Estamos trabajando donde hubo el derribo también de una barda. Entonces, tenemos trabajando dos unidades, la Comando 64 en el lado sur y la Bombero 01 en la zona norte.
5: ¿Solamente se reportan daños materiales en diferentes zonas de la ciudad, comandante?
11: Afortunadamente, don Alejandro, nada más daños materiales, no y crisis nerviosa en los dueños de los domicilios por la caída de los árboles.
5: ¿En este momento están ustedes trabajando en el retiro de los árboles caídos?
11: Así es, don Alejandro, estamos trabajando ya hace unos 10 minutos acabamos de elaborar en la clínica del Issste, donde ya liberamos los vehículos, ya se harán cargo los seguros para correspondientes de cada dueño o propietario de cada vehículo. Ahorita vamos a empezar a laborar en un domicilio aquí en la cerrada del túnel, por el lado sur, donde desafortunadamente cayó un árbol de pino encima de un domicilio.
5: ¿Hay reporte de inundaciones o encharcamientos en algunas zonas?
11: Ya tenemos reporte de inundación aquí en la calzada del cementerio, donde siempre nos ha dado dolor de cabeza ese lado, por la acumulación de basura y por la cantidad de lluvia que ha caído.
5: Muy bien, pues estamos pendientes, comandante. Cualquier otra cosa que usted quiera informar, estamos a sus órdenes.
11: Don Alex, muy amable y estamos pendientes y que toda su audiencia esté pendiente de este evento de la fuerte lluvia y de los vientos que ya se calmaron.
5: Muchas gracias.
11: Gracias, don Alex. Cuídese.
5: Buenas tardes, comandante regional del Cuerpo de Bomberos, César Cameras, para conocer los daños ocasionados por estos vientos en diferentes zonas de la ciudad. Y también un breve reporte con la presidenta municipal de San Cristóbal, Fabiola Argi, quien estuvo recibiendo el reporte de Protección Civil. Es un primer reporte que ella nos daba a conocer.
12: Buenas tardes, para comentarle que ya está trabajando Protección Civil, Tránsito, Ecología y Policía Municipal. Hasta ahorita tenemos una afectación de 3 locales en el mercado de la zona norte, una casa habitación en la colonia Nueva Hermosa, 2 casas habitación en la colonia Progreso y una galera en América Libre, y árboles derrumbados tenemos hasta ahorita en el Cerrito, Clínica 17, Montes Azules y Cascajal. Ese es el reporte que tenemos hasta ahorita, don Alex.
5: No se reporta afectaciones en personas.
12: No, ninguna afectación en ningún ciudadano, gracias a Dios, no hay ni lesionados ni nada, solo son láminas y lo que es caída de árboles.
5: ¿Hay reporte de encharcamientos o anegaciones en alguna zona?
12: es levemente en lo que es en la calle del cementerio. Así es, ya está trabajando Protección Civil Municipal, Tránsito, Ecología y Policía Municipal. Ya están en diferentes puntos de la ciudad, todos trabajando fuertemente.
5: Si alguien lo requiriera, ¿a qué número se puede dirigir, Presidenta?
12: Directamente está siendo todo atendido por el 911 para poderlo canalizar al área correspondiente. Escuchas, don Alex.
5: Gracias, buenas tardes. Bueno, pues ya escuchó usted, hay que tomar precauciones porque pues ya ve las condiciones climáticas que han cambiado tanto en esta zona en San Cristóbal y pues lluvias torrenciales, nos reportan que cayó granizo en San Felipe, los fuertes vientos de la zona norte, las fuertes lluvias con vientos en la zona sur, la caída de árboles y afortunadamente no hay daños personales que lamentar. Estaremos pendientes para ver algún otro reporte que pudiera surgir en los siguientes minutos.
6: Y bueno, estaban reportando también el incendio de un árbol en la Cerrada Romerillo, en el barrio de Fátima. Un árbol que se estaba incendiando, estaba tratando de mitigar el fuego un grupo de vecinos allá en el barrio de Fátima, pero estaba siendo bastante complicado sofocar este incendio en un árbol. Repetimos, es en Cerrada Romerillo, en el barrio de Fátima, pero debido a la altitud del árbol, pues era bastante complicado realizar estos trabajos para los vecinos. También mucha atención, porque después de la granizada que se tuvo allá en la zona de San Felipe y en la carretera de Cuota, se está reportando también que en la carretera, en la cinta asfáltica, había bastante granizo. Los amigos transportistas que están en este momento ya en movimiento de San Cristóbal a Tuxtla, Tuxtla, San Cristóbal, estaban pidiendo a los automovilistas manejar con mucha precaución, sobre todo en este punto, la entrada a San Cristóbal de las Casas, debido a que había bastante granizo sobre el asfalto. Por eso estaban pidiendo a los automovilistas manejar con mucho cuidado, con mucha precaución, porque permanecía el granizo en el asfalto, así que mucho cuidado. Y también agradecemos mucho la información de Juan Carlos Velasco de Ecosur, quien nos comentaba, compartiendo la información con especialistas, daban a conocer que el evento de hoy no fue como tal un tornado, es lo que los especialistas llaman un fenómeno downburst, que fue una columna de aire frío que baja de una tormenta y golpea el suelo. Por supuesto que para todos nosotros, de manera común, de manera cotidiana, pues lo llamamos como tal, como un tornado, pero agradecemos muchísimo el apunte de los especialistas que señalan fue este fenómeno, un fenómeno que se conoce como downburst, que insistimos es una columna de aire frío que baja de una tormenta y pues evidentemente provoca las consecuencias de las cuales estamos ya platicando, estos fuertes vientos, toda esta tormenta que causó diversas afectaciones en algunos puntos de San Cristóbal de las Casas. También pedirles que no se arriesguen si se percatan de algún encharcamiento en algún punto de San Cristóbal porque la lluvia continúa. Les pedimos, por favor, que tomen sus precauciones, que de preferencia eviten cruzar estas calles que ahora mismo pues están llenando de agua. Hay que esperar algunos minutos, esperemos que baje el nivel del agua aquí en San Cristóbal de las Casas y pues estamos atentos a lo que nos diga el público en esta tarde.
5: 14:46, también nos reportan que hay falta de energía eléctrica en algunas zonas de la ciudad. Algunos transformadores se vieron afectados por la caída de ramas y por los fuertes vientos y se recomienda a la población extremar precauciones, evitar transitar por zonas en donde haya árboles de gran tamaño y mantenerse atentos a los avisos de las autoridades en las próximas horas.

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6: Muy bien, continuamos con más información. Está Víctor Amezcua en la línea telefónica de Protección Civil Estatal para conocer también un reporte de los daños ocasionados por los fuertes vientos. Víctor, ¿cómo está? Buenas tardes.
7: Muy buenas tardes, a sus órdenes.
6: ¿Qué pudiéramos hacer como un balance de estos fuertes vientos que ocurrieron hace unas horas en San Cristóbal?
7: Tenemos afectaciones en donde es nuestro pueblos y culturas indígenas, pueblos indios. Dos árboles se cayeron cerca de un árbol, encima de un árbol. No hay personas lesionadas. Se está siendo atendido. Tenemos en Montes Azules también que hubo afectaciones porque unos árboles se cayeron. En el Seguro Social, hasta el momento no hay reporte de personas afectadas. En la zona norte, por el mercado de la zona norte, un transformador que explotó en la zona norte, que ya está siendo atendido también por CFE. Tenemos una fuerza de tarea de personal de Protección Civil del Estado, Protección Civil Municipal, Ecología, Limpia, voluntarios, bomberos voluntarios, bomberos del municipio de San Cristóbal. Estamos en movimiento con todo, la fuerza de tarea. Afortunadamente, hasta el momento no tenemos reporte de personas afectadas. Sí, es importante, y yo sugiero de la manera muy respetuosa que si no tienen nada que salir a hacer a la ciudad, pues que se reserven y que puedan estar en casita escuchando las noticias, como siempre, de Suprema Radio, que está atento, pendiente, y que su información es verídica, es la realidad, lo que puede estar pasando, lo informarán de manera responsable en Suprema Radio.
6: Solamente crisis nerviosa y daños materiales.
7: Hasta el momento sí, no tenemos reporte de alguna otra afectación.
6: ¿Van a seguir ustedes trabajando durante el tiempo que sea necesario?
7: mientras sea necesario, tenemos el personal, todos trabajando en coordinación, trabajando en equipo.
6: Pues Víctor, muchas gracias por la información.
7: Estoy pendiente y a la orden. Buenas tardes.
6: Gracias, buenas tardes. Víctor Amezcua, de Protección Civil Estatal, para conocer también un reporte de lo que ha ocurrido en diferentes zonas de la ciudad.
8: 2:52 y nos vamos hasta la capital chiapaneca, porque allá lamentablemente un joven de 25 años aproximadamente perdió la vida en un nosocomio luego de sufrir una caída de 8 metros cuando realizaba sus labores en el barrio San Jacinto. De acuerdo con datos recabados, el hecho fue registrado alrededor de las 11:25 cuando el masculino, identificado como Moisés N., originario del municipio de Ixtapa, se encontraba realizando sus labores al interior de un negocio de cristales situado en el barrio San Jacinto. Sin embargo, por razones desconocidas, el joven, que se encontraba en una altura de 8 metros, cayó accidentalmente. Sus compañeros lo subieron a una unidad y lo trasladaron de urgencia a un sanatorio particular ubicado en la Quinta Norte y Segunda Oriente. Al dar las 16:09, Moisés perdió la vida, derivado a un traumatismo cráneoencefálico severo. Una hora más tarde, personal de la Dirección de los Servicios Periciales de la Fiscalía General del Estado hicieron las diligencias correspondientes y finalmente el levantamiento del cuerpo para trasladarlo al anfiteatro. Esto lamentablemente ocurrió en la capital chiapaneca.
6: 14:53 y más información, la Fiscalía General del Estado de Chiapas abrió una carpeta de investigación contra integrantes del Comité Estudiantil de la Escuela Normal Rural Mactumatzálogo de recibir 10 denuncias por los presuntos delitos de lesiones y discriminación cometidos durante el proceso de inducción de alumnos de nuevo ingreso. El fiscal general Jorge Luis Llave Navarca informó que las denuncias comenzaron a presentarse desde el 29 de julio y que la recepción de querellas permanece abierta. De acuerdo con los testimonios recabados por la Fiscalía, los estudiantes denunciaron que durante la etapa de inducción fueron sometidos a la prohibición de consumir.

0: 55 minutos, 2:55, y nos dicen que es importante tomar conciencia acerca de el problema ambiental que tiene San Cristóbal de las Casas, todo lo que estamos haciendo o lo que no estamos haciendo también, ¿por qué no decirlo?, como ciudadanía y como autoridades. Pareciera que en días de crisis nos acordamos de la importancia del medio ambiente, de los árboles, de lo que nos rodea, de tener también espacios verdes para la filtración del agua y sobre todo también no acabar con las montañas. Pareciera que nada más en días de crisis tomamos un poquito de conciencia acerca de lo que esto significa. Ojalá que esta conciencia vaya más allá, que como familia, que como autoridades también y a todos en el papel que corresponda, pues hagamos algo para hacer la diferencia y para tratar de frenar esto que está viviendo San Cristóbal de las Casas. Todos probablemente tenemos un poquito de culpa, todos podemos hacer algo y pues ojalá que más allá de días complicados como este, tomemos cartas en el asunto. Nos dicen también que si podemos mencionar que es necesario y urgente la poda y derrame, nos dicen, de árboles en el periférico poniente norte entre Convivencia Infantil y Calzada Daniel Sarmiento Rojas. Esto también de manera preventiva es lo que nos hacen llegar en esta tarde. Repetimos, poda de árboles urgente, necesaria, en periférico poniente norte, entre Convivencia Infantil y Calzada Daniel Sarmiento Rojas. Gracias a todas las personas que se ponen en contacto con nosotros para señalar este tipo de situaciones y sobre todo para trabajar en el tema de la prevención.
1: 14:57, y Miguel García platicó con Jade Cantú. Ella hace algunas observaciones con respecto a lo que ha ocurrido en San Cristóbal en los últimos años. Están llevando a cabo unos foros en el SEDECO del Rastro.
2: Sí, es una propuesta de reglamento. Hay cosas no escritas como el nombre del propio reglamento. La propuesta que tenemos es que es para promover y garantizar el derecho humano al medio ambiente sano. Esa es la propuesta del nombre, pero la estructura del reglamento sí se basa en el derecho humano al medio ambiente sano, con perspectiva también del derechos de la naturaleza.
3: Hemos visto muchos cambios climáticos en San Cristóbal de las Casas por diversas situaciones, junto de ellas la mala infraestructura y también las malas decisiones de los gobernantes que han estado en San Cristóbal de las Casas por la falta de planificación en el crecimiento urbano.
2: Sí, es una de las consecuencias, ¿no? El ordenamiento, el crecimiento descontrolado que tuvo San Cristóbal en los últimos 50 años. Ahí tengo unas gráficas, si quieres que te las pase, cómo crecimos explosivamente los últimos 50 años, cómo poco a poco ha dejado de crecer la ciudad. Y esto es por muchos factores, ¿no? Y por eso este reglamento es tan importante. Los reglamentos, el más actualizado es de 2006, que es el de asentamientos. Pero de ahí, por ejemplo, el de ecología es desde el 1996. Hay otros más viejos. Entonces, eso hace que no tengamos instrumentos legales o jurídicos para la administración pública, ¿no? Tanto para el ciudadano, para defenderse, para obligar al servidor público a hacer bien las cosas, como para el servidor público para tener las atribuciones de hacer algo, ¿no? Lo que vemos, ¿no? La del cambio climático, por ejemplo, la temporada de lluvia, en la campaña de reforestación que estamos participando con Comité de Cuenca, Tu Bosque, Pronatura, Ciudadanos por la Acción Territorial, IMSUS, que son organizaciones que cada año se conjuntan para hacer la reforestación en los bosques, pues tuvimos que suspender tres domingos porque no hay lluvias, y esto no nos había pasado en años anteriores. Es una consecuencia. O sea, sí vemos una consecuencia muy marcada, la cantidad de lluvia, el tiempo de la lluvia. Por ejemplo, tenemos lluvias muy fuertes en poco tiempo y esto ha hecho que los árboles se me caigan. No porque el árbol esté viejo, no por sus raíces, sino porque se resblandece el suelo y se caen. Hemos visto en San Cristóbal que ya hay muchos vientos fuertes. Antes no habían tantos. Teníamos sí vientos fuertes como lo que conocemos, culebras,

0: pero no vientos constantes donde se nos están azotando los árboles. Entonces sí tenemos una serie de eventos, de contingencias ambientales que son respuesta al cambio climático.
1: Pero es lo que dice la directora de Ecología, Jade Cantú, con respecto a lo que está ocurriendo en San Cristóbal.

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8: El nombre completo, San Ramón Onato, que no nació en forma natural, corresponden al del fraile mercedario catalán, redentor de cautivos y nombrado cardenal por Gregorio IX. Murió camino de Roma, en Cardona, el año de 1240. Cuando celebran la fiesta, el 31 de agosto, con los estilos tradicionales y al igual que en San Antonio, se colocaban en las afueras del templo tinajas con agua bendita y perfumada, conocida como agua de San Ramón, y se le atribuía la cualidad de mover el favor divino para curar la tartamudez. Subsiste a unos cuantos metros del Puente Blanco, una señorial construcción con pilares y corredores que servía para dar la bienvenida o despedir a quienes desafiaban los peligros que suponía ir a tierras lejanas, como Chiapa de Corzo, Tuxtla Gutiérrez o Arriaga. Fue y es de los barrios más flagelados a causa de las inundaciones. En disertaciones sobre San Cristóbal de las Casas, la ciudad real de Chiapas, México, de José Ricardo Jiménez Paniagua.
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9: Son las 3:05, Miguel García está en otro punto de la ciudad.
10: Don Alex, para comentarle que tome las debidas precauciones, ya que en la prolongación Cuitláhuac, para los que vienen y quieran utilizar esa prolongación, está cerrada ya por tránsito municipal, por inundación en esta calle, que tiene un par de meses aproximadamente que le inauguraron y ya está inundada esta calle, ya que le falta drenes fluviales y está cerrada ahí a la altura de la calle, la avenida Hermanos Domínguez, a la altura del Seguro Social. Ahí está ya la patrulla de tránsito municipal para bloquear el acceso a la prolongación Cuitláhuac aquí en el barrio de la Merced y San Ramón, informó Miguel Ángel García.
9: Bueno, pues tome sus precauciones, hay diferentes zonas de la ciudad con afectaciones, árboles caídos, ramas de árboles, encharcamientos, anegaciones, y pues hay que extremar precauciones porque pues las fuertes lluvias que se dejaron sentir y que todavía continúan han ocasionado diferentes problemas en algunos puntos de la ciudad.
11: Tres de la tarde con 7 minutos. Vamos con información que nos tiene en esta tarde Elio Enríquez Tobar.
12: El fundador y responsable del proyecto Manos Arriba, que desde hace 11 años trabaja con niñas y niños en Gaza y en Cisjordania, Nick Bilbrow, llegó a San Cristóbal para presentar este martes y el jueves un documental sobre el trabajo de esa agrupación. En entrevista dijo que uno de los objetivos principales de Manos Arriba es amplificar las voces de los niños y niñas de Gaza porque Israel está realizando un genocidio en Palestina.
13: Yo creo que un objetivo enorme de The Hands Up Project es amplificar las voces de los niños de Gaza para que el mundo sabe que los niños de Gaza son como niños en todas partes, tienen sueños iguales a otros niños en el mundo. Y pueden escribir cosas bonitas en otro idioma. Pueden ser muy creativas. Pueden querer conectar con el mundo. Y eso es mi misión, nuestra misión en Hands Up Project. Es como compartir el trabajo, amplificar el trabajo. Tengo muchas cartas escritas por niños en El Salvador, en Guatemala, por los niños de Gaza. Solidaridad, podemos ver.
12: Bill Brough, de origen inglés, explicó que el documental será presentado este martes a las 18 horas en el Paliacate y el jueves en Sendas. Recordó que Manos Libres ha editado varios libros, entre ellos uno con 60 poemas escritos por niños y niñas de Gaza de entre 9 y 15 años, dos de los cuales, cuando menos, ya fueron asesinados por Israel. Aunque sufren mucho, los niños escriben poemas muy universales, muy lindos, expresó al tiempo de señalar que el libro se puede comprar mediante un código QR y el dinero se utiliza para apoyar a Gaza. Nick llegó a San Cristóbal procedente de El Salvador y Guatemala, donde presentó el documental y recibió cartas escritas por niños para sus pares de Gaza. Para WM, Elio Enríquez.
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9: Son las 3:12, con la aparición de las redes sociales y de las facilidades que tiene uno al utilizar un teléfono inteligente, pero muchas personas se dedican a crear contenidos, a tener páginas, y de repente, pues, a meterse en problemas, como ocurrió con las diputadas de Morena, Graciela Palomares Ramírez y Nayeli Salvatore Bojalil, porque se pusieron a hablar en un programa que ellas llamaron Descasadas, y se refirieron en contra de las personas adultas mayores. Y ahí expresaron que los adultos mayores huelen a baúl de los recuerdos porque ya se están pudriendo. Esto es parte de lo que ellas expresaron.
27: Mira, ya huelen diferente. Los grandes ya huelen diferente. Ya su piel huele diferente.
28: A ver, ya su piel se siente diferente.
27: No, deja eso.
28: Ya es piel de viejito, así suavecita, delgadita.
27: No, sí huelen diferente. Ya tienen tics. Ya la aletea. Ya no sabes si te está diciendo que sí, que si no.
28: Los viejitos huelen a baúl.
27: A baúl del recuerdo.
28: Es que ya se están pudriendo.
27: Güey, es que te lo juro.
28: Si los ves,
27: ya tienen un olor a sándalo. O sea, madera de sándalo. Ya no, su perfume es de...
28: Un ex...
27: Güey, ¿neta? O sea...
28: Güey, yo acabo de ver a un ex novio mío, sí, 10 años más.
29: Olía baúl.
28: No, sí, te lo juro que la observé así, de lejitos, y la piel, y dije, ay,
29: delgada.
28: Ya la tienes, ya sabes.
9: Pero es parte de lo que dijeron, y aparte del uso del lenguaje, que pues en la vida coloquial uno puede hablar como quiera, pero cuando se dirige a públicos extensos hay que tener mucho cuidado con lo que se dice y cómo se dice. Bueno, pues salieron a ofrecer una disculpa, dijeron sincera, honesta y sin ambages, una disculpa pública a las personas que se sintieron agraviadas por los comentarios emitidos en el podcast, escribieron en un comunicado. Graciela Palomares Ramírez ofreció una disculpa a todas las personas que pudieron haberse sentido ofendidas. Sin embargo, afirmó que es falso que atacó y descalificó a las personas de la tercera edad. Expuso que la oposición ha utilizado el tema para politizarlo con el propósito de atacar y desinformar. Pero pues el contenido ya está, sus palabras ahí están, y pues esto ya les trajo consecuencias. Tuvieron que cancelar la página, una de ellas fue despedida de su trabajo en Televisa Puebla, y pues se volvió un escándalo. Hay que tener mucho cuidado en lo que se dice y cómo se dice, porque pues las redes son muy útiles, pero también ocasionan muchos daños a quienes no lo saben utilizar.
1: 3:15, 3:15, y reiterar este llamado a quienes están circulando por la carretera de Cuota. Gracias a quienes nos comparten más información, pues sí, todavía hay algunas dificultades para circular por la carretera. Hace algunos minutos el problema era mayor, de acuerdo a la información, por la fuerte granizada en la entrada de San Cristóbal de las Casas. Pero también, de nueva cuenta, hacen este llamado a quien corresponda. Agradecemos al señor Guillermo Gómez, quien nos dice que en la cerrada Romerillo, lo que platicábamos hace un momento, pues ahí hay un problema con los cables de alta tensión. Estos pegaron a un árbol y justamente causaron el incendio del cual hablábamos hace algunos momentos, un incendio que no lograban sofocar y que pues estaba causando problemas entre los vecinos. De acuerdo a la información, esto hay que decirlo extraoficial, habían pedido el apoyo de Protección Civil, pero lo que habían indicado es que a ellos no les correspondía atender esta situación en el barrio de Fátima por la presencia de cables de alta tensión y que no podían ir en ese momento porque no les correspondía. Eso es lo que comentaron, pero bueno, reiteran el llamado, pues entonces sí, a quien corresponda para que pueda atender esta situación. Es un árbol que está pegado a unos cables de alta tensión, es en Cerrada Romerillo, en el barrio de Fátima.
9: Son las 3:17, Roberto López está en la zona sur, en donde hubo daños por la caída de un árbol. Robe, adelante, buenas tardes.
3: Sí, buenas tardes, don Ale. Sí, nos encontramos aquí en un domicilio de la zona sur, aquí en el Sumidero, donde un tremendo árbol cayó sobre la parte de una cabaña de la casa y sobre otra casa contigua. Nos reportan que solo daños materiales. Bueno, aquí están ya los elementos de la Policía Municipal, está en tránsito municipal, y también está Bomberos de San Cristóbal. Estamos aquí con los propietarios del domicilio también en esta zona de lo que pasó. Vamos a ver que nos digan de manera personal qué es lo que ocurrió. Buenas tardes, estamos en la WM. ¿Qué es lo que ocurrió en usted?
4: Hola, buenas tardes. Pues hoy, debido a las condiciones climáticas que hubieron, sobre todo a los fuertes vientos, más que la lluvia, fueron los fuertes vientos los que se encargaron de desgajar el árbol de juncia. Lo partieron a la mitad, haciendo que la mitad del árbol cayera sobre mayor parte de la casa contigua. Ahí donde logra ver, alrededor de donde están parados los señores de bomberos, son todavía 3.5 metros más que caen sobre el terreno de al lado. Entonces están desgajando, a ello se hizo el llamado a las líneas de emergencia y acudieron de manera inmediata los señores del cuerpo de bomberos, que son los primeros que acudieron a desgajar el árbol, y a ellos se sumaron 2 agentes de tránsito municipal y policía municipales. Entonces, a quienes se les agradece, porque pues también lo bueno se cuenta, no solo lo malo. Entonces se les agradece el apoyo brindado. Afortunadamente pues solo son daños materiales, sobre todo la vivienda de los vecinos, que está deshabitada, pero pues ya se hará el reporte con ellos.
3: Gracias. Eso es lo que está pasando ahorita, don Alex, haciendo un recorrido de donde cayó este árbol en un domicilio de aquí de Sumidero. Estamos teniendo, queríamos entrevistar al comandante de bomberos, pero está en la parte alta, están cortando el árbol, cruzando el árbol para poder dejar sin peligro alguno de esta zona. Estamos pendientes.
9: Gracias, Roberto López, ahí en la zona de los Sumideros, con respecto a este problema ocasionado por la caída de un árbol.
1: 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Tenemos el corte, ya volvemos.

0: 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Hacemos una breve pausa. 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
5: Son las 3:23, un mensaje de voz de Julio César Cruz Mayorga.
6: ¿Ustedes creen que una disculpa quita la estupidez que dijeron? Y no lo dijeron estúpidamente, porque son gente consciente, gente que supuestamente está preparada. O sea, lo hicieron con todo el dolo del mundo. Entonces, que se disculpen con la más grande de su casa, ¿sí? Porque a los adultos mayores se les aprecia y se les quiere. Julio César Cruz Mayorga.
5: Bueno, pues sí, hubo una gran cantidad de reacciones a lo que dijeron las diputadas en Puebla, y pues ya las consecuencias las están pagando, porque primero tuvieron que dar una disculpa pública. La presidenta nacional de Morena también intervino para decir que pues tienen que hacerse responsables de lo que dijeron, y si es necesario que sean castigadas, pues que las castiguen. Y tienen aspiraciones de continuar en la contienda electoral del próximo año, pero como están las cosas, pues parece que todo esto se les está diluyendo por la forma en que se manejaron en ese programa titulado Descasadas.
7: Tres de la tarde con 24 minutos, y un total de 13 personas fueron detenidas tras el fallecimiento de una menor de edad dentro del anexo Filipenses 413 en el ejido Álvaro Obregón, en Tapachula. De acuerdo al reporte de las autoridades, estas arribaron al lugar para atender un reporte emitido por el C5 Escudo Pacal, que informaba sobre el deceso de una adolescente al interior del centro de rehabilitación para personas con problemas de alcoholismo y drogadicción. Tras los primeros informes emitidos por los elementos de seguridad, se dio a conocer la detención de 13 personas, entre ellas 12 masculinos y una persona del sexo femenino. El motivo de su detención, según las autoridades, se atribuye a su probable responsabilidad en el delito de resistencia de particulares. Hasta el momento, no se ha señalado la causa del fallecimiento de la joven de 16 años. Tampoco se conoce con claridad la implicación de los detenidos allá en la zona de Tapachula.
5: 325, y un juez ratificó la prisión preventiva oficiosa y vinculó a proceso a 3 hombres acusados por delitos sexuales en agravio de un niño de 11 años en Sabanilla. Además, fijó un mes para el cierre de la investigación complementaria De acuerdo con el presidente del Poder Judicial de Chiapas, Juan Carlos Moreno, los delitos imputados podrían alcanzar hasta 50 años o más de prisión, dependiendo de las responsabilidades acreditadas. En el caso, Aurelio es señalado por someter físicamente al menor, Octavio de la presunta agresión sexual y Gavino de grabar y difundir el video. Un cuarto implicado, Fernando, permanece detenido por el presunto delito de halconeo al ser acusado de alertar a los involucrados para facilitar su fuga.
7: 3:26 PM y el Centro de Textiles del Mundo Maya, con información de Manuel Martínez, en colaboración con Catherine Laurel, Cecilia Gómez, Jorge Hernández y José Emanuel Álvarez, en representación de la familia Álvarez Montoya, fueron beneficiados con una subvención otorgada por el programa del Museo Británico. El Centro de Textiles del Mundo Maya informó que el proyecto a desarrollar tiene que ver con las creaciones del barrio de mexicanos. Ser uno de los 28 proyectos seleccionados representa un importante reconocimiento al trabajo que realizamos día con día para fortalecer el patrimonio cultural de San Cristóbal de las Casas, impulsar la transmisión de conocimientos entre artesanas, artesanos y nuevas generaciones y contribuir a la preservación de las técnicas tradicionales del teñido con añil.
5: 3:27, la erupción del volcán de fuego ha provocado la declaración de alerta máxima en Guatemala. Debido a la constante actividad volcánica, las zonas afectadas por el coloso natural se encuentran a una distancia de 35 kilómetros de la capital guatemalteca. La Coordinadora Nacional para la Reducción de Desastres declaró el estado de emergencia para los departamentos de Zacatepeques, Chimaltenango y Escuintla, informó esa institución en su cuenta de X. En estas regiones viven 1.6 millones de personas, sin embargo, la caída de ceniza solo afecta por ahora a unos 5 municipios. El coloso, considerado el volcán más activo de Centroamérica, entró en fase eruptiva a la mañana de lunes y por la noche aumentó su intensidad con la expulsión de corrientes de lava que descendieron por sus laderas mientras se levantaron grandes columnas de gases y ceniza. Esto en Guatemala, según el reporte de las últimas horas. Son las 3:29. Hasta aquí las noticias. Gracias. Muy buenas tardes. Nos escuchamos mañana a la misma hora. Saskia, buenas tardes.
7: Alejandro, muy buenas tardes y buenas tardes al público que estuvo con nosotros. La invitación a que continúen en sintonía de Suprema Radio. Ya viene Cristian Salazar y también a tomar precauciones ante la lluvia que tuvimos en los altos de Chiapas. Maneje con mucho cuidado, maneje con mucha precaución, respetando a los peatones y cuidando también su vida. Nos despedimos. Buen provecho.

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3: 3:30.
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0: 3:37.
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¿Qué tal? Muy buenas tardes, qué gusto saludarles, sean bienvenidas y bienvenidos a este, el espacio deportivo de WM 95.3, su prueba radio. Les estamos saludando en este martes 4 de agosto del 2026, son las 3 de la tarde con 39 minutos y les llevamos lo más importante de este fascinante mundo de los deportes. Así que los invitamos a quedarse, que ya comienza Supremacía Deportiva.

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0: Entramos ya en materia informativa deportiva. Comienza el día de hoy la Leagues Cup 2026. En un ratito más tendrán actividad los equipos mexicanos dentro de esta competencia que, bueno, ha sido cuestionada, que ha sido criticada, que ha sido incluso para muchos despreciada, pero que al final de cuentas, en el tema negocio, pues está el torneo y hay una encomienda muy especial para los equipos mexicanos de poder quedarse con este torneo. Hay que recordar, bueno, que hay antecedentes del certamen. Hace algunos años, 7 años para ser exacto, comenzó un tipo formato de este torneo de la Leagues Cup. Y en aquella ocasión el equipo campeón fue Cruz Azul, venciendo a los Tigres con marcador de 2-1. Pero era un formato muy distinto. En 2021 se jugó con León venciendo al Seattle Sounders, la gran final, 3-2. Participaban nada más 4 equipos mexicanos y 4 equipos de la MLS. Para lo que fue el torneo 2022 de la Leagues Cup, ya reunió a más equipos. Y bueno, en esta ocasión fue distinto el tema del certamen. Y en 2023, ahí fue donde ya comenzó la etapa de grupos, similar a lo que hoy conocemos dentro de este torneo. Fueron en total 15 grupos. En aquella ocasión el campeón fue el equipo del Inter de Miami, que venció en penales al Nashville. 10-9 terminó esa definición de penales. En 2024 el Columbus Crew se quedó con el título, venciendo a Los Ángeles FC en la gran final. Y recientemente el Seattle Sounders venció al Inter de Miami 3-0 en la final del 2025. En esa edición, 4 equipos mexicanos entraron a los cuartos de final. Pachuca quedó eliminado, Puebla quedó eliminado, Tigres quedó eliminado y Toluca quedó eliminado. Así que, como decíamos al inicio de este comentario con respecto a la Leagues Cup, hay una necesidad de los equipos mexicanos de figurar, de aparecer y de ser protagonistas de este torneo. Por ahí hay un premio, quizás es menor en cuanto a las expectativas que tienen los planteles de la Liga MX, pero al final es un título, y es un título que vale en las vitrinas de las escuadras participantes. Para ello, los equipos mexicanos a partir de hoy estarán jugando este certamen, que se ha modificado para el bien, sobre todo el fútbol mexicano, porque recordemos, el formato era toda la competencia, aproximadamente 3 semanas, un poquito más, donde aquellos que quedaban eliminados tenían que esperar a que los demás fueran eliminados para tener partidos. En esta ocasión ya cambia este formato. Dentro de las novedades es que tendremos algunos partidos en territorio nacional, lo cual es una extraordinaria noticia. Hay partidos ya en México de la Leagues Cup 2026. Y esta nueva versión del torneo va a tener pausas. Es decir, nos vamos a ir con la fase de grupos, una semana y media. Y después, entre jornadas de la Liga MX, estarán dando los siguientes partidos de la Leagues Cup hasta que tengamos ya la gran final. Con este previo, este preámbulo del torneo, pues entramos ya de lleno a los partidos que vamos a tener hoy a las 5 de la tarde con 45 minutos. Es el inicio de la Leagues Cup con los Tuzos del Pachuca midiéndose a Cincinnati. El equipo del Cincinnati viene de derrotar 4-2 al San José Earthquakes en la MLS. Están ubicados ahora mismo en el lugar 6 de la conferencia este, muy alejados del líder Nashville, que tiene 40 puntos. En el caso de Pachuca, comenzaron muy bien el torneo y se han caído ligeramente después de 2 derrotas contra Querétaro y contra León. A las 5:45 es este partido de la Leagues Cup 2026. Ahora mismo le vamos a agregar otro dato para que lo tenga contemplado, porque Como aficionados al fútbol, lógicamente queremos que nuestros equipos avancen y queremos estar al pendiente de los partidos, pero ya hay nuevas modificaciones para saber cuántos tienen un destino hacia la siguiente ronda. Bueno, 5:45, la Academia, los rojinegros del Atlas estarán jugando contra el Columbus Crew, el Columbus que viene de empatar contra el Inter de Miami en su último partido. Están ubicados en el lugar 11 de la conferencia este en la MLS. El Atlas viene de caer contra Monterrey 2-0, aunque ha tenido un buen comienzo dentro de la apertura 2026. Nos vamos a los partidos que son a las 6 de la tarde. Por un lado, Pumas. Los Pumas del UNAM se miden a Charlotte. El equipo que juega ya en el Bank of America estará disputando este partido después de caer contra el Chicago Fire 2-1. Está ubicado en el séptimo lugar de la conferencia este. Pumas en la Liga MX suma 2 impresionantes victorias en sus últimos 3 partidos. Así que llegará motivado el equipo de la UNAM para este partido que se disputa a las 6 de la tarde. Charlotte contra los Pumas de la UNAM. 6 de la tarde con 30 minutos, los Bravos de Juárez, que no están caminando nada en el torneo mexicano, 3 derrotas consecutivas, se miden al Minnesota United, que tampoco canta malas rancheras. Su última victoria fue el 2 de mayo, y desde entonces está marchando en el lugar 10 de la conferencia oeste en la MLS, a 10 puntos de líder Vancouver Whitecaps. Seguimos con más, porque a las 8 de la noche los Tigres de la Universidad Autónoma de Nuevo León, que tampoco están nada bien en el torneo mexicano, un punto de 9 posibles, se miden al Real Salt Lake, equipo que en su último partido empató contra San Luis, el cuadro de Missouri, y el Real Salt Lake es quinto de la conferencia oeste, a 7 puntos del Vancouver. Y finalmente, 8 de la noche con 30 minutos, los sorprendentes Potros de Hierro del Atlante, que vienen de ganarle a Cruz Azul 3-2 el fin de semana, estarán jugando contra el Vancouver Whitecaps, que empató contra Los Ángeles y que decíamos es el líder de la conferencia oeste con 34 puntos. Así que le toca bailar con la más fea a los Potros de Hierro de Miguel Herrera, un rival complicado, este Vancouver Whitecaps, que dentro de sus filas, bueno, simplemente por dar un nombre, está Thomas Müller, la gran figura internacional germana, y que es parte de este gran equipo, que por ahí tiene algunos otros que fueron mundialistas hace algunas semanas, y que bueno, son parte de este plantel. Así que el Atlante contra el Vancouver Whitecaps, 8 de la noche con 30 minutos. Son los 6 equipos mexicanos que hoy tendrán actividad. Ya mañana le tocará al Atlético de San Luis, le toca a Monterrey, le toca a Querétaro, le toca a León, le toca a Toluca y le toca a Chivas. Y para el jueves, a escena Santos, Cruz Azul, Necaxa, Tijuana, América y el Puebla. Los partidos por ahora no se van a detener. El viernes ya comienza la segunda jornada. Así estaremos hasta mitad de semana de la siguiente. Y entonces, muy importante este dato que le brindo, porque ahora ya no califica uno, califican dos por grupo. Se están manejando dos sectores. Mucha atención. Hay un grupo de Liga MX y un grupo de MLS. Esto quiere decir que al final de cuentas, aunque los partidos son contra la liga opuesta, la lucha por un lugar será contra los mismos equipos de la liga. Es decir, los 4 mejores lugares de cada liga estarán jugando cuartos de final. Serán cuartos de final, semifinales y final. Y este formato se presenta porque, bueno, al final, cuando se hacía la fase de grupos, era mayoría de equipos de la MLS. Y entonces, esto que comentábamos, el descanso prolongado para los equipos mexicanos. Por ello, la lucha es contra los mismos equipos de la liga y los cuatro mejores equipos clasificados serán los que estarán accediendo a los cuartos de final, donde sí se van a cruzar, evidentemente, primero de Liga MX contra cuarto de MLS y así, para que lo tenga presente. Hoy comienza esta aventura 2026, luce un poquito más atractiva. Son tres partidos que, si quieren, muchos lo van a tomar como partidos de pretemporada, porque pues están mal en liga, algunos están tratando también de recuperar jugadores y es el momento adecuado para que puedan por lo menos sentirse en confianza dentro de este certamen. Es la Leagues Cup 2026 que comienza el día de hoy y que estaremos al pendiente a través de Supremacía Deportiva.
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3 de la tarde con 53 minutos. Habrá actividad dentro del fútbol femenil en los Juegos Centroamericanos y del Caribe 2026 allá en Santo Domingo, República Dominicana. Hoy juega la selección sub-23 femenil contra El Salvador. Es etapa de semifinales. Y bueno, el partido entonces se disputará a las 6 de la tarde. 6 de la tarde para estar al pendiente de este juego entre la selección mexicana y su similar del Salvador. Al pendiente también entonces de lo que estará ocurriendo dentro de este partido. Y hablando un poquito acerca de los Juegos Centroamericanos y del Caribe, pues es importante al momento destacar cómo va México dentro de esta edición 2026. Sigue imparable, sigue dominando el medallero con un total que ahora mismo se lo platicamos, es de 122 medallas de oro, 82 de plata, 70 de bronce, 274 al momento para la delegación mexicana. Colombia es segundo, 60 medallas de oro, 68 de plata, 49 de bronce, para un total de 177. Y Cuba es tercero con 32 de oro, 26 de plata, 35 de bronce, para un total de 93.

el mismo nado como tal, tiene 22 medallas de oro, 12 de plata y 5 de bronce, por un total de 39. Así que bastante bien lo de la delegación mexicana con pues las potencias que ya conocemos en varias disciplinas. Ahí podemos ver a atletas como Matías Grande, como la misma Alejandra Valencia, atletas como Eduardo Herrera, como Alejandra Ortega, quienes están siendo parte de esta delegación mexicana, que lo está haciendo bastante bien y que motiva, lo hemos platicado, para futuras competencias, pensando, claro, en los Juegos Olímpicos del 2028, que se van a celebrar en Los Ángeles. Así está el tema también de los centroamericanos. ¿Qué actividad tenemos hoy para la Liga Mexicana de Béisbol? Bueno, vamos a ello. Se estarán disputando nada más y nada menos que 10 partidos. Desde las 6:30 de la tarde, los Tigres de Quintana Roo ante los Diablos Rojos del México. Piratas va contra Olmecas. El equipo de Chihuahua estará jugando contra los Charros. Hablamos de los Dorados de Chihuahua ante los Charros de Jalisco. Los Guerreros también entrarán en acción. El equipo de Oaxaca ante los Leones de Yucatán. Los Pericos de Puebla contra el Águila de Veracruz. Caliente de Durango contra los Toros de Tijuana. También los Regileros de Aguascalientes se miden a los Acereros de Monclova. Los Bravos de León contra los Conspiradores de Querétaro. Unión Laguna contra Saltillo. Y los Sultanes de Monterrey contra los Tecolotes de los Dos Laredos. Toda la actividad dentro de esta última semana en la fase regular de la Liga Mexicana de Béisbol. Estamos hablando de que hoy tenemos partidos. Mañana también hay actividad, al igual que el día 6. Y desde ahí, bueno, ya comenzará la etapa de la postemporada para que arda el diamante en nuestro país.

Así estamos llegando al cierre de este espacio deportivo, invitándoles a ustedes para que no se despeguen de la programación de WM. En breve estará con ustedes Geo Ayanegui, y si Dios quiere, nos saludamos el día de mañana a partir de las 3:30 para saber qué nos ha dejado la primera jornada dentro de la Leagues Cup 2026 y mucho más. 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
3: Son las 4.
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0: Ya estamos contigo en esta tarde, es 4 de agosto de 2026, es martes. Te saluda Georgina Yanegui en los micrófonos de Suprema Radio. Aquí estamos acompañándote en este martes en el que tenemos pues una temperatura muy agradable en San Cristóbal. Estamos sobre los 22 grados en el centro de San Cristóbal, pero tuvimos este fenómeno que escuchábamos con nuestros compañeros de noticias, con mi compañera Saskia, que decía que, bueno, pues no se le debe llamar tornado, sino que tiene un nombre en inglés. Estábamos investigando aquí los nombres, pero bueno, pues podríamos decir tromba, no sé qué más, cómo le podemos llamar, pero el hecho es que sí fue algo fuerte que vivimos hoy, pero nos vamos habituando y sobre todo vamos sabiendo cómo tomar precauciones. Hubo una oscuridad que sí era como el presagio de que venía algo fuerte, y ya pues tenemos que refugiarnos, tenemos que ver qué hacemos, ponernos a salvo. Pero pues así con nuestro San Cristóbal, que ahora pues parece que no pasó nada porque está el sol, la tarde agradable, como les decía, una temperatura agradable en esta tarde de martes. Y sí estaba pronosticada lluvia, pero pues no esta lluvia con viento, con todos los desastres que ocurrieron. Y pues sí, a tomar precauciones, a salir preparados también si tienes que salir, porque a veces pues no te queda de otra y hay que salir a cierta hora, pues tomar las precauciones adecuadas, necesarias en esta temporada de lluvias que nos tiene sorpresas, y siempre tenemos algo que decir y que comentar, porque así es nuestro clima y nuestra temporada de lluvias en este mes de agosto, que apenas va comenzando, pero ya nos está dejando el no me olvides. Gracias a quienes ya nos han escrito, muy amables. Gracias. Cristi Sánchez, ahí el saludo para ti, porque sí, ella nos había solicitado esta melodía de Paquita la del Barrio, porque a pesar de todo, ¿verdad? De lluvia, de sol, de lo que haga, frío, viento, polvo, lo que sea, pues vivimos contentos. Hay que vivir contentos el día a día, siempre que haya salud. Pues tenemos que celebrar el día. Saludos, Cristi, espero que ya estés en casita, que hayas podido estar ya en casita para escuchar la canción. Sé que la escuchaste, pero no sé si desde casita, espero que sí. Y a quienes ya nos han escrito también, muchas gracias. 967-103-8722, ahí estamos a tus órdenes para recibir los mensajes que nos quieras compartir. 967-103-8722. Regresamos después del corte.
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2: 4:09.
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0: 2413.
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0: 4:14.
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0: 418.

Estamos de regreso, gracias por continuar con nosotros. Saludos a Dani, que nos escribió hace un momentito deseándonos feliz tarde. También para ti, Dani, deseamos que te estés pasando una excelente tarde de martes y nos está solicitando a los Superlamas con Alex Sintek. ¿A dónde estás? En un momentito te complacemos, Dani. También saludamos a Rebeca, que nos dice que es la primera vez que nos escribe, pero que disfruta de escuchar la radio. Gracias, Rebeca. Gracias, y también a ti te saludo en este martes. Decirles que en este 4 de agosto nació el famoso diseñador Louis Vuitton, el que, bueno, sabemos y conocemos algo de sus creaciones. Él nació en 1821, hace mucho tiempo ya, pero sí, todavía se oye bastante de él. También se creó el champán en Francia, hace también mucho, en 1693, por un monje, Dom Perignon. Él creó el champán en Francia. Y si has escuchado, seguramente has leído algún cuento de Hans Christian Andersen. Bueno, en 1875, un 4 de agosto, falleció este escritor de cuentos, Christian Andersen. Y también decirte que en 1961, un 4 de agosto, nació el expresidente de Estados Unidos, Barack Obama. Es de lo que te podemos contar de este 4 de agosto. Y seguimos con los mensajes que tenemos. Gracias a Úrsula, que también se pone en contacto con nosotros, nos saluda. Muy amable, gracias, Úrsula. Mi amiga Doña Florecita, ¿cómo está Doña Florecita en esta tarde? Y quiere escuchar algo de Enrique Iglesias, la de Nunca te olvidaré. También cuídese, Doña Florecita, me da gusto saludarla, cuídese mucho. Amiga Araceli Nájera, que por cierto, decirte a Araceli que hoy saludamos a Amaya por aquí, cerca de Suprema Radio, por aquí le dijimos adiós a Amaya. Espero que te encuentres bien, Araceli, en casa escuchándonos. Y también te mandamos abrazos a ti y a tu familia. Qué bueno que disfrutaste también de la melodía de Paquita, la del barrio. Y un saludo especial para Amaya, que hoy tuvimos la oportunidad de saludarla. Vamos con esta melodía que nos pidieron de los Superlamas, Alex Sintek. ¿A dónde estás? Escríbenos 967-103-8722.

Ahí está lo que nos pidieron con los Super Lamas y Alex Sintec, ¿a dónde estás? Y gracias también a mi amiga Mari López en el barrio de Fátima. Feliz tarde para ti, Mari. Y anotamos lo que nos estás pidiendo para escuchar un poquito más adelante. Te vamos a complacer, Mari. De terminación 033 también, feliz tarde para ti, qué bueno que nos estás escuchando. A mi amiga Charito, allá en el trabajo, nos está escuchando Charito, saludos para ti. También Esme y su mamá, dice que no nos ha podido escribir todos los días, Esme, pero sí nos escucha. Y eso es lo importante, Esme, saludos para ti, para tu mamá. Espero que les haya ido muy bien con lo de la lluvia y demás, allá en el Mercosur. Y me imagino que siguen todavía, al ratito ya se van a casita Esme y su mamá, que siempre están trabajando juntas y contentas y por supuesto acompañadas de Suprema Radio. Amigos del Vivero, ¿qué nos dicen? A ver, éxitos también para ustedes y nos están pidiendo algo de Flavio César en cada canción. Sí, ya tiene, ¿cuántos ayeres? Muchos ayeres esta canción de Flavio César. Me acuerdo que fue un éxito, de hecho, cuando se dio a conocer Flavio César en México. Sí, esta melodía sonaba bastante. Y con Magneto nos piden también Vuela, Vuela, porque hoy volaron varias cosas, ¿verdad, amigos? Allá en el Vivero, espero que les haya ido muy bien en ese momento. Pero saludos para ustedes y claro, les vamos a poner la de Vuela, Vuela más adelante. Qué bueno que nos están escuchando. Tenemos esta, de una vez complacemos a Doña Florecita con Enrique Iglesias, Nunca te olvidaré.

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1: 4:31.
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0: Estamos de regreso y escuchábamos hace un momentito esta canción que se llama precisamente así, En cada canción, la voz de Flavio César, y decía que tiene muchos ayeres esta melodía de Flavio César, hace ya mucho tiempo que salió y que fue un éxito, y es que él estaba iniciando su carrera musical, pero estaba llegando a México, estaba comenzando a promover todo lo de su música y demás en México, y recuerdo que al poco de su llegada, pues le dieron un protagónico en una telenovela, la telenovela Agujetas de color de rosa, al lado de Natalia Esperón. Le dieron un super papel a Flavio César, pero lo curioso, lo que llamó la atención de los espectadores, es que, bueno, una producción, me parece que de Luis del Llano o de su hermana Julisa o de los dos, ya no recuerdo quién produjo esta telenovela de Agujetas de color de rosa, donde la protagonista era Natalia Esperón y, bueno, pues el galán era Flavio César, precisamente, y todos los espectadores pues esperaban que esta fuera la pareja de la telenovela de principio a fin, pero ¿cuál va siendo la sorpresa de que, pues, ¿cómo será? Que a la mitad, tal vez, un poquito después de la mitad de la telenovela, porque hemos de recordar que el antagonista era Alexis Ayala. Él hacía el papel de un abogado, afortunadamente, un abogado también enamorado del papel de Natalia Esperón, pero afortunadamente no era villano. Entonces, en algún momento hay una escena donde Natalia Esperón, pues ella era patinadora sobre hielo, y hay un momento en el que ella está como dividida entre estos dos amores, y a la hora de tomar una decisión, pues que se va con Alexis Ayala. Y todos nos quedamos, ¿pero qué no era Flavio César el galán? Bueno, pues ¿qué pasó? Que Flavio César ya no pudo continuar con la telenovela, tenía compromisos en su carrera como cantante, y fue la salida que encontraron en ese momento, cambiaron de protagonista abruptamente, y pues se quedó con el papel de galán Alexis Ayala. No era lo planeado, pero sí fue algo que afortunadamente fue de muy buena aceptación con el público de aquel entonces, pero sí recordamos luego Flavio César se fue a la religión, a dedicarse a la religión, y se fue también de los medios, del medio artístico, se alejó de la actuación y de la cantada. ¿Y por qué? Pues él dice que no era feliz con esa vida que llevaba. Tenía el éxito, tenía muchas miradas sobre él, público, fans, y claro, la recompensa económica de todo su trabajo, pero aún así él decidió dejar a un lado la vida artística y dedicarse a la religión. Se convirtió en pastor, me parece, y eso fue lo último que supimos de Flavio César. Todavía lo han entrevistado y él ha aclarado esta situación, esa abrupta salida de Agujetas de color de rosa, que además él dice que pues había firmado un contrato por cierto tiempo, pero de repente ya la telenovela, por el éxito que tenía, se empieza a alargar la historia, y pues él ya no podía continuar con las grabaciones, tenía que ir a hacer promoción de su disco, y fue por eso que dijo, pues nos vemos porque yo ya no puedo continuar. Y fue una lástima, pero es la decisión que tomó Flavio César, a quien acabamos de escuchar hace un momentito con esa melodía de En cada canción. ¿A quién saludamos? A Juan Manuel, que ya se encuentra escuchándonos. Saludos para ti, Juan Manuel. A ver, aquí quién nos está escribiendo, nos dicen. Nuestra amiga Denise. Qué bueno que nos escuchas todos los días, Denise. Y me pide una canción de Espinoza Paz con, a ver qué dice, Ya no lo vamos a hacer o algo así, dice. Y la otra de Mon Laferte, Cumbia para olvidar. Esta de Mon Laferte creo que sí la tenemos disponible. Déjame ver la de Espinoza Paz, espero localizarla. Saludos como siempre, Denise. Qué bueno que te animas a escribirnos todos los días. Y mi amigo de Missouri, ¿qué me dice hoy mi amigo de Missouri? Dice, ¿me puedes complacer con el tema Budapest de George Ezra? Saludos para ti allá en Missouri. Qué bueno que nos escribes todos los días también. Espero que te esté yendo muy bien por allá. Amigo que nos escribe desde Missouri, muchas gracias, terminación 81. A ver qué. Ah, nos piden por aquí Para reconquistarte de Marcos Yunas, y dice, como el general, dice que cantaba. ¿A poco sí? El general también se volvió pastor religioso, el general que cantaba la de Te ves bien buena, se me dice, sí, a poco en su país, me dice, hoy, no sabía, sí, tenía unas canciones un poquito subidas de tono, el general, sí, cantaba algo que no cualquiera, que no cualquiera cantaba después, sí, no me digas, entonces también otro que prefirió, y no son los únicos, hay varios artistas que pues han dejado ese mundo y se han ido a la vida religiosa. Vamos a que nos dará tiempo de una vez de la canción, o tenemos que irnos al corte. Me parece que nos vamos al corte, pero regresando, Regresando al corte, entramos directo con Vuela Vuela, que nos la habían solicitado, y tenemos varias melodías pendientes. Escríbenos 967-103-8722.
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2: 4:43.
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2: 446.

0: Complacidos amigos en el vivero con esta melodía de Magneto, Vuela, Vuela. Aquí nos reportan falta de luz. A ver, ahorita vamos a ver en dónde no tiene luz. Dice en la calle González Bocanegra y el callejón Juan de la Barrera. Me dicen se volvió a ir la luz por allá, por calle González Bocanegra y el callejón Juan de la Barrera. Ahí está el reporte que nos hacen llegar para que, pues, avisemos también por aquí, por este medio, que no hay luz en esta zona que acabamos de mencionar. Ojalá sea atendida pronto esta denuncia de falta de luz. Saludos a Sandy Morales. ¿Cómo estás, Sandy? Qué bueno que nos escribes hoy. Saludos también para tu familia. Qué bueno que nos están escuchando en familia. Saludos, Sandy. Amigo Roberto Bolaños, a ver qué nos dice hoy en su mensaje, mi amigo Roberto. A ver, nos pide una melodía que se llama, a ver, dice de Digi. Bueno, la vamos a buscar. Gracias, amigo Roberto. Qué bueno que estás disfrutando de la tarde con nosotros y nos escuchas allá en Langostura. Gracias, Roberto. Gracias por lo que nos dices en el mensaje. Siempre te agradecemos tus buenos comentarios. Gracias. Allá en Langostura nos está escuchando nuestro amigo Roberto. Mirna, amiga Mirna, también te saludamos con mucho gusto en esta tarde. Y sí estuvo fuerte esta lluvia, viento y demás. Por cierto, también Cristi Sánchez, que nos llamó hace un momentito, nos comentaba que sí lo vivió de manera fuerte, porque bueno, no lo vivió de manera fuerte, sino que dice que ni cuenta se había dado, ya salía para casita, me parece, para algún lado, pero sí le advirtieron que estaba pues la lluvia, este viento, y sí, se tuvo que quedar un ratito más, porque hay que resguardarse. Eso es lo importante, que tomemos precauciones y que pues no nos desesperemos. A veces queremos llegar ya a casa o a donde vamos y decimos, bueno, pues corro un poquito y llego, y a veces, pues en estos casos es mejor resguardarse. Saludos a quienes tuvieron pues la situación de estar en la calle o en tránsito en el momento que ocurrió esta tromba, esta situación de este fenómeno natural que vivimos hoy en San Cristóbal. Vamos a ir al corte. ¿Con qué regresamos? Con Mon Laferte, me parece que sí nos da tiempo de escucharla, a Mon Laferte de una vez, con Cumbia por Olvidar, que nos estaba solicitando Denise. Regresando del corte, escríbenos 967-103-8722.
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2: 4:53.
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21: 455.

0: Complacida Denise con esta melodía de Mon Laferte, Cumbia por Olvidar. Vamos a identificarnos, pero después de eso vamos a escuchar a Los Lobos con Antonio Banderas, que nos habían solicitado la canción del mariachi. Sigue la lluvia en San Cristóbal en esta tarde de martes, sigue lloviendo en San Cristóbal. Sí, nos brilló el sol hace un ratito, pero de nuevo la lluvia nos acompaña en este 4 de agosto. Regresamos.
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2: Son las 5.
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10: 5-4.
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10: 5-5.
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3: 5-8.

Seguimos adelante con más en esta tarde de martes. Vamos a la música. Antes de ir a la música y de saludar a quienes nos escriben, comentarte que va a regresar al cine Harry Potter, la película Harry Potter, la primera, la de la Piedra Filosofal. Harry Potter y la Piedra Filosofal va a regresar a 25 años de su estreno. Va a celebrar sus 25 años. Y por ese aniversario, pues va a regresar a las salas de cine como parte de una celebración mundial organizada por Warner Bros. Ahí vamos a poder ver nuevamente a Harry Potter y la Piedra Filosofal, esta película que es una de mis favoritas de Harry Potter, porque creo que fue muy cuidada, una película muy cuidada, porque había que apegarse bastante a lo que se había leído en los libros. Entonces, hace 25 años, quien ya había leído el libro, que casi, bueno, era un poquito más la versión en inglés la que se había leído, y los jóvenes, niños, algunos adultos también que ya se habían identificado con estos personajes, tenían una idea, y J.K. Rowling, la autora de estos libros de Harry Potter, de toda la historia de Harry Potter, sí, bueno, pidió que los actores fueran británicos, por supuesto, pero también aprobó cada una de las características que iban pues añadiéndose a los personajes. Cada cosa le consultaban a la autora para que quedara como ella había imaginado la historia, los personajes, todo. Entonces es una película muy cuidada, que se apega bastante, que quizás sea la que más refleja lo que hay escrito en el libro. Creo que sí hay mucho de libro en la película, y no quedan muchas cosas fuera. En las siguientes ya hay algunas adaptaciones, ya hay partes que están en el libro y en las películas pues ya no las incluyen, en fin, o cambios de personaje, de repente un personaje que en el libro, no sé, o algunas situaciones que hacían dos o tres personajes en la película, pues nada más le atribuyen esas actividades a un personaje, en fin. Pero es una de las mejores películas, me imagino, de esta serie de Harry Potter, y las vas a poder ver de nuevo del 27 de agosto, que yo tengo un cumpleañero ese día, me lo voy a llevar al cine a ver Harry Potter, y del 27 de agosto al 2 de septiembre la vas a poder ver, pero ya hay preventa, según lo que sabemos, ya hay preventa. Ojalá llegue aquí a San Cristóbal también la película, pero la preventa comenzó el 31 de julio, es decir, que creen que mucha gente va a querer volver a ver Harry Potter si es que tuvo la oportunidad de verla en el cine, y si no, como muchos nos pasó que nunca la vimos en el cine, pero la terminamos viendo ya en algún video que pudimos rentar o adquirir. Bueno, pues si la quieres ver en el cine en esta ocasión, hay que estar atentos a ver si pues alcanzamos la entrada, porque parece que sí hay mucha gente que quiere volver a ver esta historia o verla por primera vez en el cine, en pantalla grande, después de 25 años. No puedo creer que haya pasado tanto tiempo del estreno de Harry Potter y la Piedra Filosofal, que sí fue un éxito en taquilla desde que se estrenó, porque hace 25 años recaudó más de $1,000 millones en taquilla. Fue, la verdad, una venta que increíble, que no se esperaba. Es uno de los mayores fenómenos cinematográficos de los años 2000. De verdad que sí, mucho tiene que ver el elenco y, como te decíamos, todo el cuidado que se le dio a esta primera película de Harry Potter. Gracias por los mensajes. Vamos de una vez a la melodía que nos habían solicitado y seguimos con los mensajes en un ratito más. Aquí está esto que nos pidieron de George Ezra, Budapest.

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1: 5:18.
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1: 5:21.

Continuamos con nuestra programación en este martes. Saludos a Carlita Sánchez, que nos está escuchando. Gracias por tu mensaje, Carlita. Y qué bueno que estás disfrutando de la programación de Suprema Radio. A Kenny también, ¿cómo estás, Kenny? Ya hacía un buen rato que no nos escribías, Kenny. Gracias por comunicarte hoy. Y qué bueno recibir tu mensaje, Kenny. A ver qué tenemos por aquí. Nos dicen, ¿me puedes pasar una canción de David Words? Bueno, buscamos esta de Words con David. Y también vamos a complacer en un momentito, espero que vayamos a complacer a nuestro amigo Roberto Bolaños, porque no sabes, Roberto, cómo andaba busque y busque la melodía que me pediste. Busque y busque por todos lados. No sé si es esta, espero que sí, porque así como nos la pusiste, pues no la encontramos, pero creo que es esta y espero que sea de tu agrado lo que te vamos a poner. Ojalá le hayamos atinado a la melodía, porque sí, me tardé bastante en buscarla. Ojalá que sea. ¿Qué nos dicen por aquí? Ah, pues muchas gracias. Saludos para ti que nos escribes. Terminación 512, como siempre, tarde a tarde, escuchando Suprema Radio. Nos da gusto recibir tu mensaje. Terminación 512. A ver, muchas gracias. Sí, gracias, Humber. Saludos a ti, Humber. Muchas gracias, claro que sí. Nos envió un recordatorio importante. Gracias, Humber. Tenemos por ahí un asunto pendiente con Humber, así como clientes, ¿verdad? De la hojalatería. Saludos. ¿Y qué me dice? Sí, claro que sí, Humber. Qué bueno que nos estás escuchando. Me da gusto. Y ahora pues que ya sé cuál es el rostro detrás de cada mensaje de Humber. Gracias. Así es la vida, ¿no? De repente nos hace conocer gente amable como Humber. Ya que lo conocíamos, pues primero con la voz, porque era por las reflexiones que enviaba, y primero pues la voz, luego ya nos escribía a veces cuando tenía tiempo y nos escribe, y bueno, ya lo conocemos personalmente a Humber, ya somos clientes. Que te vaya muy bien hoy, Humber, y también a mi amigo Mau. Ya nos habíamos saludado hoy, ¿verdad, Mau? Ya nos habíamos deseado buenos días. Y también cuídate, Mau, cuando salgas del trabajo, porque ya ves que la lluvia está intermitente en este martes, va y viene. Entonces, a cuidarse cuando salgas del trabajo. Gracias, Mau, por escribirnos y espero que pues te haya ido muy bien en tu jornada laboral hoy, estimado Mau. Vamos entonces con esta que se llama, a ver, pues se llama, creo que Digi, Digi, Digi, así se llama. No sé si es esta. Nos dices luego, Roberto, si es esta la que querías escuchar.

0: Continuamos con más en un momentito. Vamos a complacer a quien nos pide Words con FR David. Bueno, en un momentito ya les complacemos. Me da mucho gusto saludar a mi amiga Marla. ¿Cómo estás, Marla? Gracias por escribirnos hoy, desearnos feliz día, feliz tarde. Y sí, un día lluvioso, como nos dice Marla, pero disfrutando de la radio, disfrutando de la familia y de las vacaciones, también nos dice Marla. Qué bueno que estás contenta en esta tarde y nos escribes. Saludos, amigo Ramiro, ¿cómo estás? Cuéntame, ¿cómo te va allá en Tuxtla Gutiérrez? Sabemos que pues estás trabajando en estas vacaciones. No tenemos vacaciones, dice Ramiro, pero sí tiempo para escuchar. Gracias, gracias, Ramiro. Qué bueno que ya en tu tiempo libre pues nos sintonizas por allá en Tuxtla Gutiérrez. Saludos a tu familia. Gracias, Ramiro. Espero que te esté yendo bien y que, bueno, sí te contamos aquí si tuvimos lluvia fuerte, viento y de todo un poco. Se cayeron varias cosas, pero ahí estamos de pie como siempre. Espero que allá en Tuxtla te esté yendo muy bien, Ramiro. Saludos a la familia. Gracias por escribirnos, Ramiro. Tenemos unos mensajes más por aquí, pero nos vamos de una vez a un corte breve para escuchar la canción que nos están solicitando, esta de Words. Nos puedes escribir al 967-103-8722.
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10: 5:36.

Tenemos saludos para Berito y para Héctor. Gracias, Abraham, por escribirnos. Nos dice, saludos a mis primos Berito y Héctor. Acá te estamos escuchando. Soy Abraham. Saludos también para ti, Abraham. Y nos pide algo con Fey, la de Tierna la Noche. En un momentito ya vamos a escuchar esta de Tierna la Noche con Fey. Saludos para los tres que nos escuchan. Y acá también nos solicitan algo de las Ketchup, la de Acerejé. Quieren escuchar a las Ketchup con Acerejé. En un momento también les vamos a complacer. Saludos, terminación. Ah, mi amigo Carlos Taxista, gracias. Gracias por llevarnos contigo siempre, Carlos. Sí, yo también espero que te esté yendo muy bien en este martes. Saludos, Carlos. Y a Francisco, nuestro amigo Francisco, que nos saluda desde Ocosingo. Gracias. Como siempre sabemos que Francisco, pues creo que conoce ya todo Chiapas. Seguramente conoce ya todo Chiapas o buena parte. Saludos para ti, Francisco. Espero esté yéndote también muy bien allá en Ocosingo. Gracias por el mensaje que nos envías hoy. Y saludos. Feliz tarde para ti. Aquí está Fey con Tierna la Noche.

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1: 5:42.
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1: 5:45.

0: complacido quien nos solicitó esta canción de las Ketchup, el Acerejé, que es prácticamente la canción recordada de las Ketchup, las hijas del tomate, porque ellas se han presentado como Ketchup o hijas del tomate, y esto es porque son hermanas, las integrantes de este grupo, hijas de un guitarrista famoso, un guitarrista flamenco que se llama Juan Muñoz, a quien apodaban el tomate. Entonces ellas ahí encontraron la inspiración para su nombre. Entonces, pues por eso esto de las Ketchup o las hijas del tomate. ¿Y qué fue de ellas? Porque sí, después de este éxito, poco se ha dicho de ellas. Siguen activas, se han presentado en algunos conciertos nostálgicos, pero es que el Acerejé fue un éxito tan grande que como que desvió la atención de los demás temas o canciones de las Ketchup, que hay que decir que las hermanas Ketchup se han sido las autoras de varias de sus canciones, pero cuando llegó el Acerejé, que no lo escribieron ellas, pues como que barrió con todo, fue un éxito mundial. Esto ya fue como algo que hizo boom, y entonces las Ketchup están relacionadas íntimamente con el Acerejé, con este estribillo que muchas personas decían, bueno, ¿qué dice, no? Y ellas en algún momento dijeron, no dice nada, nada más que suena bien, y así quedó la canción, pero no dice nada el estribillo del Acerejé. Y sí, han tenido algunos proyectos personales, cada una por su cuenta, de repente se vuelven a juntar, hacen algún concierto, alguna presentación, alguna entrevista, pero sí están un tanto alejadas de la actuación, de la música, y sí, no se pudieron deshacer nunca del éxito de la Acerejé, que por un lado las llevó al top, las llevó hasta arriba, pero por otro lado también desvió la atención de lo demás que ellas podían y querían compartir. Pero aquí están las Acerejé con, las Ketchup con el Acerejé. Vamos al corte, regresamos.
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2: 5:50.
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2: 5:53.

Estamos de regreso, pero ya para despedirnos en este martes 4 de agosto, nos pidieron a Thalía con Los Ángeles Azules, me parece se llama Yo Me Lo Busqué, la melodía que nos solicitan. Con esta cerramos, pero también nos habían pedido, y sí nos da tiempo, claro, de complacer a quien nos escribe de la terminación 212. Nos pidieron Peso Sobre Peso, Bartola, Peso Sobre Peso, con la Sonora Santanera. Así que con estas dos melodías cerramos la programación de esta hora en este martes 4 de agosto. Soy Georgina Yanegui, espero que te pases el resto de la tarde bien y feliz, y por supuesto en compañía de Suprema Radio. Viene en un momentito más para estar contigo Félix López, ya sabes, con la programación suprema de este jueves. Que tengas excelente tarde.

0: Muchas gracias, muchas gracias. Gracias a la Sonora Santanera, muchas gracias por invitarnos. Qué alegría.
1: Raza de lujo, ¿eh?
0: Qué alegría.
1: Va a estar esto increíble.
0: Gracias,
1: güey. Ya tenía muchísimas ganas de hacer algo con ustedes. Muchísimas gracias por invitarme, de veras. Y qué mejor con el maestro Rubén. Chingón.
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3: Son las 6.
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